0: En Alternativa FM le indicamos la hora. Las 20 horas, 2 minutos.
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0: En Alternativa FM le indicamos la hora. Las 20 horas, 37 minutos.
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0: En Alternativa FM, le indicamos la hora.
1: Las 21 horas.
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2: Muy buenas noches, mis queridos auditores de Radio Alternativa de Huasco. Les saludo en el nombre de nuestro Señor Jesucristo. A todos los que nos escuchan en todas las comunas de la provincia de Huasco, como en Huasco, en Freirina, en Vallenar, no sé si llegamos hasta Alto del Carmen, pero les saludo cordialmente. Y para este estudio que vamos a realizar hoy día de la palabra de Dios, que encontramos allí en Primera de Juan capítulo 3 del versículo 1 al versículo 9, tenemos allí el testimonio del apóstol Juan en estas cartas que escribía. En este caso no la escribía a una persona en particular, sino que la escribía directamente a todas las congregaciones de la cristiandad o de la iglesia de aquella época, inclusive con la intención de trascender el tiempo y el espacio, ya sabiendo que llegaría a las iglesias en todo el mundo, llegaría a las iglesias en todos los tiempos. Bien, pues vamos a ver este capítulo 3 y quisiera leer ya el primer versículo, que dice así: mirad cuál amor nos ha dado el Padre para que seamos llamados hijos de Dios. Por esto el mundo no nos conoce, porque no lo conoció a Él. En muchos manuscritos, mis queridos auditores, después de decirnos que seamos llamados hijos de Dios, se agrega: y lo somos. Si podemos afirmar que nosotros somos hijos de Dios, los que por fe hemos aceptado a Jesucristo como nuestro único y suficiente Salvador, el aceptar por fe el sacrificio de Cristo en la cruz nos convierte en hijos de Dios, así, enfáticamente. Pero este nuevo nacimiento espiritual, el mundo, es decir, el resto de la humanidad, no lo comprende y le parece una presunción, le parece una arrogancia y le parece una soberbia. Ahora, lo importante aquí es que el Hijo de Dios puede decir sin lugar a duda: yo soy un hijo de Dios por medio de la fe en nuestro Señor Jesucristo. Ya lo somos en el presente. No es que esperamos serlo en algún futuro más o menos próximo. Mis queridos auditores, es emocionante saber que como hijos de Dios pertenecemos a la familia de Dios. Nuestra decisión por seguir a Cristo nos da el derecho a presentarnos ante Él en cualquier momento y circunstancia para adorarle, para honrarle con nuestras alabanzas, como también presentarle nuestras necesidades y peticiones, nuestras angustias, nuestro deseo de compañía, todas esas cosas. Afirmar que somos hijos de Dios no significa pecar de soberbia o de orgullo espiritual. No llegamos a ser hijos de Dios por nuestros propios méritos, por muchas buenas obras o generosos gestos que podamos tener. Los hijos de Dios solo podemos afirmar con humildad que la gracia del perdón de nuestros pecados se acepta como un regalo no merecido. Eso es lo que es gracia, no merecido por parte de Dios. Así que solo nos podemos jactar del maravilloso Salvador que tenemos, que es nuestro Señor Jesucristo. Ahora, otro aspecto que necesitamos destacar aquí es que Juan ha presentado de una manera muy clara el pensamiento de que si somos hijos de Dios o del Dios Altísimo y hemos nacido de nuevo, entonces vamos a exhibir una vida que se conforma e imita a la del Padre. Es decir, un hijo de Dios tendrá en su corazón, en su ser, los deseos de vivir una vida que haga creíble su fe en Jesucristo y andar en luz. ¿Por qué? Porque Cristo es la luz. Ahora, volvamos al texto que nos ocupa hoy. Juan dijo: ahora mismo somos hijos de Dios. En el versículo 2 de este capítulo 3, leamos lo que dice. Dice: amados, ahora somos hijos de Dios y aún no se ha manifestado lo que hemos de ser, pero sabemos que cuando Él se manifieste, seremos semejantes a Él, porque lo veremos tal como Él es. El mundo, la humanidad, la sociedad que nos rodea, no puede comprender esto que acabamos de leer. De eso estamos seguros. El mundo es escéptico, el mundo simplemente niega a Dios, y el mundo simplemente cree en lo que ve. No tiene el concepto de fe en el sentido de la esperanza, porque nunca el mundo comprendió a Jesús. Es necesario tener un discernimiento espiritual, y ese es el ungimiento del cual hablamos en un programa anterior. Él nos ha dado una unción, o sea que estamos revestidos ya, y esa unción es el Espíritu de Dios o el Espíritu Santo que nos sella o nos marca como exclusiva propiedad de Dios. Es el que nos revela esta verdad tan profunda. Solo el Espíritu de Dios o el Espíritu Santo, como quiera llamarlo, amigo oyente, puede hacer eso. El Espíritu de Dios puede y quiere quitarle la venda de los ojos de su alma, darle entendimiento y comprensión de las verdades espirituales que usted jamás ha soñado, ya en ningún momento de su vida, poder discernir. El Espíritu Santo es el que confirma esta certeza de que usted es un hijo de Dios. En su corazón la afirma, y lo confirma en su corazón, y usted sabrá con absoluta confianza que es salvo, que es limpio y que es lavado por la sangre de Cristo, que Cristo, perdón, vertió en la cruz. ¿Por qué? Por su amor. Juan, el apóstol Juan, nos siguió animando en este versículo 2. Y dijo que seremos semejantes a Él porque le veremos tal como Él es. Esa es una promesa maravillosa. Dios ve en usted y en mí aquello que Él puede hacer de nosotros. Y podremos decir, estoy agradecido de Dios, de que Él no ha dejado de trabajar y de obrar. ¿En quién? En mí. Si pensara que Él ya ha terminado conmigo, entonces estaría muy desanimado. Pero Él aún no ha terminado su obra transformadora en mí. Tiene que seguir realizando su obra en mí. Mire, se cuenta una historia acerca del universalmente conocido artista Miguel Ángel, un genio de la pintura y de la escultura, que en una ocasión trajo a su estudio un gran trozo de mármol. Miguel Ángel caminó a su alrededor de este trozo de mármol, lo estudió y dijo, esto es realmente hermoso. Su ayudante, que se encontraba a su lado, dijo, bueno, todo lo que yo veo es un enorme pedazo de mármol. Miguel Ángel le contestó, ah, olvidaba que tú no ves lo que yo veo. Lo que veo aquí es una estatua de David. Su ayudante miró y dijo, bueno, la verdad es que yo no la veo en absoluto. Miguel Ángel le replicó, ya sé que tú no la puedes ver, porque yo lo veo en mi propia mente y lo que veo lo voy a transferir al mármol. Y así lo hizo. Miguel Ángel pudo percibir el potencial de esa gran piedra que no tenía ninguna forma, observó sus grietas, sus vetas, pensó mentalmente en el mármol y determinó que podría sacar una obra singular, irrepetible, única, que hoy, mis queridos auditores, todavía asombra al mundo por su belleza y su perfección. Allí está en Europa, en un museo. Dios nos dice, aún no se ha manifestado lo que hemos de ser. Él puede ver lo que puede hacer con nosotros y en nosotros, y lo que llegaremos a ser un día. Ahora, ¿cuál es nuestra parte en el proceso que culminará un día en que se manifestará lo que somos por su gracia y por su trabajo en nosotros? Bueno, aquí que vamos a ir al versículo 3 de este capítulo ya y que vamos a leer a continuación. Dice así, y todo aquel que tiene esta esperanza en Él se purifica a sí mismo, así como Él es puro. Hasta ahí el versículo. Nosotros, mis queridos auditores, seremos semejantes a Él. Eso es una promesa. No vamos a ser idénticos a Él, sino que nos pareceremos a Él. Es importante entender eso, porque cuando se dice semejantes, pareciera que vamos a ser de la misma naturaleza y exactamente igual a Dios. No es así. Vamos a ser semejantes en el sentido de que vamos a estar

forma de vivir descuidada y desordenada de tantos que por allí se llaman a sí mismos cristianos, y yo estoy seguro que ustedes, mis queridos auditores, pueden ver a muchos de esos en las calles, en las iglesias, en todas partes, en sus familias, hasta incluso los que practican y observan todos los preceptos y ordenanzas. Cuando escuchamos a cristianos decir, yo creo y estoy esperando que el Señor Jesús venga, nos tenemos que plantear esta pregunta, ¿vive usted como si realmente creyese en la venida de Jesucristo? ¿Estamos ansiosos? ¿Cuál es su estilo de vida? ¿La forma en que usted vive ahora, hoy, hará creíble que realmente está esperando que el Señor venga? Así que, mis queridos auditores, tenemos que plantearnos y hacernos esa pregunta. ¿Por qué? Porque así estaremos nosotros con la mente, podríamos decir, de nuestro Señor, en los caminos de nuestro Señor, pendientes en lo que el Señor ha estado determinando para nosotros. También estaremos, podríamos decir, conectados con el Señor, ya en el sentido de que estar en una misma línea con el Señor, en un mismo camino, en un mismo pensar, en un mismo sentir, en un mismo espíritu. Es importante entender esto, mis queridos auditores, porque muchos se llaman cristianos y parece que tienen otro rumbo, y podríamos decirlo de manera un poco coloquial, ha tomado la micro para otro lado y solamente tiene

Bien, mis queridos auditores, es así como estamos de regreso para continuar estudiando la palabra del Señor en este interesante pasaje de las Escrituras que vemos allí en el capítulo 3 de Primera de Juan. Primera de Juan, la carta de Primera de Juan o epístola de Primera de Juan. Vamos a continuar, ya habíamos visto hasta el versículo 3 que nos habla habla de la seguridad, podríamos decir, de nuestra salvación, nos habla de el crecer en Cristo y nos habla también de que nosotros tenemos que también tener un estilo de vida acorde y en los caminos del Señor. Bien, sin más dilaciones, que vamos a continuar con el versículo 4, que dice lo siguiente: todo aquel que comete pecado infringe también la ley, pues el pecado es infracción de la ley. Hasta allí el versículo 4. Esto quiere decir que el pecado es fundamental y básicamente aquello que es contrario a la voluntad de Dios. Cualquier cosa que sea contraria a la voluntad de Dios es pecado. No es solamente ley, sino que es la voluntad de Dios, algo que es muy trascendental. Es decir, un pecador es aquel que está en insubordinación contra la voluntad de Dios. Es un rebelde. Alguien que quiere decir, yo no quiero seguir la voluntad de Dios, o se rebela, ya, y que puede ser voluntaria o también inconscientemente, porque a veces también pecamos de manera inconsciente, pero lo que no nos hace menos culpable. Vamos a desarrollar este pensamiento por unos instantes. Ya en una clase infantil de la escuela dominical de una iglesia, ya una ilustración, se le preguntó a una niña cuál era su definición de pecado. Se le preguntó cuál es el pecado o qué es el pecado. Y la niña, ¿saben lo que contestó? Yo creo que es todo aquello que a uno le gusta hacer. Amigo oyente, ella no estaba muy lejos de la respuesta correcta, porque esta vieja naturaleza que usted y yo tenemos es absolutamente contraria a la voluntad de Dios. Y eso que tenemos que tenerlo bien claro, porque hay un dicho muy de campo que dice que la cabra busca el monte. O sea, tenemos la tendencia, el instinto, el impulso siempre de buscar las cosas o tener preferencia por las cosas que son pecaminosas. Tenemos esa tendencia. El apóstol Pablo, en su epístola a los Romanos, capítulo 8, versículo 5, dice: porque los que viven conforme a la carne ponen la mente en las cosas de la carne, pero los que viven conforme al Espíritu en las cosas del Espíritu. Hasta allí la cita del apóstol Pablo. ¿Cómo está viviendo usted? ¿Muy humanamente en la carne, viviendo a su antojo y buen parecer, o en el Espíritu, gobernado por el Espíritu Santo y con la palabra de Dios como una guía permanente en su vida? El apóstol Pablo continuó diciendo lo siguiente, dice: porque el ocuparse de la carne es muerte, o sea, es la separación de Dios, porque se vive sin pensar en Dios, en rebeldía, alejado e indiferente de Él. Bueno, esta es la actitud que Juan denunció aquí. Usted no puede tener comunión con Dios y ser un creyente, podríamos decir, ocasional, de vez en cuando, cuando usted le convenga o como le quede cómodo. A eso se le llama ser un creyente carnal. Mire, yo he visto, quiero darle otra ilustración, muchas veces a personas que las han entrevistado en la televisión, en internet, en diversas entrevistas por aquí y por allá, siempre cuando se les pregunta acerca de su vida cristiana, ellos dicen o han dicho, y muchos dirán también, yo soy cristiano pero a mi manera,
Y eso no debe ser así, o sea, no se puede tener una vida cristiana a la manera de uno. No hay una manera personal de ser cristiano, sino cada el cristianismo estaría dividido en millones y millones y millones y millones de maneras, porque cada uno la viviría así. No, el cristianismo se vive a la manera de Cristo, ni siquiera a la manera de las iglesias que representamos, ni siquiera a la manera del pastor que le está hablando, sino que a la manera de Cristo. Y eso, escuchamos también con cierta frecuencia a supuestos cristianos, supuestos creyentes, decir, cuánto amo a Dios y qué bien le sirvo, hago tantas cosas buenas, soy bueno, Dios tendrá en cuenta lo santo y piadoso que soy. Pero en realidad, los que así piensan actúan no están en comunión con Él, ya solo se autoengañan. El apóstol Pablo, en su epístola a los Romanos, capítulo 8, versículos 6 y 7, también nos dice, el ocuparse de la carne es muerte, pero el ocuparse del Espíritu es vida y paz, por cuanto los designios de la carne son enemistad contra Dios, porque no se sujetan a la ley de Dios, ni tampoco pueden sujetarse. Hablando del estado de rebelión que afectó a toda la raza humana, la Biblia es clara y determinante al respecto. Así lo destacó, por ejemplo, en una de las muchas citas sobre este tema el profeta Isaías en el capítulo 53, por ejemplo, versículo 6, cuando escribió, «Todos nosotros nos descarriamos como ovejas, cada cual se apartó por su camino». Mas el Señor cargó en él el pecado de todos nosotros. Esa es una cita al profeta Isaías, una profecía mesiánica, porque él está hablando del Señor Jesucristo que aún no había nacido. Es una, podríamos decir, una cita o una profecía hacia adelante de lo que iba a ser nuestro Señor Jesucristo. Bueno, continuemos. Ya hemos mencionado muchas veces que aquí tenemos probablemente el verdadero cuadro del hombre que no es salvo. Cada cual se ha apartado por su propio camino. Esas palabras cuentan nuestra historia, la historia de toda la humanidad, de lo que toda la humanidad ha hecho desde el principio de los tiempos. Se apartó por su camino. Ese es su problema, amigo oyente, y también es el mío. Queremos hacer las cosas como nos gusta a nosotros. Podemos observar a un bebé en su cuna, gritando a viva voz, llorando. ¿Qué es lo que le pasa al pequeño? Este pequeño, tierno e inocente bebé solo quiere imponer su propia voluntad. Nadie se lo ha enseñado. Así es como nacemos. Nacemos, mis queridos auditores, con esa naturaleza, con esa inclinación egoísta egocéntrica, podríamos decir. Y esa naturaleza está en rebelión contra Dios. Como dice un poema, yo era una oveja errante, no quería estar en el redil, no amaba la voz de mi pastor, no quería ser controlado, era un hijo muy porfiado, ni amaba siquiera mi hogar, no amaba la voz de mi padre, me gustaba muy lejos vagar. Una cita de un poema. Pero esa criatura rebelde y alejada de Dios ahora ha regresado a Dios arrepentido pidiendo perdón, que esa es la realidad del cristiano. Se ha producido un nuevo nacimiento espiritual. Nueva criatura soy, ya, y todas las cosas viejas pasaron, y todas son hechas nuevas. Y por ello el apóstol Juan les llamó muy tiernamente, como el apóstol Juan siempre lo hacía, hijitos. Continuaremos leyendo ahora el versículo 5 de este capítulo 3 de la primera epístola del apóstol Juan, que dice, y sabéis que Él apareció para quitar nuestros pecados, y no hay pecado en Él. Hasta allí. Ahora, notemos aquí dos cosas importantes. Una, es que Él apareció para quitar nuestros pecados. Notemos que Juan aquí nos habló en plural. ¿Recuerda usted, amigo oyente, el grandioso mensaje del Evangelio de Juan, capítulo 3, versículo 16, que dice
ya, y que en las iglesias evangélicas y de todos los evangélicos usted va a escuchar, porque es un versículo muy determinante que dice mucho. Dice: porque de tal manera amó Dios al mundo que ha dado a su Hijo unigénito, para que todo aquel que en él cree no se pierda, mas tenga vida eterna. Hasta allí la visita. El Jesucristo, nuestro Señor Jesucristo, Él murió por los pecados de todo el mundo. Otro texto que ya hemos estudiado en el capítulo anterior de la misma epístola de Juan, capítulo 2, versículo 2, también nos afirmó que Él es el sacrificio por el perdón de nuestros pecados, y no solamente por los nuestros, sino que también por los de todo el mundo. ¿Qué afirman estos dos versículos? Nos aclaran que el Señor Jesucristo padeció por una muerte redentora para pagar el castigo de nuestros pecados, pero Él también murió por nuestros pecados para poder librarnos, ojo, del poder del pecado. Dios quiere que nosotros vivamos para Él y para que podamos vivir como hijos de Dios. Y se nos ha dado, mis queridos auditores, una nueva naturaleza. No tenemos ya la tendencia total dentro de nuestro ser de ser rebelde, aunque sí conservamos una parte. Podríamos decir que totalmente no estamos totalmente regenerados. ¿Por qué? Porque siempre estamos en una progresión, en un crecimiento de lo que es la vida espiritual. Como ya habíamos hablado recién, vamos a llegar hasta la plenitud en algún momento, y cuando estemos en la presencia de nuestro Señor, vamos a alcanzar esa plenitud ya de la vida, o según una vida parecida o semejante a la del Señor, cuando estemos frente a Él, cara a cara, viéndole. De manera, mis queridos auditores, que eso, digamos, es algo que nosotros tenemos que entender ahora. Y nuestra salvación fue comprada y con la sangre de nuestro Señor Jesucristo, su mediación, su pago redentor, ¿ya? Esto es algo muy fuerte y que a lo mejor nosotros no sabemos valorar. Cuando vemos a nuestro Señor o reflexionamos en nuestro Señor Jesucristo, todo lo que tuvo que sufrir sin tener por qué hacerlo, solamente por obediencia y amor a nosotros, Él tuvo que sufrir. El hecho de ser encarnado en un ser humano ya es bastante sufrimiento para Él, ya es bastante humillación para Él, ya para que después tenga que también ser crucificado, azotado, burlado y crucificado y ser muerto allí, una humillación tan grande. Y eso lo miramos como que, un hecho en el pasado, una imagen por ahí que está en los cuadros, en las estatuas y qué sé yo, como que no le damos la importancia necesaria a todo ese sufrimiento y ese sacrificio que Cristo hizo por nosotros, por usted, mi querido auditor, por usted que está escuchando la radio. Estamos en cierta forma, o muchos desvalorizan, banalizan ese sacrificio del Señor Jesucristo, sacrificio tan grande, mi querido auditor. Pensemos un momento en eso, reflexionemos un momento en eso, en ese significado tan grande y tan fuerte de la muerte del Señor Jesucristo. Bien, vamos a ir a una segunda alabanza y luego vamos a continuar con este estudio.

Bien, ya estamos de vuelta para continuar nuestro estudio. Habíamos quedado en que el Señor Jesucristo padeció una muerte redentora para pagar por nuestros pecados, ¿ya? Y que teníamos que tener pleno conciencia de ello. Ahora bien, para continuar con nuestro estudio, continúa diciendo, y no hay pecado en él. Una traducción literal de este texto podría ser, en él no está el pecado, en el Señor no existe absolutamente ni un pecado. Es decir, Jesucristo padeció una muerte redentora, un sacrificio, una ofrenda por el pecado. Él era santo, él es santo, sin mancha y sin contaminación. Y él se entregó a sí mismo por usted y por mí, amigo oyente, para que usted y yo pudiéramos vivir para él en el presente. Ahora bien, continuamos leyendo el versículo 6 de este capítulo 3 de la primera epístola del apóstol Juan, que dice así: todo aquel que permanece en él no peca, todo aquel que peca no lo ha visto ni lo ha conocido. Bueno, aquí estamos tratando con algo muy importante: todo aquel que permanece en él no peca. O sea, mientras permanezcamos en él, no queremos estar en pecado. ¿Qué es lo que quiso decir Juan con esto? Bueno, el Hijo de Dios, ya el creyente que permanece en Cristo, no practica el pecado como una práctica sistemática, sino muy al contrario, lo rechaza, lo rehúye. El pecador vive con toda naturalidad, en el pecado todo el tiempo. Pero el Hijo de Dios ha recibido una nueva naturaleza y ya no puede, o sea, ni desea vivir una vida pecaminosa. Esto se nos describe claramente en la parábola del Hijo Pródigo. Se puede estudiar en el Evangelio de Lucas, capítulo 15, versículo del 11 al 24. ¿Ya? Solo los cerdos viven felices en las pocilgas, pero los hijos, como aquel hijo pródigo, ya abandonan esas circunstancias incompatibles con su nueva naturaleza y regresan al hogar junto al Padre Celestial. Los hijos de Dios pueden entrar en una pocilga, pero no desean permanecer en esa situación, porque se sentirán miserables, sucios, despreciables, porque como hijos de Dios conocieron la luz y la bondad del Padre. Si usted, mi querido oyente, puede ser feliz en el pecado, entonces, amigo oyente, usted todavía no es un hijo de Dios, porque los hijos de Dios tienen la naturaleza del Padre. Hay algunos oyentes que nos escriben o nos dicen ya que tienen un problema y que debido a ese problema y a ese pecado se sienten miserables, desgraciados, y no tienen gozo ni paz. Entendemos el motivo y comprendemos su estado de ánimo. No ponemos en duda que un hijo de Dios pueda sentirse tentado y que caiga en una situación de pecado, porque eso sucede. Pero también podemos afirmar que Dios puede librarle de ese pecado, que Dios tiene poder y deseos de perdonarle. Si usted con arrepentimiento se lo confiesa y se lo pide con humildad y de todo corazón, usted puede pedirle a Dios que le restaure la paz y el gozo que ha perdido por haberse alejado de él. Entréguele, mi querido oyente, a Dios el control de su vida. Y si usted es un hijo de Dios, entonces nunca estará satisfecho y feliz cuando se encuentre alejado de Dios. Amigo oyente, Dios puede librarle de cualquier pecado. Él puede y desea librarle porque usted es su hijo amado. Y eso es lo que nos está enseñando la palabra de Dios aquí. Solo tiene que confesarle a Dios su impotencia y derrota en la lucha contra el pecado, que le separa de la santidad de Dios. Y Él se manifestará con su poder en su vida. Ahora, continuamos con el versículo 7 de este capítulo 3, a ver qué nos dice ya de la primera epístola de Juan. Dice: hijitos, nadie os engañe, el que hace justicia es justo, como él es justo. Hijitos, miren la ternura con que habla Juan, si eso siempre me ha impresionado.
ya hablando de los hijos de Dios. No está hablando a los que todavía están alejados de Dios. En el versículo 7 leemos además, nadie os engañe, el que hace justicia es justo, como él es justo. En esto se demuestra, mis queridos auditores, quién es verdaderamente un hijo de Dios. El permanecer en él no se refiere solamente a nuestra posición, a nuestro privilegio. Usted tiene una posición en Cristo que nunca cambiará. Pero aquí también tenemos unas consideraciones prácticas para nosotros. Si vamos a permanecer en Dios, en su comunión y servicio, entonces, ¿qué pasa? Tenemos que renunciar al pecado. Voy a contarle una ilustración de un joven que tenía problemas con el alcoholismo. Ya decía que podía pasar mucho tiempo sin beber, pero después volvía a perder el control y se emborrachaba. Dijo en una ocasión, me odio y me desprecio. Ya era un joven ejecutivo de una empresa y que temía perder su trabajo. Él quería dejar de embriagarse porque era un hijo de Dios, porque había aceptado a Cristo como su Salvador al escuchar la palabra del Señor. Él pedía ayuda y nos preguntaba si podía librarse de ese peso. Él había escuchado que como hijo de Dios tenía la naturaleza de su Padre Celestial y que Dios no permitiría que él se sintiera satisfecho y feliz en ese estado. Se le aconsejó que cada vez que cayera en ese problema, fuera al Padre Celestial, que le confesara lo que había sucedido, le dijera que no quería permanecer en ese estado y que no quería traer deshonra al nombre del Señor. A continuación, como resultado de su confesión y arrepentimiento, Dios le libraría de ese hábito, porque esa es la experiencia de vida de hombres y mujeres que Dios ha rescatado y ha cambiado. Y en realidad es la historia de cada pecador que ha aceptado a Cristo y se encontraba atrapado, dominado por algún hábito. Dios puede y quiere librarse de esa carga. Usted no puede simplemente tomar un breve cursillo y obtener la liberación de su problema. Usted va a tener que clamar a Dios y tener un contacto personal con Él. Ahora, el versículo 8 de este capítulo 3 de la primera epístola al apóstol Juan dice lo siguiente: el que practica el pecado es del diablo, porque el diablo peca desde el principio. Para esto apareció el Hijo de Dios, para deshacer las obras del diablo. Juan es muy claro en su afirmación: el que practica el pecado es del diablo. Tenemos que reconocer que del diablo procede el pecado. Él es el culpable de que haya pecado en el mundo. Él es el que condujo a nuestros primeros padres al pecado. Él es el culpable de que usted y yo tengamos una naturaleza pecaminosa. Él comenzó como un ángel de luz que se rebeló contra Dios. Pero por esta causa vino el Hijo de Dios para deshacer esas obras del diablo. Y solo Jesucristo, amigo oyente, puede librarle. Usted tiene que ir a Él. Personalmente, nadie puede hacerlo por usted. Solo Jesucristo, nuestro Salvador y Señor, lo puede liberar, lo puede sanar y cambiar su vieja naturaleza pecadora en un hijo redimido, muy y muy amado, que disfruta de la nueva naturaleza que Dios implanta en sus hijos. Él es el gran médico y esperamos que usted, mi querido oyente, acuda a Él con su problema. Ahora bien, para finalizar, leeremos el versículo 9 que dice: todo aquel que es nacido de Dios no practica el pecado, porque la simiente de Dios permanece en él y no puede pecar porque es nacido de Dios. A ver, todo aquel que es nacido de Dios, dice Juan, no practica el pecado. Esta es una declaración contundente. Vamos a detenernos aquí para estudiar más profundamente este versículo ya en un próximo programa. Así es que, mi querido oyente, pero le dejamos con esta inquietud. Todo aquel que es nacido de Dios no practica el pecado. Cuando habla de practica, está refiriéndose
o la práctica constante, ya lo hemos leído varias veces, la práctica constante del pecado, habitualmente como o sistemáticas, como pudiera también de otra manera decirse. De tal manera, mis queridos auditores, que tenemos ante nosotros este texto que es muy interesante, y yo quisiera invitarlos a que nos siga ya para escuchando en otras semanas, en que vamos a ir hablando más y profundizando más acerca de este tema. Bien, mis queridos auditores, es así como hemos llegado al final de este programa en el día de hoy, y yo les quisiera, como siempre lo hago y nunca dejo hacerlo y siempre lo voy a hacer, terminar con una oración, porque yo sé que a lo mejor cada uno de ustedes está esperando que orar ya, o que alguien ore por ustedes. A lo mejor ustedes no se atreven a hacerlo, o a lo mejor no tienen las palabras. Es por eso que y además deberían, digamos, no tenerle miedo a dirigirse al Señor. El Señor los va a escuchar si su oración es sincera, si su oración es de arrepentimiento genuino. Pero me da la impresión de que muchos quisieran que los acompañara en esta oración. Vamos a orar ahora, vamos a inclinar nuestro rostro, vamos a cerrar nuestros ojos para concentrarnos y entrar en comunión con el Señor, y vamos a dirigirnos a Él diciendo: Padre, Padre mío, Padre nuestro, tú que estás ahí en los cielos, Señor, sabemos que eres un Dios santo, poderoso, un Dios, Padre celestial, que estás, Señor, en todas partes, que nos escuchas, Padre celestial. Sabemos que tienes un reino grande y poderoso también, Señor, que tú, Padre celestial, has proveído a nuestro Señor Jesucristo, Señor, para que viniera, Señor, se encarnara, en ser humano, Padre celestial, y fuera crucificado en la cruz para redimir nuestros pecados, Señor. Él es nuestro abogado, Señor. A través de Él, Señor, tenemos ese perdón, Señor, tan maravilloso, Señor. A través del Espíritu Santo, Señor, también tenemos esa vida, Señor, como nueva criatura, Señor, con una nueva naturaleza. Bendito Dios y Padre, yo sé que hay muchos, Padres celestial, que están allí escuchando las ondas de Radio Alternativa, tratando, Padre celestial, clamando, Señor, a ti, Señor, para tener esta nueva vida, Señor, una nueva vida en nuestro Señor Jesucristo, Señor, siendo imitadores de Cristo, Señor, pero están frustrados, Padre celestial, frustrados porque no han podido lograrlo, Señor, pero a través de ti, Señor, se puede lograr, Señor, porque tú, Padre celestial, manda, Señor, y nos sentimos, Padre celestial, nos podemos sentir, Padre celestial, cambiados, Señor, a través del Espíritu Santo. Bendito Dios y Padre, bendito Señor, maravilloso, sé tú con todos mis auditores, Señor, de Radio Alternativa FM, Señor, que están escuchando, Señor, este programa. Bendito Dios, permite, Señor, que estos mensajes, Padre celestial, sean de edificación, Señor, para cada uno de los oyentes, Señor. Bendito Dios y Padre, para que tengan una vida de edificación espiritual. Bendito Dios, ayúdalos, Padre celestial, en su salud, Señor, en sus dificultades financieras, Señor, a los que tengan dificultades financieras, Señor, en sus relaciones personales, Señor, que muchos lo tienen, Señor, dificultades, Señor, en esas relaciones personales, ya sea con su familia, en su trabajo, en su vecindario, con todos los que los rodean, Señor. Bendito Dios y Padre, acompáñalos, Señor, a los que están escuchando, Señor, en su trabajo, Señor, en sus hogares, en sus vehículos, Señor. Bendito Dios y Padre, para que tengan, Padre celestial, gozo en su corazón, Señor. Gozo, Señor, paz, tranquilidad, Señor, de estar viviendo una vida, Señor, y con una esperanza, Padre celestial, en Cristo Jesús, Señor, y una esperanza, Señor, de encontrarse, Padre celestial, con el Señor Jesucristo, Señor, cara a cara, Señor, donde todo nuestro cambio, Padre celestial, toda nuestra naturaleza, Señor, va a ser plena, Señor. Bendito Dios, te lo rogamos todo en el nombre de nuestro Señor Jesucristo, tu único Hijo, nuestro único Señor y Salvador personal. Amén.
Bien, mis queridos auditores, así como hemos llegado al final de este programa, los invitamos a participar de la Iglesia Presbiteriana allá en Huasco Bajo todos los domingos a las 11:30 de la mañana. Pero también a escuchar este mismo programa todos los días jueves a las 21 horas. Que el Señor les bendiga. Será hasta una próxima oportunidad. Chaito.

Y de esta forma hemos compartido con ustedes, una vez más, una visión sobre la palabra de Dios, junto a nuestro pastor Roberto Montero Ávila. Gracias por su sintonía y les invitamos para el próximo jueves en este mismo horario. Grandes bendiciones para todos, tengan una muy buena noche y feliz fin de semana.

0: En Alternativa FM, le indicamos la hora. Las 22 horas, 6 minutos.
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1: En Alternativa FM, le indicamos la hora.
2: Las 22 horas, 11 minutos.
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0: En Alternativa FM le indicamos la hora. Las 22 horas, 30 minutos.
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0: 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En Alternativa FM, le indicamos la hora. Las 23 horas, 0 minutos.
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0: En Alternativa FM, le indicamos la hora. Las 23 horas, 33 minutos.
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0: En Alternativa FM le indicamos la hora.
1: Las 0 horas.
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0: En Alternativa FM le indicamos la hora.
1: Las 0 horas, 31 minutos.
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1: Es la 1 de la mañana. Un minuto.
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0: En Alternativa FM le indicamos la hora. Es la 1:00 a.m, 30 minutos.
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1: Son las 2:31 minutos.

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2: Las 3 de la mañana.

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0: En Alternativa FM le indicamos la hora.
1: Son las 3 de la mañana, 31 minutos.

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En Alternativa FM le indicamos la hora. Son las 4, 2 minutos. 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

0: En Alternativa FM le indicamos la hora. Son las 4:32.
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0: En Alternativa FM le indicamos la hora.
1: Las 5 de la mañana, 3 minutos.

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En Alternativa FM, le indicamos la hora. Las 5 de la mañana, 30 minutos. 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

0: En Alternativa FM le indicamos la hora. Las 6 de la mañana.
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0: En Alternativa FM le indicamos la hora. Las 7 horas, 1 minuto.
1: Presuntos delitos de corrupción.
2: Con medidas de protección está el subcomisario de la PDI que se para petó en una oficina de Las Condes. La fiscalía confirmó que cuenta con resguardo mientras se investigan sus denuncias de corrupción.
1: Senapred declaró alerta roja en Molina, esto en el Maule, por desborde de ríos. En el Ñuble y la región metropolitana rige alerta temprana preventiva. La Armada además advierte el riesgo de trombas marinas en las costas del Maule y la Araucanía.
2: Y en el exterior, Venezuela reporta 3.889 muertos tras los terremotos. La cifra de heridos se mantiene en más de 16.000 personas y se trabaja en el levantamiento de escombros en las zonas más afectadas.
1: Ñuble se venció por 2-1 a Higgins en la semifinal de ida de la Copa de la Liga. El gol del triunfo lo anotó Ignacio Geraldino en el quinto minuto de descuento.
2: Y Francia clasificó a las semifinales del Mundial gracias a su victoria de 2-0 sobre Marruecos. Su rival saldrá del ganador de la llave que protagonizan esta tarde España y Bélgica.
0: 7-2 minutos. 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
4: Hemos sido rivales en ideas y seguramente lo seguiremos siendo, pero nos une Chile.
1: Justo al final de una semana política muy marcada por las divisiones, las crisis internas de los partidos, la conmemoración del bicentenario de la presidencia de la República nos dejó esta imagen completamente distinta. Unidad por Chile. Ese fue el mensaje que refrendaron el actual mandatario José Antonio Kast y su antecesor Gabriel Boric, que coincidieron en reivindicar el sentido del republicanismo y destacar el respeto a la institucionalidad, la alternancia en el poder y la disposición a colaborar por el país pese a reconocerse como adversarios en el plano de las ideas.
2: La ceremonia reunió también a Eduardo Frei, Cecilia Morel y Miguel Elwin, quienes destacaron el rol de la presidencia como una institución que trasciende a los gobiernos de turno. Un mensaje transversal entre los choques ideológicos de las negociaciones del gobierno con la oposición por la mega reforma, por ejemplo. Soy Mauricio Bustamante.
1: Y yo, Paula Bravo, y este es uno de los temas que abordamos esta mañana en ADN Hoy.
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2: ¿Cómo les va? Bienvenidas, bienvenidos al programa. Es día viernes y tenemos cielos muy cubiertos a esta hora aquí en la capital y por lo mismo la temperatura no es tan baja. 12 grados, 2 décimas. De todas maneras, el termómetro apenas alcanzará los 16 aquí en la capital. Dice la Dirección Meteorológica, Paula, buenos días.
1: Hola.
2: Que hay una gotita de pronóstico para esta mañana, sobre todo en sectores de la zona oriente, precordillerana de la capital. Pero la verdad es que en el trayecto aquí a la radio, hasta el momento, nada de nada.
1: ¿Cómo están todos? Muy buenos días. Sí, efectivamente se proyectan chubascos aislados, dice la Dirección Meteorológica, para la primera parte del día, y a la antigua está como tibio el aire, ¿no? Cuando uno decía, así cuando salía de la casa, está como que va a llover, pero veremos. Ahí está el pronóstico de la Dirección Meteorológica de Chile, cielo nublado el resto de la tarde acá en la región metropolitana. Mañana nubosidad parcial en Santiago, 7 y 19 las extremas, buena temperatura el domingo, 8 y 23 también con algo de nubosidad acá en la capital. En Rancagua hoy, el mismo pronóstico que para Santiago, alguna proyección de precipitación durante la mañana, después cielo nublado, la máxima será de 15. En Talca va a estar lloviendo directamente con tormenta eléctrica, incluso en algunos sectores durante la mañana, 13 la temperatura máxima. En Chillán también precipitaciones, 12 la máxima. En Concepción va a estar lloviendo, baja la intensidad ya durante la tarde, la máxima será de 12. Precipitaciones también en Temuco, mañana y tarde, deja de llover ya en la noche, la máxima será de 13 grados. 12 esperan en Valdivia, donde va a estar lloviendo en la mañana, después se despeja ya en la tarde. En Puerto Montt, nubosidad todo el día, la máxima será de 11. Apenas 3 grados de temperatura en Coyhaique, donde a esta hora tienen 8 grados bajo cero. Nubosidad en la mañana, nubosidad parcial ya en la última parte del día. Y en Punta Arenas, 3 grados de temperatura máxima, 1 grado bajo cero a esta hora, bien nublado en la mañana, con algo más de sol ya en la tarde.
2: Reviso el pronóstico de entrega de meteorología de Santiago al norte, con tales que Valparaíso, Viña del Mar, también con esta gotita por la mañana, chubascos muy aislados, nubosidad parcial por la tarde, con una máxima de 15 grados. 19 se anuncian en la Serena y Coquimbo con nubosidad parcial. Sigue muy caluroso Copiapó, ayer 31, hoy día 30, cielos con nubosidad parcial, despejado durante el fin de semana. 20 grados en Antofagasta, nublado variando a despejado. 19 en Iquique, también nublado variando a despejado. Mismo pronóstico para Arica, con 20 grados de máxima. Y en los territorios insulares, particulares, mucha lluvia en Juan Fernández durante toda la jornada, además con viento y una máxima de 17 grados, y lo mismo para Isla de Pascua, lluvia, viento, por lo menos hasta la noche, con una máxima en torno a los 21 grados.
1: En Cerro Navia, Transporte informa de la Región Metropolitana, cuenta a esta hora de la restricción del tránsito en la calle Puerto Aysén con Sara Gajardo debido a un procedimiento de bomberos por un incendio de 3 viviendas, así que sugieren preferir alternativas. Dan cuenta también de un semáforo apagado tras el choque de un camión con un poste del tendido eléctrico en la Gran Avenida con los Tréboles en la comuna del Bosque, y de varios otros dispositivos apagados también en Estación Central, la esquina de General Velázquez y 5 de Abril, Las Naciones con Camino Rinconada en Maipú y la esquina de República de Honduras y Francisco Bulnes Correa en la comuna de Las Condes.
2: Si nos quieren contar datos del tránsito en Santiago, en otros puntos del país, cómo sigue la lluvia, particularmente en algunas regiones del sur, abiertas todas nuestras plataformas, como siempre les leemos con el hashtag ADN Hoy y sus mensajes de voz en el WhatsApp en el más 569-8521-2360.
0: 7:07.
5: 7:07.
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1: Calles de Santiago de inmediato, información policial de las últimas horas. Richard Jiménez, ¿qué tal? Buen día.
6: Hola, sí, partamos con este asalto, robo violento que se registró en horas de la noche en Maipú, un automóvil en el que iban 4 niños, una vecina del lugar fue atropellada. Esto sucedió cuando la conductora del vehículo, tiene su origen cuando la conductora de un vehículo, una joven de 27 años, que estaba además en compañía de su madre, que iba de copiloto ella, es interceptada por una banda de ladrones armados, uno de ellos con una pistola y otro con un martillo, la toman del pelo y la golpean para bajarla y la arrastran por el suelo a la conductora. Esto se registró en el sector de calle Santa Cecilia con los inquilinos, a donde estaban llegando para dejar a 2 de los 4 niños que iban en este auto. La madre de ambos, que estaba a los exteriores de su casa al escuchar y ver lo que pasaba, el intento por hacer algo, es atropellada por los asaltantes, que huyen realizando una maniobra de retroceso para así escapar. El vehículo de marca Mercedes-Benz modelo 680 del año 2014, después fue encontrado los alrededores por calle Los Maitenes. De este asalto en la modalidad de abordazo en Maipú, dio cuenta por parte de carabineros esta madrugada el teniente Ignacio Tapia de la prefectura Rinconada Metropolitana. Escuchemos.
7: Venía una víctima en compañía de su madre y 4 menores de edad, en donde de forma sorpresiva y repentina se acercan 6 sujetos con vestimenta oscura de infantería, los cuales hacen descender a estas personas que transitaban en el vehículo, para luego abordarlos e intimidarlos con un arma de fuego y un martillo. En la huida, estos retroceden y atropellan a una vecina del sector.
6: La mujer, madre de 2 de los 4 niños que iban en este automóvil, fue atropellada, sufrió lesiones diversas, consideración en sus piernas, fue trasladada a un centro de salud familiar local de la misma comuna de Maipú y de ahí derivada al hospital El Carmen con heridas graves. En otra información, ha sido detenido en las últimas horas un hombre imputado de un crimen que tuvo lugar la tarde noche del miércoles en un lugar céntrico de la capital, en la comuna de Estación Central, por el sector de Alameda con General Velázquez. En el contexto, una discusión se produjo, esto, una riña, un hombre mata a otro apuñalándolo, hay registro de cámaras de televigilancia de lo que pasó allí, que fueron fundamentales para las indagaciones que realizó la policía de investigaciones y dar con el imputado de este asesinato. Escuchemos lo que nos dijo el inspector Matías Gil de la Brigada de Homicidios de la PDI.
8: Y a través del trabajo colaborativo con la Fiscalía Regional Metropolitana Centro Norte, además del trabajo minucioso del sitio del suceso y diversos medios de prueba, se logró la individualización del imputado de nacionalidad chilena, a quien se le gestionó la respectiva orden de detención, la cual fue materializada hoy en la comuna de Quinta Normal. El detenido será puesto a disposición del tribunal correspondiente para su control de detención.
6: Y una última información para cerrar, un incendio que ha dejado 6 casas destruidas, no se han reportado personas heridas, ya está controlado. Esto ha tenido lugar en la última hora en Cerro Navia, en el sector de calle Sara Gajardo con Puerto Aysén. Paula, Mauricio.
1: Gracias, Richard, retomamos.
2: Buen día.
6: Buen día.
0: 7:10.
5: 7:10.
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2: Bueno, y la Fiscalía confirmó que a más tardar a fines de este mes aterrizaría en Chile la exalcaldesa Karen Rojo para cumplir su condena por fraude al fisco, luego que Países Bajos, donde ha estado detenida todo este tiempo, dio luz verde para su extradición. La exjefa comunal deberá enfrentar a la justicia chilena y se va a revisar su condena considerando el tiempo privado de libertad que tuvo justamente en la cárcel de Utrecht. De todo ello nos cuenta Aline Bergen.
9: Largo proceso internacional entró en su recta final. Luego de 4 años, Cancillería notificó a la Corte de Apelaciones de Antofagasta que los tribunales neerlandeses dieron luz verde para la extradición de la ex jefa comunal. Eso tras la confirmación de que el Estado europeo acogió la solicitud levantada por la justicia chilena, desestimando los recursos de la defensa. Con esta resolución se comienza a afinar los detalles para que una comitiva de la Policía de Investigaciones viaje y custodie su regreso. Un trámite inminente es como lo calificó el fiscal regional de Antofagasta, Juan Castro Vecchios, al ratificar que la requerida ya está a disposición de las autoridades para materializar su traslado.
10: La Ilustrísima Corte de Apelaciones de Antofagasta puso en conocimiento un oficio que llegó desde el Ministerio de Relaciones Exteriores, en virtud del cual la directora jurídica de dicho ministerio ponía en conocimiento que la requerida, esto es la señora Karen Rojo, ya se encontraba en condiciones para ir a ser buscada a Países Bajos para ser trasladada hasta nuestro país.
9: Se cierra así un complejo proceso que se originó durante la administración municipal de Rojas entre 2015 y 2016, en la que se le condenó por fraude al fisco y que le costó una condena de 5 años y 1 día de cárcel. Escapó a Europa en 2022 para evadir esa pena. Sin embargo, su posterior captura y fallida solicitud de asilo en Países Bajos marcaron el fin de su fuga. Un desenlace que es catalogado como una señal clave para la probidad institucional, tal como lo destaca Rolando Lorca, quien fue abogado querellante del caso.
11: La palabra correcta es simplemente satisfacción porque se cumplió la ley. Nada más que eso. Es decir, las instituciones funcionan, por lo menos en el Poder Judicial, y eso permite afirmar que en una cuestión de esta naturaleza, las condenas que dictan los tribunales de justicia en nuestro país se cumplen.
9: Una vez en Chile, el operativo de la PDI deberá entregarla a la Corte de Apelaciones de Antofagasta, el tribunal a cargo de supervisar la ejecución de su sentencia. Sin embargo, su llegada viene acompañada de un debate técnico. Esto porque la ex autoridad permaneció más de 2 años privada de libertad en la cárcel de Utrecht. Este tiempo de reclusión en Europa se buscará restar del total de la condena original mediante un cálculo oficial. Así lo detalla Estefanía Orellana, académica de la Facultad de Derecho de la USACH y experta en Derecho Internacional, quien explica los requisitos para abonar estos plazos.
12: Todo el tiempo que una persona se encuentre detenida mientras está resolviendo los tratados de extradición va a ser computado la pena si esa detención ha sido a causa de la solicitud de extradición. ¿Qué quiere decir esto? Que al momento de que a la exalcaldesa se le detuvo y se le custodió hacia la penitenciaría o la cárcel en Países Bajos, se empieza a calcular un tiempo que luego debe ser reducido al momento de que ella se traslade físicamente a Chile y empieza a cumplir su pena.
9: Un cálculo que se materializará apenas la ex jefa comunal pise suelo chileno. Con el certificado oficial de Países Bajos en mano, el tribunal antofagastino deberá descontar su tiempo de reclusión en Europa, dando inicio definitivo al cumplimiento de su condena en nuestro país. Aline Bergen, ADN.
0: 7:14 minutos.
5: 7:14 minutos.
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1: En cualquier momento los vamos a escuchar a ustedes, sus mensajes de voz en el WhatsApp de ADN, en el más 569-85-21-23-60. Seguimos con esto que destacábamos al inicio del programa, que tiene que ver con la conmemoración de los 200 años de la presidencia de la República. Una ceremonia en la que hubo menciones a Sebastián Piñera, donde no se abordó la dictadura y donde el presidente José Antonio Kast sí hizo guiños y llamados a la unidad de Chile. Los exmandatarios Gabriel Boric y Eduardo Frei Ruiz-Tagle destacaron también el carácter republicano de la conmemoración pese a sus reconocidas diferencias políticas. Diana Copa, ¿cómo te va? Muy buenos días.
13: Hola.
14: ¿Cómo les va? Muy buen día. Sí, han sido días de tensiones políticas, ¿no? Tanto en el oficialismo como en la oposición, pero en la última jornada, por lo menos por un rato, existió una pausa de aquello en un día que podríamos definir como parte de las tradiciones republicanas, los 200 años de la presidencia de la República, 2 siglos desde que Manuel Blanco Encalada se convirtió en el primero en ocupar el cargo. No es casual que la actividad central que reunió los discursos de todos los expertos expresidentes, de las familias de los exmandatarios que ya han fallecido y del actual jefe de Estado fuera en el Museo Histórico Nacional, el edificio que funcionó como la primera casa de gobierno. Serie de actividades que llevamos ahí detallando a lo largo de este despacho, pero la central sin duda fue esta, ahí en Plaza de Armas, en el museo que reunió a gran parte del gabinete del presidente José Antonio Kast y a diferentes autoridades del resto de los poderes del Estado, que escucharon atentamente los discursos de Miguel Patricio Elwin, hijo del expresidente, de Cecilia Morel, ex primera dama y viuda del expresidente Sebastián Piñera, de Eduardo Frei, Gabriel Boric y también del presidente José Antonio Kast, todos bajo una misma idea, trabajar por Chile. El discurso del presidente José Antonio Kast, que fue el más largo de los cinco, hizo un recuento de los diferentes hitos de la historia de la presidencia, sin hacer ninguna mención a la dictadura ni al retorno a la democracia. Hizo referencia a todos los exmandatarios, pero a quien más relevó fue al expresidente Sebastián Piñera. Uno de los grandes hitos era su reencuentro con Gabriel Boric, al que el mismo Kast hizo referencia y que secundó lo que el propio expresidente había dicho minutos antes, que son rivales, pero que pese a las diferencias, trabajan por Chile.
13: Como lo dijo el presidente Boric, hemos sido rivales y cada uno desde sus convicciones piensa siempre en Chile. Cada presidente recibe un país que no comienza con él y todos tendremos legítimas diferencias, decir, oye, me dejaste esto o no me dejaste esto, y seguramente quien venga después va a decir que quedó esto pendiente o felicitaciones por esto. No comienza en uno ni termina en uno.
2: Oye, de todas maneras, qué cambio de tono, Diana, digamos, porque más allá de las legítimas diferencias que son absolutamente evidentes, sobre todo en estos primeros meses de administración de Kast, ha habido críticas cruzadas muy, muy duras, digamos, hablando del desastre de gobierno que dejó Boric por parte de la actual administración, o recordemos nada más, aun cuando el expresidente Boric no ha querido entrar a la contingencia, él envió hace un par de semanas algunos mensajes en sus redes sociales dando cuenta de sus críticas a todo el proceso que se estaba llevando adelante por este gobierno en torno a la mega reforma y otros temas, pero es en definitiva este el primer encuentro entre ambos desde el pasado 11 de marzo. ¿Cómo se vio en esta instancia la relación entre ambos, considerando justamente sus diferencias ya marcadas?
14: Sí, por eso les decía yo que de alguna forma fue una pausa a las diferentes tensiones que han marcado los últimos meses entre el gobierno anterior y el gobierno actual, sobre todo por todo lo que tú detallabas, Mauricio, y además fue un encuentro un poco más largo, ¿no? Porque se habían encontrado en el cambio de mando, por supuesto, pero ahí no hay tanto espacio de conversar un poco más a profundidad, tampoco así, por ejemplo, en la actividad del Día del Carabinero, donde también estuvieron juntos. Pero la única actividad no fue en el museo, sino también un almuerzo en el Palacio de la Moneda, y fue el regreso del expresidente Gabriel Boric, quien no estaba en la Casa de Gobierno desde que dejó el cargo el pasado 11 de marzo, y quien se sentó en la misma mesa en medio de diferentes tensiones que no han pasado desapercibidas en los últimos meses entre la administración anterior y la actual. Sopa de zapallo y estofado con crema de puerro de fondo fue la comida que acompañó el almuerzo, del que solo participaron José Antonio Kast, la primera dama María Pía Driasola, los expresidentes y las familias de los exmandatarios que ya han fallecido. Ya en el museo, el expresidente Gabriel Boric se partió diciendo que tuvo un déjà vu, lo que podría entenderse en que es la primera vez en los últimos 4 meses que hace un discurso de carácter republicano desde un podio. Y desde esa locución reveló lo que había causado curiosidad e intriga el pasado 11 de marzo, se acordarán ustedes, cuando estábamos en el cambio de mando y Gabriel Boric le entrega una carta a José Antonio Kast, causó mucha expectación. ¿Qué decía esta? El expresidente Gabriel Boric lo reveló ayer.
4: Hemos sido rivales en ideas y seguramente lo seguiremos siendo, pero nos une Chile. Tal como le expresara en una carta que le entregué el 11 de marzo de este año en el cambio de mando, como expresidente siempre estaré disponible para lo que la República requiera. Y esta tradición, que a propósito de esta invitación se ha destacado en algunos medios, es realmente valorable y no tenemos que darla por sentada. La democracia se cuida todos los días y esta es una manera importante de hacerlo. En momentos en que a lo largo de toda América Latina, no solamente en América Latina, sino en el mundo, quienes representan ideas opuestas muchas veces no pueden verse.
14: Ahora fueron más los protagonistas de este día, el hijo del expresidente Patricio Aylwin, Miguel Patricio Aylwin, quien citó a su padre con la característica frase "Chile es uno solo", la misma con la que el presidente José Antonio Kast partió su discurso minutos después. La ex primera dama Cecilia Morel también hizo un discurso donde en tono de broma dijo que si el expresidente Piñera hubiera estado presente, no habría dejado hablar a nadie más porque no había nada que le gustara más que la historia. El expresidente Eduardo Frei Ruiz Tagle, quien fue el tercero en hacer su discurso, también se reencontró con el Palacio de la Moneda y con la estatua de su padre, el expresidente Eduardo Frei Montalva, a quien destacó emocionado en su discurso, así como también la importancia de gobernar para todos.
15: Tuve muy claro que al ponerme la banda presidencial asumía el compromiso de representar a todos los habitantes del país, sin distinción de credos, orígenes ni ideología. El motor que debe mover cada decisión presidencial es la búsqueda del bien común. Un mandatario se despoja de su militancia al cruzar el umbral del Palacio de la Moneda. Se gobierna para quienes votaron a favor, se gobierna de igual o mayor fuerza para quienes votaron en contra.
14: Ricardo Lagos y Michelle Bachelet fueron mencionados en sus discursos tanto por Boric como por Kast, en alusión a que no estaban presentes. El expresidente Lagos por estar retirado de la vida pública, la expresidenta Michelle Bachelet por estar fuera del país en el marco de su candidatura a las Naciones Unidas. Un último dato es que tanto Frei como Boric dieron declaraciones a la prensa al término de la actividad. El expresidente Gabriel Boric agradeció por la actividad y dijo que ya habrá espacio para hablar de temas de contingencia, mientras que el expresidente Frei sí se refirió a temas que han estado en el centro de la agenda, como la mega reforma. Lo que dijo es que se ha aplicado en varios países y hizo un llamado textual a los parlamentarios a hacer la pega y a no descalificarse. Jornada de los 200 años de la presidencia de la República, que sin duda quedó una postal principal. La fotografía de Frei, Kast y Boric, diferentes signos políticos en un mismo espacio en el frontis del centro del poder.
16: Sí, absolutamente. Lo que decía Frei, que sí habló de la mega reforma, es que se ha aplicado en la OCDE con gran éxito. No nos estamos tirando a la piscina sin agua, es lo que ha planteado el exmandatario, que ha sostenido una cercanía muy distinta con el presidente José Antonio Kast. Recordemos su situación compleja en la ADC, que él mismo recordaba ayer. Él decía, Diana, tú lo contabas, envié una carta hace 6 meses y todavía no me contesta, ¿no? Eso se deriva de una reunión que sostiene Frei en plena campaña con el hoy presidente de la República, José Antonio Kast. Tú decías que es distinto el tono, ¿no? Es el tono que uno espera para un acto de estas características, más allá de que se trate de un gobierno el que encabeza José Antonio Kast, que ha sustentado en la primera parte de su mandato en el versus con el gobierno anterior, ¿no? Y así lo plantean en distintas áreas, en la económica, en la política, en la de seguridad, en la lógica del relato este con el que llegaron a la Moneda de la la administración del gobierno de emergencia. Uno no esperaba una cosa distinta en una ceremonia como la de ayer, pero como ciudadano de a pie podría decir, ojalá les dure. Gracias, Diana, buen día.
2: Buenos días.
14: Que estén bien, buen día.
0: 7:23 minutos.
14: 7:23 minutos.
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2: Esto que se llama la mano de Dios, porque el balón, la pelota utilizada en el partido entre Argentina e Inglaterra en el Mundial de Fútbol de 1986 será subastada. Se trata de una pieza que para muchos coleccionistas representa el máximo símbolo del fútbol mundial. La pelota fue protagonista durante los 90 minutos del partido, que quedó grabado en la memoria global, no solo por la victoria argentina, sino que por los dos momentos que protagonizó el propio Diego Armando Maradona, el famoso gol con la mano de Dios y lo que algunos califican como el gol del siglo.
16: Ya se trata de la casa de subasta Heritage Auctions, que anunció que la subasta, precisamente, se va a realizar el 22 y el 23 de agosto, y el precio inicial de la pelota ronda ya en los 2,5 millones de dólares, una cifra que refleja la magnitud histórica de este objeto. En 2000

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0: 7:25 vienen saliendo de la casa en Santiago, no hace tanto frío, 12 grados de temperatura a esta hora en la capital, con algún pronóstico de chubasco aislado durante la mañana acá en la región metropolitana.

0: 7:26.
1: 7:26.
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5: 7:32 minutos.
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6: Ya estamos de vuelta, decíamos que en Santiago hace frío, no tanto, en comparación con semanas anteriores, 13 grados de temperatura, de hecho a esta hora, algunos me dirán, no hace frío, pero bueno, 13 grados dice la Dirección Meteorológica de Chile, muy cubierto el cielo en Santiago con algo de bruma, en algunos sectores de la capital, ¿hay algún pronóstico de chubasco aislado para la mañana? Acá en la región metropolitana la temperatura máxima llegará a los 16 con nubosidad parcial, más bien nubosidad durante todo el día.
4: 7:33 minutos.
5: 7:33 minutos.
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7: Bueno, y seguimos revisando información en política. Tras una semana de rencillas internas, la oposición finalmente acordó recurrir en bloque al Tribunal Constitucional por algunos aspectos de la mega reforma que impulsa el gobierno. Desde la directiva del PPD endurecieron en tono en contra de los tres senadores de ese partido que firmaron el acuerdo con el gobierno por la invariabilidad tributaria. En paralelo, el ministro Quirós se declaró optimista. Paulina García, ¿qué tal? Buenos días.
8: Hola, Pauli, buen día.
9: ¿Cómo están? Buenos días. Sí, la verdad es que mientras va avanzando esta mega reforma se van notando cada vez más las diferencias que hay de distintas posturas por este proyecto de ley emblemático del gobierno. Pese a eso, a las diferencias, las oposiciones buscan dar vuelta a la página después de una semana llena de controversias, y ayer en la reunión que se realizó en la sede del Partido Socialista, los dirigentes dijeron que daban por superadas las descoordinaciones, el desorden, y que buscan justamente dar con estas reuniones una señal de unidad, anunciando que van a ir en conjunto al Tribunal Constitucional para impugnar lo de la invariabilidad tributaria y los aspectos medioambientales de este proyecto de ley de la mega reforma. Pero sin duda, uno de los temas quizás más comentados en la reunión de ayer en el PS fue justamente este lío interno que vive el Partido por la Democracia, el PPD. De hecho, el presidente de esta tienda política, Raúl Soto, tuvo que salir ayer a dar la cara finalmente ante los distintos partidos de izquierda por el descuelgue de estos tres senadores que firmaron un acuerdo con el gobierno. Lo que hizo ayer Raúl Soto fue prácticamente deslindarse, quitarle el piso a estos tres senadores. Dijo que ellos eran una postura aislada, minoritaria dentro del partido, destacando también a la senadora Jimena Órdenes, que es parte de la bancada del PPD, pero que no fue parte de este acuerdo que se alcanzó con el ministro Jorge Quirós. Vamos a escuchar al presidente del PPD, Raúl Soto.
8: la impugnación respecto de la inconstitucionalidad de la invariabilidad no tiene que ver con la cantidad de años de esta invariabilidad, que fue el acuerdo parcial y puntual al cual llegaron algunos senadores de nuestra bancada, no todos. Que no es un acuerdo del partido, es un acuerdo de ellos específicamente. Nosotros creemos, y esta es la posición oficial del partido, es que reiteramos, reafirmamos nuestra posición contraria a esta mega reforma. Vamos a convocar a una mesa de técnicos expertos para alinear las posturas al interior de nuestras bancadas parlamentarias, tanto de diputados como de senadores.
10: Ya, ahora esto que decían, así como de dar superadas las diferencias, no puede ser meramente una declaración, sobre todo atendiendo a todo lo que vimos durante esta última semana, Paulina, ahí en el Congreso, incluida esta discusión pública casi de la presidenta del PS y la senadora socialista Daniela Chicardini, por ejemplo, no solo como poner una marca de las cosas que esta semana han pasado en la oposición. Y en esa lógica, entonces, el correlato de ese llamado a dejar atrás las diferencias es que consiguen ponerse de acuerdo, van como bloque al Tribunal Constitucional, ¿en qué términos y eso qué va a significar para el sector para encarar el debate en la sala de la mega reforma, digamos, la sala del Congreso?
9: Claro, difícil se ve finalmente en la unidad dentro de las oposiciones de cara justamente al debate que se viene a la sala. Queda en un pie complejo a propósito de la mega reforma que se va a votar el próximo miércoles 15 de julio. Los ánimos están, por supuesto, bastante debilitados dentro de las oposiciones. Tuvieron justamente la oportunidad de mostrar unidad con el proyecto de ley de la mega reforma, algo que claramente no lograron hacer, y finalmente esto se transformó en una verdadera bolsa de gatos, dicen algunos dirigentes, principalmente de las oposiciones, que ven desorden dentro de las propias filas del PS y ahora sumado también lo del PPD. Esta semana, recordemos, hubo un enfrentamiento entre las senadoras Daniela Chicardini, Paulina Bodanovich, recriminaciones por estos descuelgues dentro del PPD y varias críticas al ministro de Hacienda, Jorge Quirós, que recordemos el miércoles en la noche los senadores de la Comisión de Medio Ambiente lo dejaron prácticamente solo en esa instancia al criticar que el gobierno esté introduciendo indicaciones a última hora al proyecto de ley de mega reforma. Ayer el senador del Partido Liberal Vlado Mirosevic y la presidenta del Frente Amplio Constanza Martínez criticaron duramente esta decisión que tomó el PPD de pactar con el gobierno de lo que hicieron estos tres senadores del PPD y señalaron que lograron finalmente lo que el ministro Quirós quería, que era sacarse una foto con la oposición y poder quebrarla dentro de este debate.
11: Tendremos diferencia y todo, pero ordenémonos. Pero no en la fórmula Quirós. La fórmula Quirós es una fórmula extrema. Quería una foto donde entregara algo marginal de la reforma para mantener el corazón y poder decir, mira, no ganamos solo con los votos del oficialismo. Entonces el PPD ayer se prestó para esa foto.
12: Por eso la actitud que tomara ayer una parte de los senadores de el Partido por la Democracia nos parece que es un error. Tenemos la convicción que la unidad no es solamente una opción, es un deber de la oposición.
7: Ya, ahora Paulina, en medio de todo esto, ¿en qué queda la mesa técnica, no? ¿Quién sale fortalecido, quién pierde en todo este asunto?
9: Bueno, las conversaciones por justamente la mesa técnica finalmente ya llegaron a su fin. Se especuló que esta mesa técnica iba a seguir el día de ayer. Hubo una invitación que hizo Paulina Núñez a la bancada del Partido Socialista, a la mesa directiva, más que nada, a que siguieran conversando para poder destrabar lo de la mega reforma, pero ayer el PS cerró la puerta a esa reunión, dijo que la mesa técnica ya había expirado y que esta invitación no se había hecho extensiva al resto de las bancadas. Era solo para el Partido Socialista y a ellos le parecía que lo más adecuado era que esta reunión hubiese sido con todos los partidos de las oposiciones, así que declinaban de asistir. Por ende, esta mesa técnica ya va a dejar de funcionar de manera oficial. Finalmente ayer lo que se especulaba era que habían ganadores y perdedores después de la conformación de esta mesa técnica, que logró sesionar dos veces y que no hubo mucho acuerdo, aún porque lo que sí se logró fue justamente esto que lograron con tres senadores del PPD, que es rebajar la invariabilidad tributaria a 10 años. Entre los senadores de los ganadores, podríamos decir, de esta mesa técnica, suma justamente algunos senadores del PPD que lograron un acuerdo con el gobierno. También se vio fortalecido el rol de la propia presidenta del Senado, Paulina Núñez, quien logró consolidar su rol como articuladora dentro de todo este debate, mientras que entre los perdedores también asoma la propia presidenta del PS, Paulina Bodanovich, quien más allá de no lograr ningún acuerdo con el gobierno, sí tuvo que enfrentar flancos dentro de su partido con la senadora Chicardini, quien cuestionó la forma que tuvo Bodanovich de negociar con el gobierno, según la senadora Chicardini, a espalda de la ciudadanía y a espalda de las propias filas del partido. Pero, sin duda, uno de los ganadores indiscutidos que quedó de esta mesa técnica fue justamente el ministro Jorge Quirós, quien, de cierta manera, logró mantener las líneas rojas del gobierno, quebrar a la oposición, y ayer salió a hacerle nuevamente un guiño al PPD y dijo que respetaba y que confiaba plenamente en el acuerdo que llegó con el senador Ricardo Celis.
13: Yo tengo plena confianza en el acuerdo que logramos con Jorge Celis, donde me tocó estar en la reunión, donde están los miembros de la bancada, así que tengo absoluta confianza en lo que conversamos, en su palabra, y vamos trabajando hacia adelante, así que plena confianza.
9: Bueno, plena confianza en este acuerdo que, recordemos, el gobierno ya tendría al menos una holgura de votos un poco mayor a los 26 que requiere para poder aprobar lo de la invariabilidad tributaria. Por ahora, con estos tres senadores sumaría 29 votos para el debate que se va a dar el próximo miércoles en la sala del Senado. Y hoy el proyecto se revisa en la Comisión de Hacienda, va a tener ahí un largo debate hoy día, el lunes, el martes y el próximo miércoles ya se estaría votando en la sala del Senado.
7: Ya, pues muchas gracias, Paulina. Muy buenos días.
9: Estén bien, buenos días.
7: Oye, en medio de todo esto, solo rescatar que entre los senadores del PPD que llegaron a este acuerdo con el ministro Quirós está la senadora Loreto Carvajal, quien se ha convertido en uno de los nombres más buscados en las últimas horas en redes sociales a partir de un reportaje que realiza el sitio Fast Check, que da cuenta de que la Fiscalía de Aysén está investigando justamente a la senadora Carvajal por presuntos pagos a cambios de intervenciones en nombramientos judiciales. Este sitio revisó su patrimonio y reconstruyó la evolución de sus bienes entre el 2018 y el 2026, y este análisis muestra que el avalúo fiscal de las propiedades que registra su nombre pasó de 87 millones a más de 1.270 millones, o sea, sus bienes inmuebles crecieron en 14 veces en los últimos 8 años. En paralelo, la senadora Carvajal dice este sitio se ha visto envuelta en críticas a su decisión de sumarse a este acuerdo con el Ejecutivo.
0: 7:42 minutos.
5: 7:42 minutos.

0: 7:43, ya vamos con el Mundial. Gracias a quienes nos escriben. Jimena Pulgar dice que en Peñalolén alto está chispeando harto, al fin agua. Gracias también a Armando, que nos dice que caen ya algunas gotas en Vitacura. Y a Gonzalo, que en La Reina dice que está empezando a pasar lo mismo. Ojalá se proyecte, o sea, se concrete esa proyección de la Dirección Meteorológica de Chile, que algo de chubascos aislados habrá esta mañana acá en la capital. Francisco Subarret, ¿cómo te va? Muy buenos días.
1: Hola, Mauricio, ¿qué tal? ¿Cómo están? Buen día. Hay muchas cosas buenas de ayer, ¿eh? Una de las mejores, de ya que tanto se habló de ella, es que ¿alguien se acordó de Facundo Tello?
0: No, pues.
1: El árbitro argentino que había sido tan criticado por su designación para el partido de Francia con Marruecos.
0: Menos mal que no vamos a tener que decir nada de la arbitraje.
1: Pasó con Estados Unidos, con el tema de Donald Trump, que se metió en el Mundial, pero Estados Unidos fue eliminado por Bélgica, y como que uno ya dejó la polémica de lado. Y pasó también con esto, con la designación de árbitros argentinos. No eran cinco, eran seis árbitros argentinos, incluido el que estaba a cargo del VAR. Eran seis referees trasandinos que estuvieron a cargo del partido, que Francia logra imponerse sin mayores problemas por 2-0 a Marruecos, un equipo difícil, un equipo ducho, que ya es protagonista de los mundiales
0: en el último tiempo. Sin mayores problemas en el segundo tiempo,
1: sí, diría yo, ¿no? pero convengamos que durante los primeros 45 minutos Francia también fue superior que Marruecos, y como que parecía cosa de tiempo que en algún momento los franceses iban a marcar la diferencia. De hecho, se pusieron, o sea, se podrían haber puesto en ventaja de 1-0 con el penal que pierde Kylian Mbappé en la primera etapa. Y qué mal nos ha hecho. Se ven tan bonitas las imágenes en slow motion, ¿eh? Sí, pero yo creo que lenta. Pero yo creo que le hace un poquito de daño también, porque yo creo que es penal, pero cuando uno lo ve tan lento, como que uno cree que al final no es penal. De hecho, es criticado, te digo, por eso, por cobrar un penal en favor de Francia, pero uno lo ve tan lento que dice, se está dejando caer. Pero claro, si uno lo ve en
0: se desvirtúa.
1: Se desvirtúa un poco. Cuando uno lo ve en la velocidad normal, uno ve que con el envión, evidentemente va a chocar con el jugador.
2: Pero si en cámara lenta no lo toca.
1: No, sí, pero sí, lo pasa. O sea, al final termina cayendo, sí, claro, yendo sobre él y se cruza en su camino, y es Mbappé el que toca la pelota primero. Bueno, esa es una cosa subjetiva. A mí me parece que si uno lo ve en términos de velocidad normal, es penal clarito lo de Mbappé, que bueno, lo termina desperdiciando o más atajando Bono, que es uno de los grandes arqueros de los últimos dos mundiales. Cifras para Mbappé.
0: Dale.
1: Resulta que este tipo ha anotado 8 goles, está igualado con Messi, claro, en este mundial. Llega a 20 y queda uno de Messi en la historia de todos los mundiales.
0: 20 en tres mundiales.
1: En tres mundiales, que claro, esa es la ventaja que tiene Lionel Messi. Pero hay una cosa más importante todavía, que en fases decisivas, en llaves de eliminación directa, Kiki, o Killer, como le dicen ahora, porque en la medida que va creciendo también va adoptando nuevos apodos.
0: Se va desinfantilizando.
1: Exactamente. Bueno, Killer Mbappé, como le llaman ahora en Francia, tiene 10 goles en fases decisivas. Es el tipo que más goles ha anotado en llaves directas de eliminación en los mundiales, y por lo tanto eso es un factor para tener muy en cuenta al momento de enfrentar a Francia, que además fue campeón en el año 2018, fue finalista en el 2022 y ahora ya es semifinalista en este Mundial de Estados Unidos, México y Canadá 2026.
2: Ahora, en esto de los rankings te suma algo más. Sí. Messi hoy día tiene 39 años.
1: Sí.
2: Mbappé, 27. O sea, perfectamente le pueden quedar dos mundiales más.
1: Yo creo que va a jugar dos más. Sí, sí, algunos dicen que pueden ser tres, yo creo que mucho. No sé si a él le dará el ejemplo competitivo.
0: Pero aunque sea uno más.
1: No. Dos sí, te lo aseguro.
2: O sea, para transformarse en el máximo goleador de los mundiales de todos los tiempos. Para allá va.
1: Digamos. Solo para gigantar la figura de Mbappé, uno se olvidó porque Argentina fue campeón en el Mundial de Qatar 2022, pero Mbappé marcó los 3 goles del empate con Argentina.
2: Claro.
1: ¿Ah? En algún momento, que llevó a la posibilidad de que esto se extendiera y de que pudiera finalmente ser Argentina quien levantara la copa en esa oportunidad, pero anotó 3 goles en esa final. O sea, un factor de desequilibrio gigante, increíble, y además que tiene esa cosa que tiene Haaland también, que como que de remate fácil, como que no le costara,
2: como que fuera
1: tan sencillo. El otro gol fue de Ousmane Dembélé, que también fue de buena factura, y con una Francia que además, la única preocupación que está es que Mbappé salió antes a los 70 minutos y con una lesión de tobillo. Se habla que es recuperable, pero no deja de ser importante y mencionable para también el hecho de que vienen dos partidos más.
0: Ya. ¿Quién va a enfrentar a Francia en semifinal? ¿España o Bélgica?
1: En España están todos prendidos porque dicen que es una revancha. Que es una revancha. Esto se significó.
0: ¿Qué es una revancha con?
1: Con Bélgica.
0: Ya.
1: En 1986, una de las buenas selecciones españolas, que todavía en ese momento no se había convertido en campeona del mundo, llegó hasta instancia de cuarto de final y enfrentó a Bélgica, que venía con pocos pergaminos porque además había clasificado como uno de los mejores terceros. Y resulta que Bélgica, el equipo de Jean-Marie Pfaff, que era el arquero, siempre ha tenido buenos arqueros los belgas, lo tiene ahora también con Courtois. Jean-Marie Pfaff eliminó a España en penales. Era ese equipo de Emilio Butragueño que brilló tanto, que le metió 5, por ejemplo, un buen equipo de Dinamarca, le metió 5 en la fase de grupo. Entonces uno decía, este equipo está para grandes cosas, claro. Con el buitre Butragueño. Y bueno, terminaron 1-1 ese partido en los 90 minutos, se fueron a largue y finalmente en penales se impuso Bélgica. Esa es la revancha que se está viviendo en España, o lo que quieren concretar en el día de hoy para avanzar a las semifinales y convertirse en rival de Francia. Además tiene cosas importantes, así como destacamos lo ofensivo de Francia, España tiene 0 gol en contra.
2: Claro.
1: Récord de imbatibilidad de Unai Simón, el equipo del Athletic de Bilbao, que resulta que tiene 609 minutos sin que le hayan marcado en un mundial, superando una marca de Walter Senga que fue en 1990 con 517 minutos. O sea, así como hay características, el fútbol se gana en el arco propio y en el rival.
0: Por cierto.
1: Si no te marcan, también siempre está la posibilidad de poder marcar y avanzar, por lo tanto España tiene ese factor a favor.
2: Ahora, los belgas igual vienen inspirados, como tú recordabas, no solo le ganaron a Estados Unidos 4-1, sí. Le ganaron a Trump.
1: Sí, puede ser. Eso puede ser un factor anímico importante. Y además que con su técnico tomando decisiones, el señor Rudy García, tomando decisiones, por ejemplo, dejar a De Bruyne, lo dejó en el banco. Como que Doku, que era el tipo que venía con grandes pergaminos de la Liga Premier y que se fue porque quería estar presente en el parto de su señora, se fue, volvió, pero tampoco recuperó la titularidad. Como que, a diferencia de lo que pasó con Portugal, que fue tan criticado Roberto Martínez, que nunca sacó a Cristiano Ronaldo, Rudy García sí hizo modificaciones y dijo, ya, ¿saben qué? No estamos funcionando tan bien, así que vamos a hacer cambio. Y hasta ahora, por lo menos en el partido de Estados Unidos le funcionó. Vamos a ver si es que le alcanza para derrotar a esta España que parece imbatible, que no tiene goles encajados, así dicen los españoles, ¿ah?
0: Claro.
1: No tiene goles encajados, que son los goles en propia puerta.
0: Estaba leyendo de estas notas como alternativas al Mundial y el diario El Mundo dice que se han empezado a monitorear los servicios básicos mientras juega España en el Mundial.
1: Ah, ya.
0: Y cómo se han ido asociando a los cuatro tiempos. Los cuatro tiempos que ahora tiene a propósito de la pausa de hidratación, claro. Entonces, lo de la gente en el baño, y dice que Madrid, la capital española, también bebe la pausa de hidratación, que se ha disparado el consumo de agua durante los descansos de los partidos de España en el Mundial.
1: Yo creo que debe bajar la temperatura porque todos abren el refrigerador.
0: Por ejemplo, hay una empresa que se llama el Canal de Isabel II que detecta picos, dice este diario, de hasta el 30% en los breaks, mientras la demanda se hunde desde el pitido inicial y toca fondo cuando termina el partido.
2: Ya. Oye, solo recordar este fin de semana los otros dos partidos de semifinal, espectaculares ambos, Noruega con Inglaterra.
1: Sí.
2: ¿Por quién vamos ahí?
1: Yo diría que es más equipo
0: inglés. Seguimos haciendo este ejercicio. O sea,
1: yo creo que me gusta más. Ah, pero es que nosotros somos los bufosos.
0: No, está bien, denle, pero es que yo, es como lo mismo.
1: Pensé, además, no tenemos intereses creados.
0: No, pero es como lo mismo.
1: A mí me gusta Haaland, pero sí. Creo que Inglaterra es más equipo. Yeah. Eso como factor. Yeah. Y lo otro, yo creo que Argentina Suiza, pasa Argentina. Sí,
2: sí.
1: Sí, pasa Argentina.
0: Esa sí que es mufa. Pues esa la hiciste con intención.
1: No.
0: Te vi.
1: No tengo ni una mala intención.
2: No, yo solo recordar a los pobres suizos que por diferencia de hora. Claro, el partido acá va a ser a las 9 de la noche, pero en Suiza a las 3 de la mañana.
1: Sí.
2: De 3 a 5, bueno. O sea, o madrugas o trasnoche.
1: Bueno, pero esas cosas pasan y fin de semana, qué mejor. Esperando era como cuando nosotros, cuando chicos, esperábamos las peleas de Martín Vargas de madrugada, que teníamos que pasar la noche completa. Oh, se me cayó el carnet ahí. Ya sí. Cierro con dos cositas. Ñublense venció Higgins ayer en la Copa de la Liga, fue 2-1, y resultado increíble porque parecía que estaba todo listo para el empate y un gol de Geraldino marcó la diferencia en el quinto minuto de descuento. Las semifinales de vuelta se juegan el domingo en Rancagua, Ñublense y ante O'Higgins, y también Coquimbo y La Calera. Y cierro con esto, se juegan las semifinales de Wimbledon en un ratito, 8:30 de la mañana, Alexander Zverev contra un desconocido Arthur Ferri, que lo invitaron, es el está haciendo historia porque lo invitaron al certamen, llegó como un wildcard y resulta que está este 114 del mundo, este británico está en semifinales ante el alemán Alexander Zverev. Y para las 10:30, ya que estamos hablando de leyendas, 39 años, los mismos que tiene Lionel Messi, Novak Djokovic, 8 del mundo, enfrenta a Jannik Sinner, el número 1, que tiene 24.
0: Perfecto, gracias por todo, Pancho.
1: Nos vemos.
2: Buen día.
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2: La oposición busca dejar atrás los descuelgues y recurrirá en bloque ante el Tribunal Constitucional para impugnar la mega reforma del gobierno. El PPD cuestionó a los tres senadores que llegaron a acuerdo con Hacienda.
0: Los exmandatarios Boric y Frei participaron del acto oficial por los 200 años de la presidencia de Chile. José Antonio Kast llamó a la unidad en beneficio del país, pese a las diferencias políticas que mantiene.
2: Violento abordazo en Maipú. Una mujer fue atropellada luego que seis ladrones armados robaron un auto con niños a bordo. Sufrió lesiones de diversa consideración y permanece internada grave, pero fuera de riesgo vital.
0: Antes de fin de mes, se espera que llegue a Chile Karen Rojo, extraditada desde Países Bajos. La exalcaldesa podría optar a abonar los años que ya estuvo en prisión por su condena de fraude al fisco.
2: Se volvió a aplazar la audiencia para revisar el desafuero del senador Miguel Ángel Calisto. La decisión se adoptó tras la reapertura de una causa por presuntos delitos de corrupción.
0: Con medidas de protección está el subcomisario de la PDI que se parapetó en una oficina en Las Condes. La fiscalía confirmó que cuenta con resguardo mientras se investigan sus denuncias de corrupción.
2: Senapred declaró alerta roja en Molina, en la región del Maule, por desborde de ríos. En el Ñuble y en la región metropolitana rige alerta temprana preventiva. La Armada además advierte del riesgo de trombas marinas en las costas del Maule y la Araucanía.
0: Venezuela reporta 3.889 muertos tras los terremotos. La cifra de heridos se mantiene en más de 16.000 personas y se trabaja en el levantamiento de escombros en las zonas más afectadas.
2: Y en el fútbol, Ñublense venció por 2-1 a O'Higgins en la semifinal de ida de la Copa de la Liga. El gol del triunfo lo anotó Ignacio Geraldino en el quinto minuto de descuento.
0: Y Francia clasificó ya a las semifinales del Mundial 2026 gracias a su victoria de 2-0 sobre Marruecos. Su rival saldrá esta tarde del ganador de la llave que protagonizan España y Bélgica.
19: 8-2 minutos. 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
2: Bienvenidas, bienvenidos quienes se siguen sumando a la sintonía de este ADN hoy. Gracias a quienes nos acompañan desde más temprano. Algunos de ustedes, de hecho, nos han escrito, nos han llamado advirtiendo de algunas gotitas que efectivamente están cayendo, sobre todo en sectores de la zona oriente de la capital, como estaba pronosticado solo durante esta mañana. Chubascos muy aislados, el resto del día estará con cielos nublados y una máxima en torno a los 16 grados. Como está tan cubierto, la temperatura no ha bajado tanto como en días anteriores, solo 13 grados es la temperatura de este instante. Hay lluvias pronosticadas con tormentas eléctricas eléctricas. Ya decíamos, en las regiones del Maule, de Ñuble, también del Biobío, algo de lluvia, hasta la región de Los Ríos, donde vuelve a caer, no con tanta intensidad como a mitad de semana, pero en ciudades como Valdivia y también Osorno. El pronóstico da cuenta de un fin de semana que, por lo menos aquí en Santiago, va a estar con temperaturas en ascenso, 19 grados para mañana sábado, 23 para el domingo.
0: En el tránsito en Santiago, en Maipú particularmente, hay tránsito lento en la ruta 78 hacia Santiago, esto entre el kilómetro 17 y el 10, debido únicamente al flujo vehicular aumentado, así que si pueden considerar tiempo extra en el desplazamiento, si ya están ahí, no les queda mucha alternativa. En Puente Alto, restricción de la pista en la avenida Concha y Toro al sur, a la altura de Independencia y Domingo Tocornal, debido a un siniestro vial, dice Transporte Informa, que involucra además a un motorista. Hay un procedimiento de emergencia en desarrollo para que lo tengan en cuenta. WhatsApp de ADN más 569-8521-2360, los leemos en el hashtag ADN hoy en X.
19: 8:03.
0: 8:03.
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2: Ya decíamos, sin tanta intensidad, esta madrugada nuevamente llovió en la comuna de Corral, en la región de Los Ríos, ya decíamos, con menor intensidad que los días previos. Ya a esta hora las autoridades recorren la zona para confirmar si hubo o no nuevas emergencias en la comuna. ¿Qué ha estado pasando, Matías Gallego? Buenos días.
0: Hola, Mati.
20: ¿Qué tal? ¿Cómo están? Buenos días. Sí, estamos viviendo la última hora de precipitaciones acá en la comuna de Corral, que estaban pronosticadas, recordemos, hace ya varios días, en torno también a lo que ha sido este sistema frontal que lamentablemente ha traído serios daños en esta parte del país, en la región de Los Ríos, sobre todo en consideración a los deslizamientos de tierra, que eso es lo que más ha preocupado a las autoridades y que también se indicaba que podrían volver a producirse, sobre todo en zonas donde se encuentran aún casas que lamentablemente están suspendidas en el aire. Eso es principalmente lo que más ha llamado la atención, lo que más también ha despertado la incertidumbre de vecinos que ya habían sido afectados por esto. De hecho, hay viviendas que están en peligro aún de poder caer. De hecho, hay muchas que ya fueron evacuadas en torno a la lluvia, así que podían seguir evidentemente desmoronándose el suelo que las sostenía. Jorge Casanova es un vecino de la comuna de Corral que lamentablemente fue víctima de un deslizamiento de tierra, algo menor, pero con las lluvias el suelo ya seguía agrietándose y temía justamente que esto podría seguir creciendo. Escuchemos sus palabras.
21: Cayó todo, se cedió todo el terreno, como ustedes pueden ver, hasta la dimensión de la tierra donde llegó, y todavía falta, mira, esta piedra todavía está en peligro, acá hay más.
20: Sí, eran las palabras justamente de Jorge, que veía con preocupación las laderas que se encontraban al costado de su vivienda y que lamentablemente era un riesgo inminente para seguir afectando a su casa. Sin embargo, yo insisto, estamos viviendo las últimas horas de precipitaciones acá en la comuna de Corral. Las autoridades ya están desplegadas analizando si este evento meteorológico trajo mayor afectación. En Valdivia también Senapred actualizó su reporte. Hay viviendas afectadas, serían cerca de 30 que lamentablemente se vieron perjudicadas con la acumulación de aguas lluvias, y también en Corral, ¿no? Son cada día se actualizan más las casas que lamentablemente han sido dañadas por los deslizamientos de tierra. Senapred actualizó también la alerta, sigue la alerta amarilla en Valdivia y Corral, pero la probabilidad de deslizamiento de tierra ya no es un riesgo alto. Escuchemos justamente al director Senapred en la región de Los Ríos, quien habló durante la jornada del día de ayer. Escuchemos.
22: Claro, estas puedan afectar a estas dos comunas que ya nombramos, que tienen una afectación y una cantidad de remociones en masa no menor, grandes y pequeñas, pero sin duda esto va a aportar mayor humedad y que hace que se sature aún más el suelo. Sin perjuicio de eso, Senajumín estableció de que el riesgo de remoción en masa no es alto, es medio. Así es que lo que nosotros esperamos es que se vayan solucionando de a poco estos problemas.
20: Sí, una buena noticia para los vecinos que Valle que le ha pasado mal acá en la región de Los Ríos. Y la pregunta es, ¿qué se viene ahora? Bueno, hasta el momento, durante esta mañana, con la presencia de cerca de 10 milímetros en la zona de agua caída, no se han reportado mayor afectación a casas ni tampoco remociones en masa. Uh-huh. ¿Qué se viene ahora? Bueno, la preocupación es poder limpiar, poder afirmar el terreno aún en la comuna de Corral. ¿Por qué? Porque el lunes podría venir un nuevo evento climático que podría seguir afectando a la zona, que si bien está acostumbrada a las lluvias, lo hemos repetido, pero la cantidad de agua caída que afectó a este territorio evidentemente saturó el terreno y eso perjudicó bastante.
2: Claro, ese es el gran problema, digamos, el que llueva sobre terreno que ya está saturado por agua. Y ya lo decías, hoy lo más importante, la lluvia se concentra a esta hora, está pasando por la región de Los Ríos, también por la Araucanía, se concentra a esta hora y por la tarde al interior de las regiones del Maule, también algo va a caer en la región de O'Higgins, y para la próxima semana un nuevo sistema frontal que va a tocar con fuerza a comienzos de semana, sobre todo la región del Biobío y Ñuble, y probablemente en pronósticos extendidos a cuenta de que esa lluvia finalmente llegaría acá, a la región metropolitana, hacia jueves y viernes de la próxima semana. Matías, de nuevo, muchísimas gracias por todo el trabajo. Buen día.
20: Un abrazo, buen
0: día. Chao, Mati, buen día.
1: 8:08.
0: 8:08.
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0: Avanzamos, 8:08. Los vamos a estar escuchando a ustedes, promesa. Los mensajes que llegan al WhatsApp en el +56985212360, gracias a quienes nos escriben en el hashtag ADNO. Y ya hemos mencionado varios, a Jimena, a Raúl, que están siempre con nosotros durante la mañana. Cambiamos de tema a esta hora porque en el Congreso se ha seguido tramitando el proyecto del gobierno que modifica el sistema de acceso a la educación, el SAE. Ayer, de hecho, asistió a esa comisión la presidenta de la mesa técnica del SAE, investigadora senior del Centro de Estudios Públicos, Silvia Izaguirre, que a esta hora está al teléfono de ADN Hoy. ¿Qué tal, Silvia? Buen día.
4: Muy buenos días, Paula y Mauricio.
2: Gracias por acompañarnos, Silvia. A ver, en estos cambios que el gobierno impulsa al sistema de admisión escolar, el SAE, la ministra Arzola ha dicho, entre otras cosas, que lleva el país 10 años con un sistema que perjudica a quienes tienen mayor rendimiento. ¿Están así?
4: Según los datos, efectivamente, quienes tienen mejor rendimiento en la enseñanza media cuando se cambian de colegio, quedan menos en sus colegios favoritos que los otros estudiantes. Y eso es porque postulan a los colegios más demandados también.
0: Ahora, Silvia, como presidenta de la mesa, has manifestado ya en diversas oportunidades desde que el gobierno presentó este proyecto que no estás de acuerdo con modificar los principios, ¿no? Los principios del SAE. Y yo decía ayer, como invitada de la Comisión de Educación de la Cámara, vuelves a poner esto sobre la mesa con algunas propuestas también en relación a esto. En una semana bien marcada por declaraciones de la ministra Arzola, en la que reconocía, entre otras cosas, que hay aspectos del texto que efectivamente pueden prestarse a confusión.
4: A ver, me gustaría aclarar que yo hablo como investigadora del Centro de Estudios Públicos, fui presidenta de esa mesa, me tocó presidirla. Ajá. Pero no estoy hablando en calidad, exacto, de presidente de la mesa. Uh-huh. Sí. A ver, el texto no tiene confusión, me gustaría aclarar eso. La ministra ha sido muy clara en decir que ella quiere mantener el sistema del SAE con su función de optimización, ella quiere mantener un sistema integrado, pero la verdad es que el proyecto de ley no es confuso, el proyecto de ley es muy claro en terminar con el sistema, con el algoritmo que optimiza, creando dos mecanismos completamente independientes y separados. Entiendo que eso es un error del proyecto de ley tal como está redactado y que el gobierno, el ejecutivo, quiere cambiar. Lo que creo que es una muy buena noticia, porque en este proyecto de ley hay una discusión técnica y hay una discusión política. La discusión técnica es justamente los beneficios que conlleva la eficiencia. Yo creo que nadie en su sano juicio va a defender la ineficiencia por sobre la eficiencia, y el tener un sistema integrado, coordinado, que pueda optimizar la preferencia de las familias es algo positivo, y en eso estamos todos de acuerdo, así también lo ha dicho la ministra María Paz Arzola. Y luego creo que donde se debe concentrar el debate es cuáles son los criterios que como sociedad vamos a considerar justos para distribuir vacantes que son muy escasas porque son muy demandadas por la familia. Ahí se debe concentrar el debate. A mí me parece que hay avances y retrocesos. Avances porque efectivamente se introduce el mérito como un criterio para asignar esas vacantes escasas a partir de séptimo básico, pero también creo que hay retrocesos porque se está proponiendo, por ejemplo, que los colegios puedan seleccionar por la comuna en que vive el estudiante o la cercanía al colegio, y eso no tiene ningún mérito. Ahí no hay ninguna adhesión al proyecto educativo. Hay 11 comunas en Chile que no tienen oferta de enseñanza media. Esos niños se verían perjudicados en su acceso a la educación. Hay más de 45 comunas que no tienen oferta TP. Hay un cuarto de las comunas que no tienen ningún colegio de calidad en su comuna. Por lo tanto, me parece que esa medida lo único que va a lograr es segregar, limitar la libertad de elección de la familia, y en el fondo es una forma disfrazada de seleccionar por nivel socioeconómico.
2: Ya, pero también el hecho de segregar por rendimiento, el juntar a los mejores alumnos, digamos, como se hizo durante tantos años en algunos establecimientos emblemáticos, hay quienes consideran que eso perjudica a aquellos alumnos que no han tenido tanta ventaja, en definitiva, que tienen más dificultad para el aprendizaje, y se deja, en términos bien simples, a los más aventajados juntos y a los menos aventajados sin posibilidad de tener una mejor educación.
4: Mauricio, este fue justamente el argumento, ¿verdad?, de la ley de inclusión para terminar con los liceos de alto rendimiento. ¿Y qué nos dice la evidencia de aquí en estos 10 años que ha pasado esto, ¿verdad? ¿Qué nos dice la evidencia? La evidencia internacional dice que en países subdesarrollados como Chile, donde la educación pública tiene una mala calidad, efectivamente los liceos de alto rendimiento dan oportunidades de movilidad social, dando oportunidades a jóvenes con talento, pero sin los recursos para ingresar a las carreras más selectivas del país y penetrar las élites para que esta élite gobernante sea mucho más democrática y más diversa. ¿Cuál es la evidencia para Chile en estos 10 años? En estos 10 años teníamos 36 liceos de alto rendimiento y día quedan solamente 4. ¿Mejoró el rendimiento en los otros liceos públicos? No, empeoró. ¿Mejoró el rendimiento en los otros colegios subvencionados y públicos? No, empeoró. Cuando miramos al 10% de mejor desempeño en las pruebas de ingreso a la educación superior, disminuyó el porcentaje de estudiantes que estudia en establecimientos subvencionados por el Estado, que logra entrar a ese 10%. Y fíjate que cuando miramos, bueno, pero ¿por qué bajó? Resulta que los liceos emblemáticos, el 8% de quienes lograban estar en el 10% superior eran de liceos emblemáticos, hoy día es menos del 4%. Y esa baja que se ve a nivel de todo el sector subvencionado corresponde con la baja de los liceos emblemáticos. Por lo tanto, estos liceos eran un motor de movilidad social en un país altamente desigual. Yo creo que cuando tú tienes un sistema tan desigual como el chileno, no puedes prescindir de aquellos instrumentos, de los pocos instrumentos que tenemos para hacer más justicia en este sistema.
0: ¿Y el SAE es uno de ellos a su juicio?
4: No el SAE, el que exista la posibilidad de que haya liceos de alto rendimiento que puedan seleccionar por rendimiento académico. El SAE lo puede permitir como lo puede prohibir, porque no depende del sistema, no depende del algoritmo, sino que depende de los criterios que como sociedad nos estamos dando para que puedan existir o no este tipo de proyectos educativos.
0: Ahora, es bien interesante quedarnos en esa parte de la discusión, Silvia Izaguirre, ¿no? Porque no es malo recordar en todo este debate el objetivo del sistema, que no es mejorar la calidad de la educación en Chile.
4: El sistema en sus inicios sí tenía como propósito mejorar la integración social y mejorar la calidad del sistema, y eso no se logró, así por lo menos lo muestran los datos. Ahora, eso no quita que tenga otros atributos, que sea transparente, que sea un sistema donde nadie pueda hacer trampa, ¿verdad? Que sea un sistema eficiente, donde no se pierdan, la asignación de vacantes escasa, y que entregue enormes información a los tomadores de decisiones para poder proyectar y planificar la oferta escolar. Yo creo que todo eso son atributos muy importantes que tiene el algoritmo del SAE, pero que se puede modificar. Para que ustedes sepan, este mismo algoritmo es que se utiliza para el ingreso a la educación superior, y nunca ha habido problema ahí. Por lo tanto, yo creo que es importante reconocer cuáles son los beneficios que tiene tener un sistema centralizado que optimiza respecto de cuáles van a ser los criterios que nos vamos a dar como sociedad.
0: Ahora, en medio de la discusión de los cambios, se ha hablado de que lo del gobierno apunta a tener dos sistemas distintos. Usted decía, tiene cosas buenas, tiene cosas malas. Mencionaba el término justicia. ¿Cómo se va a hacer más justos a la hora de distribuir y asignar vacantes que son escasas? Pero el gobierno ha puesto como argumento también aquí un requerimiento ciudadano de los padres, de las mamás, de los apoderados y del mérito. Ese término que sale cada tanto y aquí en este proyecto del gobierno se rescata. ¿Cómo se puede rescatar el valor del mérito sin crear dos sistemas, manteniendo los beneficios y las virtudes que hoy día tiene el sistema de admisión escolar?
4: A ver, se puede mantener dos subsistemas, pero que estén integrados y coordinados bajo un mismo proceso de algoritmo.
0: ¿Y en esta propuesta qué escenario nos deja?
4: En esta propuesta existen dos sistemas que no están coordinados, y en cada subpropuesta, y quiero ser súper enfática en esto porque me parece que no ha salido lo suficientemente a la luz, en los dos mecanismos que se proponen, en ninguno de los dos se optimiza. En el de elección mutua no se optimiza, pero en el otro, que se llama, que se dice que es la continuidad del SAE y que se dice que es el sistema aleatorio, en esa se elimina el algoritmo. Ese sistema, de ser un algoritmo inteligente, pasa a ser realmente una tómbola, tal como está hoy día en el proyecto. Entiendo que es un error de redacción, entiendo que lo van a cambiar en el Ejecutivo, pero eso es lo que tenemos hoy día.
2: Ya, en algún momento, Silvia, se criticó que en algunos establecimientos, aquellos a los que los papás trataban de hacer ingresar a sus hijos por el rendimiento académico, por diferentes características, había largas filas desde la madrugada, digamos, tratando de obtener algún cupo. ¿Con estos cambios en el sistema, eso tendría que volver a repetirse?
4: No. A ver, eso no creo que se vuelva a repetir. Eso va a depender de los sistemas que diseñen cada establecimiento, ¿verdad? Pero hay que entender una cosa, y lo que decía Paula es muy importante. Hay mucha frustración de las familias cuando no quedan en su primera preferencia. Uh-huh. Cuando tú miras cómo evalúan las familias el SAE, las familias que quedan en su primera preferencia lo evalúan con un 6-7. Y ese es el 53% de las personas que está postulando. Las que quedan en su segunda preferencia, que si tú te fijas, segundo no es tan malo, pero lo evalúan con un 5-4. Uh-huh. ¿Ya? Y los que quedan en su tercera o cuarta preferencia lo evalúan con un 4,1. Entonces, hay mucha insatisfacción cuando tú no quedas en tu primera preferencia. Uh-huh. Y eso va a seguir pasando. Y eso hay que tenerlo muy claro. Porque cuando hay un colegio que tiene 100 vacantes y postulan 1,000 niños, 900 van a quedar fuera. 900 van a quedar fuera con cualquier sistema. No solamente con él, ¿sabe? Con cualquiera. Y por lo tanto, la frustración de esos 900 va a seguir estando. Y eso tienen que entenderlo la clase política, y tenemos que entenderlo todo, porque aunque tú lo cambies y mates el SAE, esa frustración va a seguir existiendo. El punto es, ¿cómo hacemos, verdad?, para que consideremos todos que esos 100 que quedaron sea justo. Hoy día lo decide el azar, en gran parte, ¿ya? Y la idea entonces es, bueno, parece que el azar no es considerado algo tan justo a partir de séptimo básico, porque el mérito entra en séptimo básico. Pero entonces, ¿qué criterios vamos a tener, por ejemplo, para prekinder? O sea, hay que ir distinguiendo y ir viendo, porque la frustración no se va a pasar con ningún sistema, y eso hay que entenderlo mientras no mejoremos la calidad de todo el sistema escolar, de manera que haya una oferta que sea atractiva para la familia.
0: Silvia Izaguirre, investigadora senior del Centro de Estudios Públicos, estamos conversando con ella a esta hora en ADN Hoy. ¿Esa frustración hay que leerla hoy de una manera distinta a antes? Estoy pensando en que tú misma decías que quedar en la segunda preferencia no es tan malo y se evalúa con un 5-4. Uno diría, la tercera tampoco es la ideal, pero uno siempre habla de una terna y se evalúa con un 4. ¿La frustración de los papás hoy día es distinta, atendida a la poca expectativa, la baja en la calidad del sistema de educación en algunos sectores? ¿A qué se debe? ¿O es más o menos parejo y normal, y así ha sido?
4: Mira, Paula, hoy día tenemos datos para saber cómo es la frustración de las familias. Antes no teníamos idea, porque el sistema era completamente oscuro. Y un sostenedor de colegio ayer, Tomás Aristia, dijo algo muy interesante. Dijo, antes, cuando cada colegio seleccionaba, la frustración de la familia estaba repartida en cada colegio. Los papás iban a reclamar. Toda esa rabia la recibía cada sostenedor de forma individual y estaba súper repartida en el sistema, y por lo tanto era mucho más oscura y no se notaba. Hoy día, esa frustración tiene un solo culpable, la plataforma del SAE. Entonces es mucho más visible y mucho más notoria. Claro. Podemos volver a ocultar esa frustración y repartirla entre todos los colegios, pero no va a quitar la frustración de las familias.
0: Pero la lectura de fondo es, la gente está frustrada porque considera que en su comuna hay un solo colegio de calidad, porque el resto se echó a perder. Entonces, no quedar en ese colegio, más allá de si le he hecho o no le he hecho la culpa al SAE, es que mi hijo va a estudiar en un colegio que es más malo, o directamente que es malo versus los otros.
4: Exactamente, o sea, lo que está mostrando la evidencia es que en realidad las familias no tienen mucho donde elegir en Chile. Eso de la libertad de elección parece ser ficticio, parece que las familias en realidad tienen solamente una alternativa que consideran buena, claro, y el resto es realmente insatisfactorio. Hay familias, esto pasó por ejemplo en la tercera región, en Copiapó, en Atacama, en la región de Atacama, donde las familias decían: yo prefiero no llevar a mi hijo al colegio este año, ¿verdad? Y que se quede en mi casa antes de llevarlo a la escuela donde me están dando la vacante. Esa, así de dramática es la situación para muchas familias en Chile. Y ese es el verdadero dolor, y ese es el verdadero problema. Claro. Podemos esconderlo cambiando todo el sistema, pero tú puedes cambiar todo y quedar exactamente igual donde mismo. Por eso yo creo que es importante escuchar a las familias, pero entender cuáles son los mecanismos técnicos que tenemos para tratar de mejorar esa situación, entendiendo que hay aspectos que no son posibles de mejorar.
2: Oye, hay una serie de criterios que se siguen proponiendo, digamos, para admitir o no a un alumno, alumna, a un establecimiento. Está la existencia de los hermanos, estudiantes prioritarios, hijos de trabajadores permanentes del establecimiento, en fin. Pero ¿qué pasa con aquellos casos que, aun cuando puedan ser aislados, existen, que son aquellos casos en que el alumno o la alumna no queda en ningún establecimiento? ¿Qué va a pasar con estos cambios con ellos?
4: Bueno, ahí cuando los alumnos no quedan en ningún establecimiento porque los que eligieron son muy demandados y había más demanda que oferta, ahí se les da la oportunidad a las familias que, una vez terminado el proceso, vayan a matricularse a aquellos colegios donde existe todavía oferta. También el proyecto avanza en algo muy importante, que es que le da atribuciones a los sostenedores para disponer de un 5% de sus cupos para poder resolver problemas de forma oportuna. Pasa a veces, Mauricio, uh-huh, que por ejemplo una familia se cambia de Concepción a Arica y llega con 3 cabros chicos, uh-huh, y 2 quedan en el colegio, pero uno no, porque no había vacante. Y entonces para esas familias se vuelve un drama buscar un colegio con 3 vacantes en 3 distintos niveles. Ahí el sostenedor perfectamente puede decir: oye, le creo un cupo más adicional y entra el niño. O pasa también que la mamá se equivocó, cambió a un hijo del colegio, pero en realidad al final terminó cambiando los 2, se arrepintió, ese niño se quedó sin cupo. El sostenedor puede decir: vuelva el niño para acá, le abro un cupo. Y eso es muy positivo porque descentraliza la toma de decisiones, le entrega más atribución a los sostenedores para resolver casos que son siempre casuísticos, no son muchos, uh-huh, pero son 2.000 casos, por ejemplo, que significa que son 2.000 familias que están muy frustradas y con muchos problemas.
2: Para ellos el 100% problema, digamos.
4: Exacto, y lo haces de forma oportuna. Y quién mejor que el director del colegio, que conoce a la comunidad, que conoce quienes viven cerca del establecimiento, para tomar la decisión y resolver esos problemas que son críticos, pocos pero críticos, y que tienen un tremendo impacto a nivel social.
0: Silvia, a nivel parlamentario este es un proyecto complejo, se sabe, lo sabe el Ministerio de Educación. A nivel técnico también no tiene demasiado respaldo los cambios o la forma en la que se proponen. De hecho, en los últimos días se ha hablado de la paradoja del Mineduc, porque el proyecto que abre la selección en el SAE cita precisamente un informe que advierte los riesgos de tomar esa opción. Y ahora no es la discusión técnica, sino en la política. ¿Qué es lo que esperan? Que necesariamente es, si la política no avanza de la mano de la técnica, ¿qué es lo que esperan de lo que pase en el resto del trámite y de la posición que adopte el gobierno de acuerdo a estas opiniones?
4: Mira, este proyecto es sumamente complejo porque tiene una dimensión política, pero esa dimensión política, para poder cumplir con los objetivos que se declaran, tiene que tener una rigurosidad técnica muy alta. Y lo que uno ve, por ejemplo, en este proyecto de ley, es que justamente lo que está escrito en el proyecto de ley no se condice con lo que la ministra dice que ella quiere. Entonces, a mí me parece que, por lo pronto, en el cortísimo

0: adhesión al proyecto educativo, ¿qué criterios vamos a tener para seleccionar por eso? Yo creo que ahí debiera concentrarse la discusión, pero para eso tenemos que solucionar toda la parte técnica de cómo va a estar diseñado el sistema, si va a ser un solo sistema integrado, que es lo que la ministra ha dicho que quiere, o vamos a seguir discutiendo respecto del actual diseño, que es muy, muy débil y carente.
1: Muy bien, pues investigadora senior del Centro de Estudios Públicos, presidenta de la Mesa Técnica del SAE, Silvia Aguirre, de nuevo, muchas gracias por estos minutos en Radio
2: ADN.
1: Gracias,
2: Silvia, buen día.
0: Muchas gracias a ustedes, que estén muy bien.
1: Buen día.
3: 8:26 minutos.
4: 8:26.

0: podríamos decirle Lionel Richie, pero es Lionel.
1: Lionel.
0: Que sabemos. All Night Long, en medio del entusiasmo por el Mundial 2026, el registro civil en Chile dio a conocer un curioso listado con los nombres de futbolistas que han inspirado a familias en nuestro país al momento de inscribir a sus hijos. No hay que ser demasiado creativo, ¿no? Los datos muestran que Lionel es el nombre futbolero más popular en Chile con 4.085 personas. 45 además llevan el apellido del astro argentino como segundo nombre, Messi.
1: Como Messi Bustamante.
0: O como segundo nombre, Lionel Messi, directamente. Lionel Messi Bustamante, por ejemplo.
1: Ah, fantástico. Ya, el segundo lugar corresponde a Ronaldo, con más de 2.200 inscritos, mientras que 341 personas fueron registradas como Cristiano, por Ronaldo, obviamente. Más atrás aparece Harry, con 1.923 personas, mientras que 85 fueron inscritos como Kane.
0: Mira, la influencia de las nuevas figuras del fútbol también comienza a reflejarse, cómo no, en estos registros. Kylian suma 972 inscritos. Dos personas fueron llamadas Mbappé, de hecho. También destacan Yamal, con 177 inscritos, y Lamin con 2. Hay 83 Erling por Haaland, 18 Vinicius y 14 Haaland.
1: Bueno, escuchamos a Lionel Richie porque dicen que a Messi lo bautizaron justamente por
0: la inspiración,
1: por la inspiración de sus padres, ¿no?
0: Sí.
1: Lionel Messi. ¿Te acuerdas en algún momento esto de las modas del Mundial ahora? Pero en algún momento fueron las teleseries turcas, las cantidades de honor y gente.
0: Bueno, sí, pues se van moviendo. Ahora lo de los futbolistas es un poco más constante.
1: Sí.
0: Se van poniendo de moda
1: cada 4 años.
0: No sé si cada 4 años. O sea, lo de Messi ya es un fenómeno.
1: Total.
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2: Ocho, 29 minutos.
0: 8:29 minutos.
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3: En Santiago, 13 grados. En Iquique, 15 grados.
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5: 8:35 minutos.
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5: Ya estamos de vuelta en este ADN hoy, cielo cubierto con bruma en Santiago, 13 grados de temperatura en la capital, 16 será la máxima para la región metropolitana durante esta tarde. En la mañana podrían seguir cayendo algunas gotas en algunos sectores de la ciudad, nos han contado por ejemplo de Peñalolén, de Vitacura, también de La Reina.
6: Bueno, y la Contraloría ofició al alcalde de Huechuraba, Max Luksic, por publicaciones en redes sociales donde aludía a promesas cumplidas de su gestión municipal. Hay expertos que afirman que este tipo de dictámenes no son nuevos y llaman a no politizar el trabajo del organismo fiscalizador. De ello nos cuenta Alejandra Rojas.
7: Tras una denuncia recibida de manera anónima, la Contraloría ofició al alcalde de la comuna de Huechuraba, Max Luksic. La denuncia acusaba al edil de mal utilizar las redes sociales al atribuirse como propio un logro municipal. El alcalde publicó en su Facebook sobre la implementación de buses eléctricos gratuitos en la comuna como una promesa de campaña cumplida, lo que se trató de un trabajo realizado por la municipalidad junto a sus concejales. En sus redes sociales, el alcalde durante su campaña en octubre del 2024 efectivamente había prometido la implementación de estos buses. Ahora ya en el cargo publicó una foto con la bajada que decía: lo prometimos en octubre del 2024, lo cumplimos en septiembre del 2025, haciendo propio un logro realizado con fondos públicos. Según la entidad, esto significa una vulneración del principio de probidad administrativa que exige que las autoridades actúen siempre privilegiando el interés general por sobre el interés personal o político. En relación a esto, se refirió el alcalde de Padre Hurtado, miembro del Consejo Ejecutivo de la Asociación Chilena de Municipalidades, Felipe Muñoz Heredia, quien destacó que las publicaciones de los logros son necesarios en tanto cuentas municipales como personales.
8: Muchas veces lo que nosotros informamos son cosas que se van haciendo en razón de la gestión. Una campaña, una promesa de campaña está enmarcado dentro de un plan que se desarrolla en los 4 años cuando uno asume como alcalde. Por lo tanto, ir avisando cuando se están cumpliendo esas metas es justo y es necesario hacerlo en las redes institucionales, pero también en las personales, porque en definitiva es toda una pega en donde se involucra a la persona frente al liderazgo de la administración de un servicio que en este caso un municipio.
7: El oficio ocurre justo en medio de los cuestionamientos hacia los dictámenes de la Contraloría, encabezados principalmente por parlamentarios de derecha, tras el oficio en contra de Trinidad Steinert, donde señalan que la entidad fiscalizadora estaría superando sus atribuciones y opinando políticamente sobre el actuar de las autoridades. Lo cierto es que este tipo de fiscalizaciones no son nuevas por parte de la Contraloría y este oficio se sostiene en base a argumentos sólidos. Así lo destacó el abogado y académico de la Universidad Central, Claudio Pimentel, quien habló de una aplicación tradicional del control de probidad.
9: Es parte del trabajo rutinario de la Contraloría y en ese sentido el oficio se apoya a los principios de juridicidad y probidad y por otro lado reprocha una conducta concreta de la autoridad municipal que podría implicar apropiarse personalmente de un logro de carácter institucional. A partir de todo lo anterior, no parece en realidad ser una extensión artificial de la competencia de la Contraloría, sino más bien una aplicación tradicional de el control de probidad dentro o en el marco de las comunicaciones de las redes sociales.
7: La conversación sobre las atribuciones y el rol de la Contraloría se ha desarrollado principalmente dentro de la esfera política, por lo que las críticas se han visto envueltas también en temas ideológicos, algo que según expertos debilita el rol del ente fiscalizador. En relación a todo esto, el director ejecutivo de Chile Transparente, Michel Figueroa, se refirió al actuar del alcalde de Huchuraba y también a las críticas a Contraloría, afirmando que politizar sus dictámenes puede quitarle legitimidad a la entidad.
10: Las publicaciones oficiales que hace un municipio no tienen ninguna restricción en cuanto a poder difundir este tipo de actividades en la medida que representen una decisión completa del Consejo Municipal. El reproche está justamente en utilizar recursos y la imagen institucional del municipio para promover la idea de una persona en particular, que es el alcalde. Hoy día tenemos que evitar la politización de las decisiones tanto de la Contraloría como de las críticas que se hacen a ella, porque esto puede terminar deslegitimando la función contralora que ejerce la entidad.
7: En el oficio, la Contraloría instruyó al alcalde Luksic a abstenerse de publicar este tipo de cosas, tanto en sus redes municipales como también personales, afirmando que es del criterio general que se ha aplicado a municipalidades del país para evitar también la glorificación de ediles en algunas comunas. Alejandra Rojas, ADN.
4: 8:40 minutos.
11: 8:40 minutos.
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6: Sí, día viernes, revisamos panoramas para estos días, pero también Sandra Ceballos, bienvenida. Toda la incertidumbre que todavía existe con BTS.
12: Oye,
6: ¿qué pasa
12: con el Estadio
6: Nacional? ¿Cómo estás?
12: Muy buenos días. Y ayer fue el Día de las ARMY, además.
13: Ah, sí.
12: Sí, pues estaban de día el día de ayer. Cada 9 de julio es su día. Y ellas todavía están en medio de la incertidumbre a propósito de lo que ocurre con el Estadio Nacional. ¿En qué está hoy día? Sigue la incertidumbre, pero se espera la respuesta de la productora de G-Medio, según han dicho las autoridades, en la entrega de este plan de mitigación que podría solucionar definitivamente todo, porque si está autorizado, los conciertos se realizan 14, 16 y 17 de octubre.
13: Un plan de mitigación que pasa por lo técnico, pero también por lo económico, ¿no? El tema del pasto.
12: Exactamente,
13: escenario,
12: de los recursos y todo lo demás. El punto es que nosotros estuvimos obviamente reporteando, conversando con distintas fuentes para seguir este tema, y ha llamado la atención en muchas de las declaraciones que ha hecho la ministra Ducó, por ejemplo, a partir de que no había permiso, que lo hizo con oficio en mano, que no se había solicitado, cuando también se destrabó que hubo una reunión de transparencia el mismo día 27 de marzo, que fue cuando se anunciaron los conciertos, y donde ahí, dicen los presentes, hubo hasta un choque de manos para como sellar un preacuerdo. El punto es que en esa reunión no estuvo la directora del IND, porque Lorena Castillo estaba en los Juegos Bolivarianos, y debería haber estado presente porque ella es quien finalmente firma la autorización del estadio, pero al parecer había un preacuerdo. El punto es que nosotros pudimos confirmar que desde el gobierno anterior ya se sabía que BTS venía a Chile. No se dejan cerrados estos acuerdos porque precisamente había que realizar una revisión más exhaustiva a propósito de las dimensiones y las características del espectáculo, pero ya se estaba al tanto, por tanto es difícil decir que no sabían o que no había alguna solicitud hecha al respecto. Otro punto en cuestionamiento es el mantenimiento de la cancha, ¿no? Se ha hablado de 4 meses de la cancha paralizada, también estuvimos conversando con especialistas y de acuerdo a la experiencia en el mismo Estadio Nacional, si se saca todo el pasto del Estadio Nacional y se vuelve a plantar, se demora alrededor 2 meses en estar listo. O sea, podríamos decir, ¿esto cuándo se podría sacar? No después del concierto de BTS, porque vendría el concierto de Iron Maiden, que es el 30 de octubre y 1 de noviembre.
6: Está la Teletón también, ¿no?
12: La Teletón el 6 y 7 de noviembre. Pensemos que el 10, cuando el escenario esté, se va a empezar a replantar, a sacar y plantar, va a estar listo los primeros días de enero, la quincena de enero, si ustedes quieren. El punto es que el torneo nacional termina en diciembre. Entonces ya no estaría listo para el fútbol. Pero ¿cuántos partidos quedan de la Universidad de Chile para jugar como local en el Estadio Nacional? Tampoco son tantos.
6: Yeah. Y oye, para entenderlo bien, esto, ¿se sacan como los pastelones de pasto y se dejan en algún lugar, se le sigue regando o se planta pasto?
12: No, se replanta.
6: ¿De cero?
12: Claro, exacto. Y eso se tardaría ahí como, porque además recordemos que hay mezcla de pasto natural con pasto sintético, ¿no? Es un híbrido. Ahí, exactamente. Y bueno, obviamente eso hace que uno entienda que a lo mejor sí existen posibilidades y sí se abren las puertas a que teniendo el check de esta revisión y este plan de mitigación, efectivamente se puede avanzar.
6: ¿Hay fecha de término? O sea,
12: la ministra ha dicho que no les ha dado ningún plazo fatal para esta presentación. Desde la productora siguen en silencio, cosa que tiene muy molestas a las ARMY con justa razón, porque necesitan obviamente algún tipo de certezas.
13: Porque siguiendo en la jerga futbolera, la pelota ahora está al lado de G-Medios.
12: Exactamente.
13: El gobierno era el que tenía que entregar una respuesta inicial cuando dan cuenta de esta suspensión. Claro. Y después el gobierno dice, bueno, pero abramos la puerta y esto es lo que nosotros pedimos, contéstenos, claro. Si esto es así, le dan.
14: Tal cual. El tema de que los plazos complican, porque efectivamente también está súper confirmado que desde el Instituto Nacional de Deporte advirtieron al ministerio que este era, iba a ser un tema complejo y que había que revisarlo, y se tardaron mucho en dar una respuesta. Claro. La ministra dice en un momento, pero ¿por qué no nos presentaron un plan? Pero es que si a mí no me dicen que no, no puedo presentar un plan alternativo, básicamente, ¿no? Entonces, eso es lo que se ha
13: esto
14: tardado.
13: Esto paralelo a todo lo que ha venido haciendo en las últimas semanas el CERNAC, oficiando. Exacto. A la empresa, porque...
14: Si a la empresa y a la tiquetera.
13: Y a la tiquetera, porque si esto se llega a cancelar, hay que montar un plan.
14: Absolutamente, de demandas.
13: De compensación, de demandas colectivas.
14: Exacto, porque hablábamos, de hecho, con una abogada y con la gente de Conadecus también, y nos han dicho, claro, las demandas colectivas podrían tener incluso mucha más premura y ser muy masivas en este caso. Además que hace poco se marcó un precedente precisamente con un dictamen contra una tiquetera de un concierto que se suspendió hace 10 años. Entonces, digamos que es algo realizable. Entre medio, a los BTS los acusaron de plagio a propósito de la canción central de su último disco, pero hoy día ya la productora, o digamos que los manejan, han dicho finalmente que van a tener la contrademanda, o que van a ellos defenderse. Ahora, otro tema que por supuesto es un dato más para la causa, es que el subsecretario de Deportes, Álvaro Ipinza, estaría asesorando a la productora que está en medio de esta situación. Recordemos que él también fue el encargado del Estadio Nacional, fue subsecretario hasta el mes de marzo, y a lo mejor en rigor uno podría decir legalmente no hay ninguna complicación, ¿no? Las autoridades suelen salir del mundo público e irse al mundo privado, autoridad económica, también. Los bancos, etcétera, al revés también. Pero algunos dicen no se ve bien que esté en el fondo, que haya sido quien en algún momento estaba autorizando y día asesorando, pero como les decimos, el permiso no quedó amarrado desde la administración anterior, pero sí había conocimiento al respecto. Así que estamos atentos a que den respuestas desde la productora de G-Medios, desde el ministerio, finalmente, si es que hay aprobación o no, para que las personas que están siendo afectadas por esta situación, sobre todo, tengan una respuesta y más certezas. Y un datito para despedirnos, el cine tuvo estreno, Moana, live action, para todos quienes les gusta.
13: Seguimos como en modo vacaciones de invierno.
14: Sí, todavía, y de hecho nos quedan un par de estrenos grandes, que son La Odisea la próxima semana, pues. Y a fin de mes, Spider-Man. Uh-huh. Un poco para todos los públicos, pero Moana entra en esta dinámica del live action, que nosotros siempre criticábamos, ha habido un montón de comentarios, pero de pronto se nos olvida, nos decía Danilo Lave ayer, que son películas infantiles. Uh-huh. En el fondo, si el público infantil lo disfruta, la pasa bien, se ríe,
13: ya está.
14: Claro, no todos para nosotros. Ahora, yo fui a ver los Minions, yeah. Y me reí todo el rato, porque a mí me encanta particularmente Son Bono Amarillo, pero además porque tiene muchos guiños al cine clásico. Ajá. Y es muy bonito, ¿no? Como que se representa, es como una película dentro de una película de la película. Entonces se representa el cine antiguo, aparece, no sé, citado Star Wars, El Ciudadano Kane. Hay de verdad cosas muy bonitas.
13: Tiempo moderno, los Minions.
14: Exactamente, realmente. Para que puedan ir a disfrutar todavía.
6: Y con esto de las vacaciones, igual está medio enredado, porque claro, terminaron las vacaciones escolares, se inició esta semana el segundo semestre escolar, pero vienen ahora las vacaciones universitarias.
14: Sí, pues ya.
6: Y ahí la Odisea, que se estrena el próximo jueves, que además es feriado, yo creo que tiene una alta posibilidad de ser, de los estrenos más importantes del año.
14: Porque además tiene un elenco súper atractivo, liderado por Matt Damon, pero porque ha tenido muy buenas críticas ya. En las primeras emisiones que se han presentado, siempre se hacen funciones para la prensa, ha tenido muy buenas críticas además, entonces yo creo que podría tener súper buenos resultados. Y hay colegios que todavía también están medio desfasados con las vacaciones, así que todavía le sirve Moana a algunos niños.
13: Uno
14: también.
13: Que le queda una semana entera de vacaciones.
14: Mira, sí. Bueno, cuando hablábamos con el alcalde Corrala a propósito de la situación tan compleja, él nos decía, menos mal que todavía estamos en vacaciones con los niños.
13: Sí, ahora este uno que conozco entra a clases como la tercera semana de febrero, así que merecido.
14: Pobrecito, sí. Bueno, esos calendarios. A mí me gustaba tener tanta vacación cuando uno era niño, ¿no? Pero bueno, ahora las cosas han cambiado.
6: Oye, si me permites una recomendación del teatro, me invitaron anoche a ver al teatro aquí al lado de la radio, en el teatro de la Universidad Finisterre.
14: Sí.
6: El estreno de Rosalind. Que es una obra de verdad muy muy recomendable, de un dramaturgo italiano, con María Olga Mate y con Alessandra Guerzoni. Tiene thriller, tiene un poco de comedia, está súper súper recomendable. Se estrenó ayer y va a estar los próximos días aquí en Pocuro con Pedro de Valdí.
14: Hay harto teatro interesante en el Café de las Artes. Está Testosterona, una función, ayer estuvimos hablando con su protagonista. Uh-huh. Súper súper interesante para la conversación. Sí. Muy buena. Sigue estando La Sociedad de los Poetas Muertos.
13: Tratamientos
14: también.
13: Hormonales.
14: Exactamente, a niños, tratamientos. tratamientos hormonales a niños y además los hasta exorcismos para combatir la homosexualidad que se realizan en Chile, organizados por iglesias. Está bien interesante porque hay una mezcla periodística y de teatro. Y a los que les gusta el humor, Juan Pablo González está en el Café de las Artes y en el Teatro Oriente y Jorge Alisa en el Monticello.
15: Ya, pues Sandra Ceballos, te escuchamos desde las 11 en el Ciudadano. Chao.
6: Buen día.
16: 8:48
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6: Sí, con foco en regiones, se reúne la mesa interministerial por el empleo, Benjamín Quinteros.
18: Esta mañana se llevará a cabo la cuarta sesión de la Mesa Interministerial por el Empleo, instancia liderada por el viceministro de Economía y Minería, Daniel Mas, y que también cuenta con la participación de las carteras de Mujer y Equidad de Género y Trabajo y Previsión Social. Una reunión que estará principalmente enfocada en regiones y por ende van a participar los gobernadores regionales, donde se espera que además se anuncien medidas de transferencia de recursos para distintas zonas del país, también algunas iniciativas pro empleo y se hable del avance del proyecto de sala cuna universal en el Senado.
15: El presidente José Antonio Kast va a asistir al cambio de mando en Perú. Hoy se comunicará con Keiko Fujimori. Diana Copa.
19: Durante esta jornada, el presidente José Antonio Kast va a sostener una llamada telefónica con Keiko Fujimori, la presidenta electa de Perú. Si bien no es el primer contacto entre ambos, según han anticipado fuentes del Palacio de la Moneda, esta conversación se produce tras la confirmación de los resultados electorales en el país vecino y en la antesala de que el mandatario asista el próximo 28 de julio al cambio de mando en Perú.
16: 8:50.
17: 8:50.
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15: La oposición busca dejar atrás los descuelgues, se recurrirá en bloque ante el Tribunal Constitucional para impugnar la mega reforma del gobierno. El PPD cuestionó a los tres senadores que llegaron a acuerdo con Hacienda.
6: Los exmandatarios Boric y Frei participaron del acto oficial por los 200 años de la presidencia de Chile. José Antonio Kast llamó a la unidad en beneficio del país, pese a las diferencias políticas que mantienen.
15: Violento abordazo en Maipú. Una mujer fue atropellada luego que seis ladrones armados se robaron un auto con niños a bordo. Sufrió lesiones de diversa consideración y permanece internada grave fuera de riesgo vital.
6: Antes de fin de mes, espera que llegue a Chile Karen Rojo, extraditada desde Países Bajos. La ex alcaldesa podría optar a abonar los años que ya estuvo en prisión por su condena de fraude al fisco.
15: Se volvió a aplazar la audiencia para revisar el desafuero del senador Miguel Ángel Calisto. La decisión se adoptó tras la reapertura de diligencias en la causa por presuntos delitos de corrupción.
6: Con medidas de protección está el subcomisario de la PDI que se parapetó en una oficina de Las Condes. La fiscalía confirmó que cuenta con resguardo mientras se investigan sus denuncias de corrupción.
15: El senador declaró alerta roja en Molina, en el Maule, por desbordes de ríos. En el Ñuble, la región metropolitana rige la alerta temprana preventiva, alarmada. Además, advierte del riesgo de trombas marinas en las costas del Maule y la Araucanía.
6: Bueno, justamente sigue lloviendo a esta hora en zonas del Maule, Ñuble, también de la región del Biobío y la Araucanía. Declinan las lluvias en la región de los ríos. En Santiago estaremos hoy con cielos mayormente nublados, algunas gotitas todavía durante la mañana, una máxima de 16 grados por la tarde y un fin de semana con aumento de las temperaturas, 19 mañana, 23 el domingo con nubosidad parcial.
15: Que tengan un gran fin de semana. Ya llega País ADN. Buen día.
6: Buenos días.
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20: No cabe duda que el Mundial 2026 será recordado por muchas cosas, pero una de las más importantes es la de las marcas que han sido batidas durante el desarrollo del evento. Lionel Messi y Kylian Mbappé se encargaron de pulverizar el récord de 16 goles en mundiales del alemán Miroslav Klose, con un detalle a favor del delantero francés, que superó la marca de los brasileños Leonidas y Ronaldo con 8 goles en las llaves de eliminación directa. Por ahora, el atacante del Real Madrid tiene 10 en su registro. 4. En el plano defensivo se alza la figura de Unai Simón, que no tiene goles en contra con España, pero no solo eso, con 609 minutos dejó en el olvido los 517 del italiano Walter Senga, récord que se mantenía vigente desde 1990.
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6: Las 9 horas.
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2: Mega reforma. Oposición acuerda ir al Tribunal Constitucional por temas tributarios y medioambientales. Caso Farmacias Populares. Tribunal mantiene arresto domiciliario nocturno a Daniel Jadue. Países Bajos autoriza extradición de Karen Rojo, exalcaldesa de Antofagasta, volverá a Chile a cumplir condena.
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2: Saludos a todos. Desde el Centro de Noticias de los Medios Unidos, les saluda Emilio Freixas y estas son las noticias del día. La presidenta del Partido Socialista, Paulina Bodanovic, informó este jueves que los partidos de izquierda, del ADC al PC, recurrirán al Tribunal Constitucional una vez que el proyecto de reconstrucción nacional termine su tramitación en el Senado para presentar requerimientos en su contra. A pesar de las tensiones entre los partidos de oposición, este jueves se produjo la reunión de los presidentes de los partidos de dicho sector, incluyendo a los jefes de bancadas y abogados constitucionalistas, instancia donde se logró el consenso entre todos los actores políticos respecto a la mega reforma. De hecho, el acuerdo entre las tiendas también fue suscrito por el timonel del PPD, Raúl Celis, a pesar del acuerdo que lograron sus senadores este miércoles con el Ejecutivo en materia de invariabilidad tributaria. Reiteramos la decisión adoptada el lunes pasado de recurrir al Tribunal Constitucional en relación al proyecto de reconstrucción nacional o mega reforma tributaria. Ello, pues, nos asiste la convicción, después de haber escuchado la opinión experta de los abogados presentes en la reunión, que artículos de este proyecto tributarios y medioambientales deben ser revisados por dicho organismo, señala la declaración conjunta de los partidos. Además, la misiva también asegura que tanto diputados como senadores presentarán requerimientos al término de la tramitación en el Senado. Seguiremos trabajando en forma unitaria, responsablemente, tal como lo hicimos con las propuestas presentadas al gobierno para mejorar el proyecto de reconstrucción con espíritu democrático, valorando el diálogo y respetando la diversidad de nuestros partidos, añade el escrito. Cabe señalar que la oposición informó que la coordinación jurídica de la ofensiva legal contra la megarreforma quedará en manos del abogado constitucionalista Tomás Jordán. Este jueves se llevó a cabo la nueva audiencia de revisión de medidas cautelares contra Daniel Jadue. La instancia tuvo lugar en el tercer juzgado de garantía de Santiago. Como bien es sabido, el exalcalde de Recoleta se encontraba cumpliendo con arraigo nacional, firma semanal y arresto domiciliario nocturno. En dicho contexto, desde su defensa, pedían que se levantara la última cautelar mencionada. De hecho, En febrero pasado, la justicia ya acogió una solicitud de la defensa del ex jefe comunal y modificó su medida de arresto domiciliario total. En ese entonces, se le determinó el arresto domiciliario nocturno. Sin embargo, este jueves el tribunal mantuvo el arresto domiciliario nocturno contra el ex edil, así como el arraigo nacional y la prohibición de acercarse al municipio. Eso sí, se revocó la prohibición de acercamiento con los funcionarios municipales. Por otra parte, también se modificó la firma semanal, pasando a una mensual. Ahora deberá presentarse a firmar los martes de la segunda semana de cada mes. Esas serán las medidas cautelares que se mantendrán en su contra hasta la audiencia de preparación de juicio oral, programada para el 24 de agosto. Igualmente, su defensa puede volver a pedir una revocación o una nueva audiencia de revisión. Hadwe es imputado por los delitos de fraude al fisco, estafa, cohecho y negociación incompatible por el caso de Farmacias Populares. Con la investigación sobre su gestión como presidente de la Archifarp 2020-2022, arriesga 18 años de cárcel. En su salida de los tribunales, el exalcalde señaló que el caso está hermosillado, también por parte de abogados querellantes, como lo son Eduardo Lagos y Mario Vargas, quienes se encuentran cumpliendo prisión preventiva en el anexo penitenciario Capitán Yáver. Por su parte, la Fiscalía y la Defensa se mostraron conformes con las medidas cautelares establecidas.
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2: En la Comisión de Derechos Humanos y Pueblos Originarios de la Cámara Baja se aprobó una modificación a la ley indígena, siendo la autora del proyecto la diputada por la región de la Araucanía, Gloria Navellán. Esta comisión la integran 13 diputados, pero en la votación participaron solo 10, con un resultado de 8 a 2, aprobando modificar la ley respecto de la autopercepción como integrante de una comunidad indígena. Navellán, presidente de la comisión y militante del Partido Nacional Libertario, dijo que el objetivo es terminar con los abusos, lo que incluso ha sido planteado por dirigentes indígenas. La legisladora, que representa al Distrito 22, señaló que actualmente personas sin ningún vínculo con un pueblo originario obtienen beneficios. Ahora, en la Cámara de Diputados se abre una instancia para recibir indicaciones al proyecto de ley y, terminado ese proceso, se vuelve a analizar y luego podría discutirse por la totalidad de los parlamentarios. La Corte Suprema ratificó las facultades de la Contraloría General de la República para requerir información sensible como RUT y nombre social de los usuarios del programa de apoyo a la identidad de género PAIG y programas trans, luego de que varios participantes de esos espacios recurrieran a tribunales acusando exposición de datos. La polémica se originó en noviembre del año pasado, cuando el ente fiscalizador solicitó a la Subsecretaría de Redes Asistenciales un listado de niños y adolescentes pertenecientes al programa PAIG. La petición requería RUT, nombre social, nombre legal, fecha de nacimiento y sexo legal de los pacientes, con el objetivo de fiscalizar la instancia, consignó la tercera. La petición del órgano, liderado por Dorothy Pérez, provocó que varios de los participantes de dichos programas recurrieran a tribunales, alegando vulneración de la privacidad. Sin embargo, la Corte de Antofagasta rechazó un recurso interpuesto por uno de los beneficiarios de dichos espacios, argumentando que no existía arbitrariedad y que Contraloría contaba con las facultades para solicitar dicha información. Los solicitantes apelaron la decisión del Tribunal Antofagastino, pero fue la Corte Suprema la que terminó por ratificar el fallo y respaldar las facultades de la Contraloría para solicitar información, sentando un precedente relevante. A los alegatos solicitados no ha lugar, señaló el máximo tribunal en un escrito emitido el 2 de julio y publicado por la tercera. La Corte Suprema estableció que la solicitud del ente fiscalizador se ajusta a sus facultades constitucionales y legales de fiscalización, y que la auditoría responde a una necesidad técnica para disminuir riesgos en programas que involucran recursos públicos y que nunca fueron fiscalizados desde su puesta en marcha en 2023.
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2: Una joven de 19 años fue encontrada muerta en la intersección de las calles Camilo Enríquez con Karen Leufu, en Puente Alto. La Brigada de Homicidio de la PDI investiga el caso como un presunto femicidio. Ello, luego de que la mujer había denunciado violencia intrafamiliar al mediodía del miércoles. Sin embargo, como explicó el fiscal César Flores, cuando Carabineros acudió al domicilio que compartía con su pareja, un hombre de 30 años, ella negó el ingreso al inmueble del personal policial. En el contexto de violencia intrafamiliar, Carabineros se presentó en este domicilio, pero a pesar de aquello, esta víctima no perseveró en esta denuncia y no quiso hacer la denuncia en términos formales, sino que de oficio tuvo que la fiscalía actuar, dijo el persecutor, quien añadió que lo sorpresivo fue que el tío de la víctima la encontró en hora de la tarde sin vida frente al domicilio donde convivía con esta otra persona, que es el principal sospechoso. El cuerpo no presenta heridas por disparos o armas cortopunzantes y desde la PDI realizan diligencias destinadas a establecer la relación que mantenían y el tiempo que residían en el domicilio. El principal sospechoso no ha sido ubicado. Y en el ámbito deportivo, Francia se instaló de lleno en la ronda de los cuatro mejores de la Copa Mundial de la FIFA 2026, tras despachar a Marruecos en un auténtico partidazo que tuvo como escenario el Boston Stadium. Lo cierto es que Les Blues hicieron gala de todo su poderío prácticamente desde el primer minuto, y aunque no encontraron la apertura de la cuenta hasta el segundo tiempo, sí demostraron amplio dominio durante buena parte de la primera etapa. La primera gran acción del encuentro se daría cuando el reloj ya marcaba 26 minutos. Kylian Mbappé caía en el área y el árbitro no dudó en sancionar la pena máxima. Sin embargo, el capitán de los galos no ejecutaría de la mejor forma, permitiéndole a Bono atajar el lanzamiento. Con el marcador en cero y la incertidumbre a tope, ambas escuadras se irían al descanso, pero las dudas se disiparían cuando se jugaba el minuto 15 del complemento y Kiki sacaba un remate descomunal para adelantar a los suyos. La alegría para los franceses se multiplicaría 6 minutos después gracias a la anotación de Ousmane Dembélé, que terminó por confirmar la presencia de Francia en una de las semifinales de la competición, por lo que ahora tendrán que esperar para conocer a su rival, que saldrá del partido que protagonizarán España y Bélgica. Partido a disputarse precisamente este viernes a contar de las 15 horas. 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
2: Nos vamos a las regiones. La extradición de la exalcaldesa de Antofagasta, Karen Rojo, avanzó a su fase final luego que las autoridades de Países Bajos autorizaran su entrega a Chile para cumplir la condena por fraude al fisco. La Cancillería informó a la Corte de Apelaciones de Antofagasta que las autoridades judiciales neerlandesas pusieron a disposición a la ex jefa comunal para concretar su traslado al país. Además, notificó a Interpol Santiago para coordinar el viaje de la comisión policial que realizará el procedimiento. Karen Rojo abandonó Chile en marzo de 2022, pocas horas después de que la Corte Suprema confirmara su condena de 5 años y un día de presidio efectivo por fraude al fisco, vinculado al uso de recursos públicos para financiar una asesoría comunicacional durante su campaña de reelección en 2016. Con esto, el proceso entra en su etapa operativa. Solo resta coordinar el traslado desde Países Bajos hacia Chile. Tras esto, la exalcaldesa quedará a disposición de la justicia para cumplir la sentencia que permanece vigente. Una multa que podría superar los 70 millones de pesos arriesga una empresa tras una fiscalización realizada en la comuna de Pozo Almonte, en la región de Tarapacá, donde detectaron a 26 trabajadores extranjeros que no contaban con autorización para desempeñar labores remuneradas en Chile. El procedimiento fue encabezado por la Fiscalía del Tamarugal y la Policía Internacional de la PDI en el marco de los controles previos a la celebración de la fiesta de la Tirana. Durante la inspección se entrevistó a más de 30 trabajadores, constatándose que 26 ciudadanos de nacionalidad peruana y boliviana incumplían la normativa migratoria vigente. A raíz de estos antecedentes, el Servicio Nacional de Migraciones, SERMIG, inició el proceso para aplicar una multa a la empresa Vijas S.P.A., sanción que, de acuerdo con el artículo 117 de la Ley de Migración y Extranjería, podría alcanzar los 70 millones de pesos. Además, los 26 trabajadores fueron denunciados por las infracciones detectadas durante la fiscalización. El director nacional del Servicio Nacional de Migraciones, Frank Sauerbaum, afirmó que se cursará una multa a la empresa porque lo ocurrido esta semana con estos trabajadores que no contaban con los permisos es una muestra inaceptable de cómo se vulnera nuestra legislación y se fomenta la irregularidad. La autoridad agregó que este tipo de situaciones no solo es una falta grave, sino que también una práctica que tergiversa el mercado laboral. Por lo que durante las festividades de la Tirana, el servicio acompañará los despliegues coordinados entre distintas instituciones, considerando la alta afluencia de visitantes y el comercio asociado al evento. Desde el Servicio Nacional de Migraciones indicaron que estas fiscalizaciones forman parte de una estrategia que se desarrolla a nivel nacional para reforzar el cumplimiento de la legislación vigente y promover una migración ordenada, segura y regular. La fiesta de la Tirana, considerada la celebración religiosa más multitudinaria del país en honor a la Virgen del Carmen, se desarrollará entre el 10 y el 20 de julio en la comuna de Pozo Almonte, región de Tarapacá. El Servicio Nacional de Prevención y Respuesta ante Desastres, SENAPRED, declaró alerta amarilla para la comuna de Osorno, región de Los Lagos, debido al aumento del caudal del río Rahue. La determinación responde a que las estaciones hidrométricas Río Rahue, antes Junta Río Negro, y Río Rahue en Forrahue, en la provincia de Osorno, superaran los niveles asociados al umbral amarillo durante las últimas horas. Este rango de vigilancia indica un riesgo creciente de desborde o afectación, aunque todavía no corresponde al nivel más crítico. Una de las estaciones reportó antes de la junta del cauce con el río Negro 584,24 metros cúbicos por segundo, mientras que la estación de Forrahue llegó a 809,16 metros cúbicos por segundo, rangos por sobre lo normal y, por tanto, justifica la medida, sostuvo el delegado presidencial provincial de Osorno, Alejandro Rebein. La medida permanecerá vigente mientras las condiciones lo ameriten y contempla el reforzamiento del monitoreo en sectores con riesgo de desborde, el alistamiento de recursos de emergencia y la activación de los planes comunales y provinciales de respuesta. SENAPRED instruyó a los organismos del sistema de emergencia mantener vigilancia permanente sobre los cursos de agua y puntos críticos de la comuna, además de evaluar medidas preventivas para resguardar a la población ante una eventual evolución de la crecida.
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0: Son propiedad del Servicio de Vivienda y Urbanización Serbio. Guajardo reafirmó que el procedimiento de restitución administrativa y reubicación afectará a las cerca de 120 familias que residen actualmente en dichas tomas. La autoridad precisó que la intervención se ejecutará de forma planificada, coordinada e intersectorial antes de que concluya el 2026. Para materializar la medida, las carteras técnicas ya iniciaron la tramitación de los requerimientos legales obligatorios. El enfoque prioritario fijado por el MINBU no solo apunta a regularizar la tenencia de la tierra, sino a mitigar y revertir los severos problemas de salubridad, seguridad pública e incivilidades que han denunciado los comités de vecinos del sector aledaño a las tomas. Uno de los principales hitos de la planificación sería la recuperación del Centro de Salud Familiar Comunitario SECOS Sandra Vargas, recinto de atención primaria que debió cerrar sus puertas y suspender sus funciones de manera definitiva a mediados del año 2024 debido a las complejas condiciones sanitarias del perímetro. Asimismo, el Plan de Contingencia Municipal y de Vivienda busca otorgar garantías de seguridad permanentes al Jardín Infantil Juan Ruiz Mancilla. Finalmente, el seremi de la cartera detalló el destino definitivo que recibirán los paños inmobiliarios una vez recuperados con el auxilio de la fuerza pública. El terreno donde se emplaza la toma Las Etnias pasará de forma inmediata a custodia del Servio para el desarrollo técnico de un proyecto habitacional de S49 destinado a familias de los comités allegados históricos de la región, precisándose de manera taxativa que los programas de subsidio no contemplarán soluciones de vivienda ni un trato preferencial para quienes actualmente habitan bajo la condición de ocupación irregular en dicho predio. Y los detectives de la Brigada Investigadora de Robos Viro de Los Ángeles, región del Biobío, detuvieron a un hombre de 32 años por el delito de receptación tras recuperar una motocicleta que mantenía en cargo policial vigente por robo desde 2019. La diligencia se originó a partir de una denuncia relacionada con la oferta de una motocicleta a través de la plataforma Marketplace de Facebook. Tras un trabajo investigativo y en coordinación con la Fiscalía de Flagrancia del Biobío, los detectives lograron identificar el domicilio donde se encontraba el vehículo. Al respecto, la subprefecta Tamara Hernández, jefa de la Brigada de Robo de la PDI en Los Ángeles, confirmó este hecho. Detectives detuvieron a un hombre por su participación y responsabilidad en el delito de receptación tras recuperar una motocicleta que mantenía en cargo vigente por robo desde diciembre del año 2019. Dijo, con la autorización del propietario del inmueble para ingresar al predio, los oficiales verificaron los números de identificación del motor y del chasis, estableciendo que correspondían a una motocicleta marca Motorrad, modelo Tekken 250. El vehículo, evaluado en aproximadamente 1,5 millones de pesos, fue recuperado y su poseedor detenido por el delito de receptación. Los antecedentes del procedimiento fueron puestos a disposición del Ministerio Público, quedando la situación procesal del imputado a la espera de la resolución de la Fiscalía.
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0: A continuación, un resumen internacional preparado por nuestro medio asociado Radio Francia Internacional.

ciudad natal del fallecido supremo líder al noroeste del país, en lo que se espera sea un evento masivo de duelo y también de demostración de poder del régimen. Esto mientras vuelve a punto muerto la tregua con Estados Unidos, con ambos países intercambiando ataques por segundo día consecutivo. Palestina celebrará elecciones legislativas el próximo 28 de noviembre. El presidente Mahmoud Abbas emitió este jueves un decreto llamando a los palestinos en Jerusalén, Cisjordania y la Franja de Gaza a votar. Se trataría de los primeros comicios de este tipo en casi 20 años.

0: año a la India con fines pacíficos. Los líderes de ambos países firmaron un acuerdo sobre exportaciones de este material que había estado estancado durante años debido a preocupaciones sobre su posible uso con usos militares. La justicia argentina condenó a 3 años de prisión a un excomandante naval por el hundimiento en 2017 del submarino Ara San Juan, sumergible que implosionó en el Atlántico Sur. También absolvió a otros 3 acusados, decisión que decepcionó a los familiares de los 44 tripulantes fallecidos que lo consideraron una puñalada. Europa Occidental acaba de vivir el junio más caluroso de su historia. Así lo informó este jueves el Observatorio Climático del Bloque, Copérnicus. No solo en la Tierra, los océanos también alcanzaron temperaturas récord en este periodo. En el Mundial 2026, después de un día de descanso, arrancan los cuartos de final con las 8 mejores selecciones de este Mundial. Las primeras en enfrentarse serán las de Francia y Marruecos. Y aquí en París, mientras tanto, París se blinda con un dispositivo de seguridad reforzado para evitar desbordes posteriores al partido. En Wimbledon destacamos que el tenista salvadoreño Marcelo Arevalo juega en estos momentos dobles en la semifinal de la competición masculina. Juega junto al croata Pavic, que se miden los dos contra los alemanes Puetz y Kravets. Y una noticia triste del mundo de la cultura, la cantante pop británica Bonnie Tyler falleció este jueves a los 75 años. Tyler, célebre por hits como Total Eclipse of the Heart, tema que marcó una generación en los 80. Y con esta noticia damos fin al flash de RFI.
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4: Las 9 horas, 34 minutos.
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0: ¿qué tal? Bienvenidos a otra entrega de Radio Sport Mundial, el especial mundialista de la Deportiva de Chile en www.radiosport.cl, también a través de la red de Medios Unidos en www.mediosunidos.cl y todas las antenas de nuestras radios asociadas a lo largo y ancho de Chile. También nos pueden escuchar a través de www.mediadigitalsports.cl y mdsports.cl. Así que con eso les damos la bienvenida al resumen de todo lo que ha ocurrido en la última hora de esta Copa del Mundo, que ya entra en etapa de cuartos de final. Ya jugó su primer partido y les tendremos detalles de eso y mucho más en la presente edición de nuestro programa. ¡Arrancamos! Empezamos entonces con la data relativa a lo que fue el primer partido de los cuartos de final de la Copa del Mundo 2026 de Estados Unidos, México y Canadá, o de Canadá, Estados Unidos y México, en rigor geográfico, como siempre decimos. Francia venció por 2-0 a Marruecos en partido disputado en la jornada de ayer, con goles de Mbappé en los 60 y Dembélé 6 minutos más tarde en el minuto 66 de partido. En el primer cotejo de estos cuartos de final del campeonato del mundo, que obviamente sirvieron para dejar a Francia listo en la próxima ronda del torneo. Un partido entretenido, interesante, pero que en algún momento terminó decepcionando, porque nosotros creíamos que el equipo marroquí iba a ofrecer mucha más resistencia de lo que al final terminó surgiendo a nivel futbolístico en aquel cotejo. Vamos a empezar de inmediato a escuchar a Didier Deschamps, el técnico francés, quien también tiene su palabra. Vamos a traducir aquello para el partido.
1: Es la confirmación.
0: Es la confirmación, obviamente, mucho orgullo
1: de
0: estar aquí, lo dijimos por tercera vez consecutiva, en un partido. ¿Qué pasó en la primera parte con este penalti detenido y las tres oportunidades? Eso todo, no tuvimos ni la efectividad que esperábamos, pero no nos genera dudas. En la mente de mis jugadores todavía es el caso de Kylian, esto no ocurre tanto. Entonces, bueno, el oponente debe ser tan preocuparse de correr, un poco de la fatiga, del espacio. Entonces realmente concedimos mucho, muy pocas oportunidades también, y más allá de la capacidad que tenemos para crear las oportunidades, ahí lo tienes. Empezando por los jugadores atacantes, tenemos esa capacidad de ir en busca del oponente para arreglarlo, para evitar que vuelva a desaparecer, de modo que permite que todo el equipo juegue más alto también. Es lo mejor para nuestros atacantes, así que es la confirmación de lo que habíamos hecho hasta ahora, en una etapa donde el cuarto de final con un hermoso equipo de Marruecos, que sí, mucho orgullo de estar de vuelta en semifinales. Buenas noches, Didier. Quinta semifinal consecutiva en fase de final. ¿Cuál es la receta? ¿Una receta al estilo campestre? No, se trata de tener buenos jugadores, porque yo sé muy bien que el mérito de un entrenador y el personal pasan por los jugadores, pero no debería ser demasiado. Sin embargo, las cosas siguen yendo mal, obviamente. Del resultado de hoy, tenía jugadores como yo, en el caso que no había jugado ni un solo minuto, que devolvía la camiseta a veces. Tengo algunos jugadores que otros juegan, unos juegan poco y otros no juegan, pero que también podrían jugar. Entonces es una aventura muy humana, incluso si es algo que yo elegí para hacer a diario con este equipo, con este grupo. La única verdad es, en el campo, la aventura humana y el traspaso es igual de importante. Estoy muy feliz a nivel personal, pero muy contento de verlos tomar un partido divertido.
2: Congratulations is,
0: felicitaciones de parte de en la televisión noruega. Erling Haaland nos escribió sobre su vida social en medios que el penal tomó demasiado tiempo, se demoró mucho Kylian en patearlo. ¿Qué opinas al respecto? Estoy de acuerdo con Haaland. Después de un pequeño problema, aunque hablo español y los árbitros eran argentinos, me dio la impresión de que había una comprobación que el árbitro tiene que confirmar y luego hubo más tiempo, otra llamada para ver una falta anterior y ahí tardó casi 2 minutos, lo cual es una vista, pero no sé. Lo que yo sé es que esto no da para dar, para lanzar una duda, pero se demoró mucho tiempo y Kylian estaba listo para disparar. No voy a justificar a Kylian, pero obviamente es una situación que es aquello que no era obvio, incluso que tenía antes de Paraguay. Para él la sanción distaba mucho de ser evidente. Además, ¿qué más? Entonces tenemos que adaptarnos. En este caso es posible causar un poco de irritación en el rival. No demasiado, porque lo esencial es y por hacer es convertir el disparo. Felicitaciones por la clasificación. ¿Qué te pareció este equipo de Marruecos y esta oposición? ¿Y cómo ves la evolución del equipo en el futuro? Gracias. Basándose en su experiencia previa en Doha, semifinalista, finalista del campeonato de la Copa Africana de Naciones, cuarto finalista hoy, hay muchos jugadores buenos, necesariamente muy buenos. Nosotros también tenemos, y antes lo tuvimos, entonces hablo de que la oposición del equipo fue totalmente correcta y debió haber sido más todavía y lograron hacer algo con nosotros. Y tuvieron a nuestros defensores bastante apretados y hicieron que a veces nuestros atacantes se inmiscuyeran en el trabajo defensivo, también buscando la precisión para poder controlar todo lo que estábamos intentando desarrollar. Por eso yo tengo mucho respeto por el equipo de Marruecos, por el señor Wabi, lo conozco menos, lo vi, conocía al entrenador con quien intercambié mensajes durante bastante tiempo, muchas veces. Así que felicidades a ellos y lo sé muy bien, aunque la siguiente etapa estaremos nosotros y vuelven a casa, pero el progreso constante vale la pena destacarlo. Ellos vienen buscando jugadores franceses también de nuestro equipo y tienen muchas opciones. Tienen algunos jugadores muy buenos y eso ocurre porque es un equipo muy joven también. ¿Quién no tiene opciones con un equipo joven? Hay muchos jugadores entre 10 y 15 selecciones como para armar... Para Marruecos, hay algunos equipos que tienen más de 100. Hay que pensar que Marruecos tendrá un futuro con muchas sonrisas. Con 3 semifinales entras en un círculo de entrenadores muy cerrado, tanto como país como personal. Tal vez este es el momento inadecuado para una profunda reintrospección acerca del partido. ¿Qué se debe hacer para el primero, para el segundo viaje? Que hay una gran diferencia y esto lo estás haciendo ahora. ¿De qué te sirve la experiencia? Bueno, la experiencia, hay cosas que hay que revisar. No me voy a desviar, son los dos casos de entorno de vida y entorno de trabajar. Con el que he trabajado en este tiempo, la generación es un poco más amplia. Hay cosas que podemos hacer, repito, pero no es copiar y pegar, nunca es la misma situación, nunca se repite igual, nunca son las mismas condiciones también. Siempre hay muchas cosas diferentes que gestionar. Asegúrate de hablar con el personal, porque cuento con mucho apoyo. También para anticipar cosas que tienen que ver con cómo se van jugando los partidos. Y lo más importante es la elección de los jugadores y también las elecciones de los grupos. Este es el caso aquí también. Entre los que no juegan, los que quieren jugar o los que juegan poco. El ejemplo de Warren es muy buen ejemplo. Como hoy en día, quien comenzó y Barcola cuando regresa al banco, cuando es titular, en realidad es una muy buena señal cuando ellos responden bien. Los que no jugaron están aquí, son personas que animan y están totalmente comprometidas con la idea, tienen la fuerza colectiva y también los jugadores. saben trabajar en equipo. Se han dado cuenta que hay que estar en la selección francesa y se trataba de tener deberes. Deberes para hacer todo comparado, bueno, con los simpatizantes que están aquí. Pero todos ellos, los que están en Francia, ellos están junto con los jugadores de la generación más joven. Tienes esta camiseta, está arriba, todo. Siempre he considerado esta camiseta mi primera vida, mi segunda vida, y hace tremendamente agradable que los, o sea, ver que los jugadores están pegados a esa línea. Ahí estaba entonces la palabra de Didier Deschamps, quien obviamente muy contento pone en contexto y pone de manifiesto el potencial de lo que construye un equipo y de lo que constituye el trabajo de un grupo importante, de un grupo fuerte y de un grupo con mucha potencia de juego, algo que hemos visto y analizado también en el transcurso del tiempo acá en nuestro programa. Y llega el momento de escuchar al entrenador del cuadro marroquí. Claro que sí, tenemos la opción de oír a Ouabi Mohamed Ouabi, el entrenador de los marroquíes del cuadro magrebí. Y tendremos algunas de las palabras que dio en la conferencia de prensa. Escuchamos. Antes que nada, felicitaciones por esto, entrenador, el viaje excepcional durante la edición 2026 de la Copa del Mundo. Pero ¿qué faltó hoy? Vi a un equipo que no tenía suficiente motivación para ir en busca de la victoria. ¿Qué faltaba hoy para lidiar con este equipo francés? Y si podemos decir, para superar este complejo que tenemos con el equipo, gracias. Buenas noches. No, gracias por la ruta, pero ahora estamos sumamente decepcionados porque incluso cuando se detuvo quisimos continuar. En la primera mitad fue muy complicado porque eran muy buenos con la pelota. Está claro que ellos nos han planteado muchos problemas porque se unen con sus jugadores, con la jugada falsa que iba y venía, se retraía y lograban encontrarse en fila con el balón en transiciones, y nosotros no estábamos lo suficientemente eficientes en la carrera para llegar ahí, para llegar al bloque contrario. Algo de nuestra zona de confort. Yo también sentí lo que sentían los jugadores y buscaban segundo aire en la primera mitad. Intenté hacer cambios en el descanso, vimos que era un poco mejor, se sentían mejores y buscaban intentarlo de nuevo. En la segunda mitad estuvo un poco mejor cuando teníamos el balón, teníamos un poco más de profundidad, un poco más de carrera y por lo tanto más control cuando teníamos la pelota. Ahí lo tienen, le faltaba un poco. Es un equipo realmente genial el francés, y es algo que no debes olvidar, son jugadores de calidad. Llegó el gol, podían haber marcado antes y ellos tenían el objetivo de anotarnos. Y algunos jugadores se detienen y piden ayuda, luego está la acción individual de Mbappé, tal vez hubiese querido aguantar un poco más el resultado para ver si éramos capaces de aguantar sin recibir el golpe. Ahora debemos reconocer que ellos tuvieron las mejores oportunidades y tuvieron un excelente desempeño. Perdimos el partido de las transiciones, nos faltaba frescura, nos faltaban ideas y también podíamos hacer algo más con la pelota. Así que ahí lo tienen, después de esto tenemos que aceptarlo. Todo lo que yo puedo decirte que está muy bien hecho lo que hicimos en esta Copa del Mundo. Felicitaciones por su trabajo, enhorabuena por tus ideas. Todo lo que puedo decirte es que tienes algún pensamiento, algún arrepentimiento que el banco al final pasa por alguna profundidad especial. Tu defensor central y tu mejor jugador estaban lesionados. Deberíamos haber jugado de forma más ofensiva desde el principio. En cualquier caso, gracias de antemano por responder. Muchas gracias. Ya en intenciones, creamos que teníamos la intención de hacer más con la pelota. Y como te digo, no preparo mi equipo así para defenderse o defenderse arriba. Nosotros sabemos que estamos bajo cierta presión y de alguna manera está como drogado dependiendo del escenario. Nos sentimos con la necesidad de ir a buscarlo, necesariamente sentir que éramos capaces de atacar, de presionar más alto. Me molestó porque nos manteníamos atrás en la segunda mitad, los primeros 10 minutos ellos estaban mucho mejor en la defensa. Ahí lo tienen. Después de eso no voy a dar más respuestas sobre los jugadores lesionados. Así son las cosas, pasan en todas las selecciones y hay algunos que no pueden jugar todos los partidos. Tenemos un equipo joven también, sabemos que queremos crecer, lo haremos y vamos a seguir lanzando el talento hacia adelante. Este mundial nos va a hacer mucho bien para crecer a futuro. Vamos a hacerlo cuando terminemos de jugar y cuando terminemos este mundial. No quiero poner excusas porque teníamos 26 y no solamente 11. Ya les dije, jugamos contra un buen equipo y es difícil hablar de arrepentimiento. No me quiero arrepentir y no quiero decir que me arrepentí porque no me arrepentí. Tenía la impresión de que los jugadores lo tenían todo dado, pero nosotros queríamos hacer algo más con el equipo y este era el plan. Queríamos tener más la pelota. Hay que reconocer que Francia tiene mejores jugadores y esta fue una buena experiencia. Ahí estaba entonces Mohamed Ouabi, el técnico de Marruecos. Lo escuchamos en nuestro programa analizando lo que fue y tomamos acá la moneda, como siempre cuando hay un partido tratamos de tomar las dos caras de la moneda o lo más importante de cada uno, y así lo hicimos con este momento, con esta situación de analizar lo que había ocurrido por el lado de los franceses y por el lado también de los magrebíes en el caso de los marroquíes. Le vamos a contar rápidamente lo que viene para este fin de semana de mundial, porque vamos a contarle el calendario de lo que es Copa del Mundo. Como es nuestra última edición de la semana, nos vemos obligados a contarle el calendario para el fin de semana. Bueno, rápidamente le cuento. Cuartos de final, ya el 2-0 de Francia-Marruecos que reseñábamos a través de la respuesta de los entrenadores. Ya tendremos obviamente más de eso. Seguimos con la previa de España-Bélgica que juegan en la jornada de hoy viernes a las 3 de la tarde. El sábado a las 5, Noruega-Inglaterra. Sábado a las 9, Argentina-Suiza. Martes, Francia está esperando rival, por ende, en el programa de día lunes nosotros estaremos analizando quién será el rival del cuadro francés. Y miércoles está la otra semifinal para sábado, partido de tercer y cuarto lugar. Y domingo, la final de la Copa del Mundo, el tercer y cuarto puesto a las 5 de la tarde. Y el partido de la final a eso de las 3 del próximo domingo 19. ¿Eh? A ver, vamos a revisar los potenciales. Claro, porque al ganar Francia-Marruecos queda esperando el rival de España-Bélgica y en el fin de semana vamos a descubrir, el sábado para ser específicos, quién va a salir de la llave entre Noruega y Inglaterra y Argentina-Suiza como los componentes de la siguiente semi y además quién va a ser el rival, si España o Bélgica, del cuadro francés en la otra semifinal. Nos metemos entonces en el desarrollo de las palabras de los entrenadores de cara al siguiente partido. Hablando de España y Bélgica, vamos a escuchar a Luis de la Fuente, el entrenador español que habló en su conferencia de prensa.
2: Hola, ¿qué tal, Luis? Buenas noches. Javier Raez, la cadena SER en directo en El Larguero. Suerte para mañana. Quería preguntarle, voy a preguntar el 11, ni si lo tiene, va a repetir los mismos que pasaron. Sí, una curiosidad. Suele decirnos que el 11 lo tiene previsto algunos días antes, depende de los encuentros. Si le influye que un jugador haya destacado mucho, por ejemplo, Mikel Merino marcando un gol, o algo que ve en los entrenamientos que le sorprende, o cuando tiene una idea, normalmente, si no hay un contratiempo deportivo en forma de mini lesión, no lo cambia. La idea que tiene usted ya la lleva a práctica en el 11 de cara al partido de mañana. Gracias.
3: Javier, quiero hacer una alineación, de igual manera que hacer una convocatoria, es la parte más difícil del trabajo del entrenador, en mi opinión. ¿Por qué? porque una anidación no se hace precisamente si has estado solo, utilizando si has estado bien un día u otro, porque cada partido es diferente. Teniendo jugadores de un nivel altísimo, como tenemos nosotros, conociendo a los rivales, en ese análisis todos los jugadores, por muy buenos que sean, no tienen las mismas características. Y hay algunos que esas características se adaptan mejor a una forma de poder atacar o defender a un rival. Entonces, eso es lo que te lleva, independientemente del rendimiento que ha tenido el día anterior, a hacer una anidación. Es verdad que no sucede con 11 jugadores, normalmente puede suceder con uno o dos jugadores, tres, no sé, con un número. Pero siempre lo que hacemos es analizar muy bien al rival, ver de qué manera lo podemos atacar, de qué manera hay que defender bien, y ahí componemos un 11 equilibrado para intentarse superar al rival. Pero en ningún caso, y yo también aprovecho esta oportunidad para decir que en cualquier caso, si se produce un cambio, no es porque estés mejor o peor el día anterior. Si se produce un cambio, no es por castigar a nadie, simplemente es porque para el partido inmediato pensamos que otro jugador puede reunir otras condiciones que entendemos en nuestro planteamiento que encaja mejor. No es porque si has estado mejor o peor el día anterior. Normalmente eso no me mueve a mí para tomar una decisión.
0: Luis de la Fuente hablando, obviamente, en la previa de su partido frente al elenco de Bélgica. Interesante, por cierto, lo que plantea a partir de lo que se sabe y de lo que todo el mundo condice y de lo que todo el mundo habla también de el partido interesante este de España con Bélgica, que es uno de los más llamativos de lo que tiene que ver con lo que sigue, ¿no es cierto? Ya hemos desarrollado un plan interesante y vamos con una revisión de lo que va a ser el team feature, como se llama en FIFA, de el rival de los hispanos, Bélgica. Brandon Mekele.
4: I'm Brandon Mekele.
0: Soy Brandon Mekele, tengo 33 años, juego en el Club Brugge y esta es mi primera Copa del Mundo. En el primer partido estaba bastante nervioso porque era algo completamente nuevo para mí. Solo he jugado con la selección de Bélgica algunas pocas veces, así que estaba bastante nervioso, pero me sentí feliz y orgulloso de estar jugando una Copa del Mundo. Pensé en todo el esfuerzo que había dedicado en los últimos años para llegar hasta aquí, y creo que me lo merezco. Durante ese primer partido me lo recordé a mí mismo. Siempre estoy un poco tenso antes de un partido. Aunque no es tan novedoso, cada vez va tomando mayor importancia. Y también es dificultoso porque siguen apareciendo oponentes duros y si no existiera sería mucho menos divertido. Cada partido es importante y juegas cada partido para ganarlo. Ese es mi trabajo. Liderar la defensa y asegurarme de que todos estén en su posición correcta en el momento adecuado. A mis 33 años tengo la experiencia y trato de que eso se haga realidad cada vez. Brandon Mekele de Bélgica, ahí nos contaba en el team feature, obviamente hablando de lo que tiene que ver con el partido entre España y Bélgica. Esto que vamos avanzando con el transcurso de la Copa del Mundo. Le vuelvo a poner la música del Mundial, pero le voy a contar algo que tiene que ver no con el Mundial, sino que con nuestro torneo local, así que hago una pequeña pausa.

0: hacemos entonces, luego de la pausa, un review y nos metemos de inmediato también con música mundialera para no perder el tiro en la última etapa del programa, hablando de lo que ha sido la Copa de la Liga de nuestro país, que ya entra obviamente en sus etapas finales. Se jugaron la ida de las semifinales. Coquimbo Unido le ganó por la mínima a Unión La Calera el pasado día miércoles 8, y en la jornada de día jueves, el cuadro de Ñublense venció por 2-1 a O'Higgins de Rancagua. Esas son las semifinales de ida. Las semifinales de vuelta, por su parte, se van a disputar el domingo 12 de este mes, a las 3 de la tarde, Coquimbo La Calera, y a las 8 de la noche, O'Higgins Ñublense. Eso es en Copa de la Liga. Ah, así que lleva ventaja Coquimbo 1-0 frente a La Calera, y lleva ventaja Ñublense 2-1 frente a O'Higgins de Rancagua. Eso es lo que tiene que ver con la Copa de la Liga, que ya está obviamente casi por terminar, entrando en zona de semifinales. Nos metemos rápidamente en lo que Copa Chile refiere, claro, porque también tiene partidos la Copa Chile. La fecha 6 tiene partidos el día de mañana sábado, Palestino contra Santa Cruz a las 3 de la tarde en el Municipal de La Cisterna. Al mismo horario, Magallanes Audax Italiano en el Muni de San Bernardo. A las 5:30 de la tarde, Copiapó recibe en el Luis Valenzuela Hermosilla a Everton de Viña del Mar. Mismo horario para San Luis y la Universidad Católica en el Lucio Fariña Fernández. Domingo 12:30, Cobreloa Deportes La Serena en el Zorro del Desierto. Pancho Gilar va a ser el árbitro de aquel partido. Mismo horario para Antofagasta y Cobresal en el Muni de Mejillones. A las 5:30 en el estadio Higueras de Talcahuano, ¿sí? En el estadio Higueras de Talcahuano, Deportes Concepción recibe a Deportes Puerto Montt en la vuelta. En el estadio Germán Becker a las 5:30 de la tarde, Deportes Temuco recibe a Huachipato. A las 7:30 de la tarde, Ñublense recibe a Rangers de Talca. Y el próximo 4. Ah, pero el partido de Ñublense Rangers de Talca el 4 de agosto, perdónenme, disculpen, me equivoqué. Y el mismo 4 de agosto la UDECON se recibe en el Esterroa Curicó Unido. El 5 de agosto juegan Wanderers y La Calera. También Unión San Felipe, Universidad de Chile. Coquimbo, San Marcos de Arica, Deportes Iquique, Limache. El 26 de agosto Colo Colo y La Unión. Y Recoleta y O'Higgins. Así está la cosa en nuestro fútbol chileno. Y también informando sobre nuestro fútbol chileno está nuestro compañero y amigo Gonzalo Hermosilla. El Chano nos envió reporte de la Universidad Católica. Vamos con la actualidad de los cruzados. Adelante, querido Gonzalo.
1: Muy buenas tardes, Rodrigo, gusto de saludarte, también a todos los oyentes que nos están siempre escuchando. Así es, porque habló ayer jueves en conferencia de prensa el técnico de la Universidad Católica, Daniel Garnero, y respondió las consultas de la prensa en esta antesala del duelo que tendrán frente a San Luis de Quillota este sábado 11 de julio por el certamen de Copa Chile por la sexta fecha. La Católica quiere seguir vigente y reafirmando su invicto y el buen nivel que ha tenido acá en este certamen, porque Daniel Garnero lo ha recalcado en sus conferencias de prensa post partido, también previo a otros duelos, que él pretende y la intención de él es quedarse con el certamen y alzar la copa tras del año 2015, o sea, tras de más de 15 años de que la Universidad Católica no alza el trofeo de Copa Chile. Escuchemos las declaraciones que nos entregó acá Daniel Garnero previo al partido ante San Luis de Quillota.
2: Sabemos una cancha y un rival muy difícil. El partido que jugaron acá en San Carlos se hizo en una intensidad muy alta, muchas parejitas, nos costó sobre todo en el arranque poder controlar el juego. Ellos con esa intensidad y con esa presión nos cortaron nuestro circuito de juego. Después lo logramos, en pocos minutos pudimos hacer 3 goles, uno que mal anulado. Pero bueno, vamos a enfrentar un equipo que sabemos las dificultades que nos va a presentar, y nosotros tenemos que estar lo más fino y atento posible, porque ante esa exigencia, de la única manera que se rompe esas presiones es teniendo precisión, movilidad y lo que siempre paga el fútbol, que es la precisión de velocidad, ¿no? Entonces, si nosotros logramos eso, que tenemos con qué hacerlo, vamos a poder manejar el juego, el resultado y nuestra intención.
1: Así lo declara el técnico de la Universidad Católica, entonces el argentino Dalier Garnero, en conferencia de prensa, que será una cancha difícil, un rival difícil, que tiene buenos jugadores de buen pie, pero Católica saldrá a hacer lo suyo para seguir reafirmando y sosteniendo el buen nivel y mantener el invicto por esta fecha 6 que se jugará este día sábado en el estadio Lucio Fariña de Quillota ante el cuadro de San Luis de Quillota. Y así cerrar, porque recordemos que la Católica de manera invicta ha ganado sus 5 partidos y también está clasificado a los octavos de final de este certamen de Copa Chile. Ya, Rodrigo, ese sería el informe entonces, ahí nos estamos contactando. Que tengas muy buenos días, un abrazo.
0: Agradecido, querido Gonzalo, y al ritmo de Haaland, nosotros nos estamos despidiendo de esta edición de nuestro programa. Muchas gracias por la sintonía prestada y la atención de toda esta semana. Nos volvemos a juntar el día lunes con nuestro programa de revisión, donde vamos a revisar cómo quedó todo para las semifinales de la Copa del Mundo y, por supuesto, lo que ha ocurrido en nuestro campeonato nacional, también en Copa Chile y en Copa de la Liga. Así que todo eso queda para la edición de día lunes. Que les vaya bien, muchas gracias por la sintonía prestada, como digo, y hasta la próxima edición. Un abrazo para todos.
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7: Las 10 horas, 14 minutos.
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Hoy a solo 10 de la mañana con 26 minutos, 10 con 26. Ya estamos comenzando nuestro programa en vivo y en directo, aunque me echen la talla. Oye, el amigo ayer me estaba agarrando para el tendeo, dejándose de broma. Muy buenos días, amigos que están en sintonía de nuestra emisora, a través del dial 105.5. Dijo, este gerente empieza a las 12:30 y termina a la 1, me dijo. Ah, pero si no es culpa mía que mis amigos de los medios unidos se alarguen con los programas, pues el programa deportivo dura más de 30 minutos. ¿Y qué le voy a decir a Rodrigo Jara? Oye, Rodrigo, sé que tiene que cerrar la boca más temprano porque la gente me reclama porque empiezo muy tarde el matinal. Pero sí, son amigos que son colaboradores de nuestro medio de comunicación, pertenecemos nosotros a esta red independiente de medios a nivel nacional ya hace hartos años, pues, del 2007 más o menos, si no mal no recuerdo. Sí, hace años ya, vamos.

empezando. Sí, porque muchas personas en la mañana se vienen a ver los matinales también en los canales de televisión. Como que no escuchan muchas radios, son poco los que escuchan radio, porque estamos con cuentos. En Copiapó, en otras partes, sí, pues están acostumbrados tempranito, a las 7 de la mañana ya andan escuchando la radio. Pero aquí en Huasco, ¿es así o no es así la cosa? ¿Qué opina usted? Si quiere que yo empiece más temprano, me dice, nomás, oye, Carlos Palma está ahí muy flojo, levántate más temprano. Yo me despierto a las 6:30, 7 de la mañana, ¿eh? Pero a esa hora no voy a estar haciendo programa. Sí, pues ahora no me dejan levantarme. Es así la cosa, por eso te digo yo. De veras me echan la talla, mi amigo, los locos por la radio. Son los pesados, cabros, allá de Copiapó, de todos lados que me molestan. Ya, revisemos las síntesis informativas de la mejor de Agencia Orbe para este día viernes 10 de julio. Santoral Católico recuerda a Elías. Elías está de santo onomástico el día de hoy. Los indicadores económicos son los siguientes. Valor de la unidad de fomento, 40,844.79 pesos. La unidad tributaria mensual se mantiene durante todo el mes de julio en 71,649 pesos. El dólar. Veamos qué pasa con la divisa norteamericana. Dice que este jueves tuvo una fuerte caída de 8 pesos 6 centavos frente al peso chileno en una sesión marcada por un escenario explicado, dice aquí, principalmente por el fuerte avance del cobre a nivel internacional. Entonces veamos qué dice más abajito el Banco Central de Chile, BC. El Banco Central de Chile, BC, informa que el siguiente es el valor del dólar observado para la fecha que a continuación se indica. Para este 10 de julio del 2026, tiene un valor de 928.99 pesos por dólar. 928.99 pesos por dólar se cotiza al día de hoy la divisa norteamericana. Revisemos el tiempo junto a la Dirección Meteorológica de Chile, principales ciudades de la región de Atacama y región de Coquimbo. Copiapó Capital Regional dice que estará despejado, variando nubosidad parcial y con una máxima de 30 grados el día de hoy. Ay, hay un verano total en Copiapó. Ballena, capital provincial del Huasco, también estará con nubosidad parcial y una máxima de 28 grados. También estará bastante alta la temperatura. En la región de Coquimbo, La Serena, Coquimbo, nubosidad parcial también y con una máxima de 19 grados. Revisaremos Senapred, región de Atacama, para desglosar, cierto, lo que es también la temperatura de las diferentes comunas de nuestra provincia del Huasco, Huasco, Freirina y Vallenar.

Oye, estos chiquillos se olvidaron de subir el asunto de las temperaturas. No lo puedo encontrar en el grupo de prensa Senapred. No puede ser. Despedidos. Sobre azul, sobre azul, sobre azul. Sí, porque solamente aquí lo que me sale, ¿cierto? Dice análisis técnico de riesgo diario regional, dirección regional Senapred Atacama. Dice que la provincia del Huasco en la costa estará cubierto, variando despejado, y el interior estará totalmente despejado. En la provincia de Copiapó, costa cubierto, variando a despejado también con niebla, y en el interior nubosidad parcial. En Chañaral, provincia de Chañaral, en la costa cubierto y neblina, variando a despejado. El interior de Chañaral dice despejado, con viento entre 25 y 40 kilómetros por hora, pero el desglose por comuna de la temperatura no lo publicaron. Se les olvidó en Copiapó. Oye, lamentablemente, hasta el momento ya, no se ha sabido nada de las personas o los dos tripulantes que estaban perdidos en Chañaral. El día de hoy se reanudaba la búsqueda de estos dos tripulantes, ¿cierto?, de la embarcación Neptuno, que están perdidos hace varios días ya. Yo creo que lamentablemente los van a encontrar fallecidos estas personas, ¿eh?

0: difícilmente, yo creo que si Dios así lo permite, ¿cierto?, podrían estar con vida, pero lamentablemente no han podido encontrarlos. ¿Ah? Ayer hubo un avión, ¿cierto?, patrullando también diferentes sectores costeros de la provincia de Chañaral, y hasta el momento, como le digo, no han sido encontrados estos dos tripulantes de la embarcación Neptuno, que lamentablemente tuvieron un accidente marítimo. Lo vamos a la pausa comercial cortita y ya estamos de regreso. Siga nuestra sintonía. Recuerde nuestro fono WhatsApp, o nuestro WhatsApp más que nada, si ya no funciona como fono. Más 569-7483-6317. Está habilitado, ¿ah? ¿Eh? Más 569-7483-6317.
1: 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Las 10 horas. 33 minutos.
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1: Ya son las 10 de la mañana, 44 minutos, 10:44, ahí teníamos a la banda La Misma Tierra, Contigo Siempre Estaré, una rancherita bien romántica también, desde México, nos acompaña en vivo y en directo. Vamos a tener varios artistas, Calibre 50, Cristian Nodal, Gerardo Ortiz, La Adictiva, cierto, Los Elegantes de Jerez también, son grandes éxitos también de la movida, digamos, ranchera mexicana. Artistas ahí consagrados también. Hoy día hubo un incendio bastante importante allá en el puerto de Caldera, un incendio estructural. Anoche también hubo un incendio acá en Puerto Huasco. Sí, pues estaba revisando ahí la información. El sector de las playas, ¿cierto? El sector en que se hacen tomas, estaban diciendo nuestros amigos bomberos. Así que ahí vamos a estar revisando aquella información para usted, amiga, amigo que está en sintonía. Dice por acá, a eso de las 19:27 del día de ayer, ¿cierto? 9 de julio, la compañía del cuerpo de bomberos fue despachada a la localidad de Carrizal Bajo a un fuego estructural. La emergencia consistió también en fuego generalizado en un inmueble de material ligero, el cual resulta ser consumido en su totalidad, lamentablemente, por la acción del fuego. El inmueble se encuentra sin moradores en el momento en que nuestra institución, dice, se constituyó en el lugar. Al servicio también fue despachada la segunda compañía y el servicio estuvo a cargo del señor comandante CB Huasco, don Claudio Cereceda. En total, el CB Huasco movilizó alrededor de 8 bomberos y un carro bomba, más un carro de rescate y un carro tanque. Esa es la información que tenemos junto a nuestros bomberos, los chicos buenos del puerto del Huasco, ¿ya? Así que ahí está, ¿ya? Información ahí, lamentablemente, esta casa fue totalmente calcinada. A Dios gracias, no había moradores, ¿cierto?, en su interior. Hoy tenemos la siguiente información desde la Municipalidad de Huasco. Dice que la Secretaría Comunal de Planificación, SECPLA, está invitando a vecinos y vecinas a participar de una jornada informativa donde podrán conocer, dice aquí, la cartera de proyectos comunales 2024-2028. Además de plantear sus inquietudes, necesidades y iniciativas para contribuir al desarrollo de Huasco. Primer encuentro y viernes 10 de julio, desde las 10 horas, están informativo ubicado a un costado del edificio consistorial. Sector ahí de Mercado Campesino de INDAP. Esta instancia busca fortalecer, cierto, la participación ciudadana, permitiendo acoger las necesidades de los distintos sectores de la comuna para evaluar la factibilidad e incorporarlas también en la planificación de futuros proyectos. Próximas jornadas, Carrizal Bajo, el próximo 21 de agosto del 2026, de 10 a 13:30 horas, Canto del Agua, el próximo 25 de septiembre del 2026, de 10 también a 13:30 horas. Infórmate, participa y construyamos juntos el futuro de nuestra comuna. 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Calibre 50 nos canta Te Pudiera Mentir en su radio alternativa.

Ahí teníamos ese gran éxito musical, Amor Tóxico, a través de la radio alternativa, la radio 100% Huasquina. Informando en vivo y en directo a esta hora de la mañana, como siempre, a través de nuestro dial provincial 105.5, señales internacionales, alternativafm.cl y alternativatv.cl. A través de Radio Labrar FM.cl, también nuestro medio asociado, que por supuesto enlaza con nosotros todos los días de lunes a viernes. Hoy tenemos información, pues chiquillos. Les dejamos cordialmente invitado a la sexta fecha del Campeonato Senior Huasco de la Copa Don Eduardo Choquito Barraza 2026, en honor a este gran huasquino. Los esperamos este sábado y domingo a partir de las 14 horas en el Estadio Paulino Callejas de Huasco. Se enfrentan los siguientes equipos. ¿Más no me quiere agrandar el asunto? A ver, usted sabe que su amigo está medio ciego. Sábado 11 de julio, 14 horas, Unión Rana versus Astillero Sub 50. 15:30 horas, Astillero versus Huasco Bajo Sub 38. El día domingo 12 de julio, 14 horas, Juventud Marítimo versus Guacolda Sub 38. Y a las 15:30 horas de este domingo, Juventud Marítimo versus Guacolda Sub 50. Copa Eduardo Choquito Barraza, fútbol senior en nuestra comuna.

0: esta hora en Alternativa FM vamos a una pequeña pausa comercial y ya retornamos en Activando la Mañana.
1: En Alternativa FM le indicamos la hora. Las 11 horas.
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11 de la mañana ya con 16 minutos, activando la mañana, el matinal de la red Alternativa FM, radio y televisión, le acompaña en vivo y en directo y hasta las 12:30 horas. A través de la radio alternativa, la radio 100% huasquina. Ahí teníamos a los Tigres del Norte, con ese gran éxito musical. Vamos a estar revisando lo que es, por supuesto, también el... pues lo dijeron Huasco todavía no. La cuarta, pues chiquillo, el diario pop de nuestro país. Claro, para el día de hoy, lacuarta.com. Claro, junto a usted que está en nuestra sintonía. Estos son los titulares para la presente jornada. Rompió el silencio y se sinceró después de años. Don Francisco acaba con el misterio y confirma cuál es su tendencia política. Indignación total. Pillaron a Carabinero disfrutando de un artículo que sacó del auto en que murió niño de 12 años. ¡Ay, señor! Reconocida actriz nacional impacta tras reaparecer en pantalla a sus 86 años. Dejó a varios en shock con su apariencia. Drástica, la drástica pena que solicita Farcas en querella que presentó contra Sergio Rojas. Periodista reacciona con desafiante mensaje. Este viejo se está metiendo con un viejo que tiene plata, no sé qué se cree de estos payasos allá. Es absolutamente insólito. Iván Valenzuela enfurece con Carabineros y hace potente denuncia en pantalla. La firme con el trovador del gol. Un comentarista muy conocido me dijo que volviera a Paraguay. Le demostré que estaba equivocado, dice el trovador del gol. De cada diligencia se traigan su parte. Revelan impactantes detalles de la denuncia del PDI parapetado en Las Condes. Nano Calderón comparte fogosa postal con dos mujeres en un jacuzzi. Detalle llamó la atención y generó divididas reacciones. Se repite el mismo titular de ayer. ¿Te acuerdas de Macarena Ramis? La ex estrella de Mecano encontró su nueva vocación y así luce hoy. Ahí están los principales titulares de la cuarta. Revisemos más abajito. Fiscalía solicita formalizar a Michael Clark y a otros 10 imputados por caso Sartor. Ex-Chicken Reality, Ruby Galuski, deberá ofrecer disculpas públicas a ex-Seremi, a quien denunció falsamente de acoso. ¡Ay, ay, ay! El angustiante momento personal que sacude a familia de Emilia Dides. Querido familiar, enfrenta delicado episodio de salud. No se puede ordenar toda su vida. No se puede condenar toda su vida. Me cuesta leer la pantalla al lado izquierdo. El ojo no me sirve mucho. Borgi defiende a Jordi Thompson ante su presunto regreso a Colo Colo. JC puso delicado tema sobre la mesa y Jordi Castell pidió: no me hagas hablar de cosas que no puedo. Le advirtió. Acuerdo judicial. Ay, ay, ay. La drástica también pena que solicita Farcas de querer, por querella, cierto, que presentó contra Sergio Rojas. Periodista reacciona con desafiante mensaje. Benjamín Netanyahu, máximo líder de Israel, no escondió su preferencia y apoya a Argentina en este Mundial 2026. La película live action de Naruto comenzó una búsqueda mundial de actores. Todo lo viejo puede ser nuevo otra vez. Netflix estudia sumar Canal 24/7 en el estilo de la TV tradicional. María Luisa Godoy generó alerta tras compartir registros desde la clínica. Su hijo menor debió ser operado. Vaya a andar llorando, que ando contando cosas familiares. Sergio Rojas estalla de ira tras amenazas de demanda
de Anto Ríos. Oye, todo lo quieren demandar a Sergio Rojas. Ay, señor. Eso pasa porque, si saben cosas, tienen que estar 100% seguros que las pueden comprobar, pues, chiquillo. La revelación también de la nueva polola de Pinilla. Se desahogó y envió tajante mensaje tras cuestionamientos que recibió. Ahí están los principales titulares de la cuarta, el diario pop de nuestro país, para este día viernes, ya 10 de julio, ¿no? Del 2026. Estamos siempre revisando informaciones. Oye, por aquí también están promocionando una rifa a beneficio de los campeones regionales, chiquillos de Cueca, ¿eh? Jóvenes del Carmen, ¿eh? Valor de, el número solamente 2,000 pesos. Son 100 numeritos, son premio de 100,000 pesos para la persona que sea favorecida con este sorteo. Así que esté apoyando ahí a través de nuestra amiga Natalie Gutiérrez González. Puede estar apoyando a nuestros amigos cuequeros, campeones regionales, jóvenes de El Carmen. Hoy están reportando los colegas de allá desde Cheñaral que hay un nuevo corte de energía eléctrico que está, por supuesto, afectando a gran parte de Cheñaral. Lamentablemente la CGE dice, todavía no envía la información debido a este corte en la comuna de Cheñaral. Vamos a la música con nuestro buen amigo Luis Flores Barraza desde Freirina. Nos acompaña con Los Labios de Rubí en su radio alternativa. También destacamos siempre nuestros artistas provinciales.

0: 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Le indicamos la hora. Las 11:33.
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Ay, chiquillo, estamos cortando las venas a esta hora de la mañana, 11:49. Las venas rancheritas suenan a través de la radio alternativa. Ahí teníamos a Bronco con Total, ¿qué más da? Luego nos vamos con Alejandro Fernández y el caballero también a través de nuestra emisora. Vivo y en directo, le acompaña su amigo y servidor Carlos Palma desde Avenida Lautaro 661 en el puerto de Huasco. Revisemos el noticiero huasco.cl, que es el diario digital de nuestra provincia.

Revisemos los titulares para la presente jornada, ya de día viernes. Revisemos aquí el noticiero de El Guasquito. Dice lo siguiente: informaciones, FREP proyecta su fortalecimiento desde las regiones y acuerda hoja de ruta política tras encuentro macrozonal en Valparaíso. Agricultores de Alto del Carmen aprenden a regar con información satelital. Mire qué modernos. Carabinero fortalece sus competencias para optimizar procesos internos y la gestión profesional. Hospitalización domiciliaria del Hospital Provincial del Guasco ha realizado más de 500 atenciones entre el 2025 y 2026. Constituyen comisión investigadora para indagar sobre estimación de producción de Codelco. Pascualama, Serna Giomín y SMA verifican avance en 3 planes de cierre de la faena minera. Caseta de seguridad en Vallenar no tiene personal dedicado de forma exclusiva y no se manejan estadísticas de delitos. Ahí están los principales titulares del noticiero El Guasco.cl, el diario digital de nuestra provincia. Revisamos informaciones de carácter policial provincial. Dice que en Freirina amplían detención de imputado por presunto delito de violación contra una adolescente. La Fiscalía Local de Freirina informó que mantiene una investigación por el delito de índole sexual que afecta a un adolescente de 17 años, diligencia que se desarrolla también en conjunto con los detectives de la Policía de Investigaciones PDI. En el marco de esta investigación, carabineros de la comuna de Freirina detuvo a un hombre adulto por su presunta participación en el delito. Según informó el prefecto de Atacama, coronel Robinson Villarroel, la captura fue posible gracias a los antecedentes aportados por personal de la sección de investigación policial, los que permitieron reunir información y ubicar al imputado en la comuna. Tras su detención, el imputado fue puesto a disposición del Ministerio Público para la correspondiente o el correspondiente control de detención. Desde la Fiscalía señalaron que la detención fue ampliada hasta este viernes, jornada en la que se realizará la audiencia de formalización, mientras continúan las diligencias investigativas para esclarecer los hechos. Carabineros reiteró su compromiso con la protección de las distintas víctimas y destacó también el trabajo coordinado que desarrolla junto al Ministerio Público y la PDI para investigar este tipo de delitos en la región de Atacama, chiquillos. Así que muy bien por ello. Fecha 14 del campeonato de la tercera división B, chiquillos. Próximo partido de Deportes Vallenar. Mañana 11 de julio, día sábado, 17 horas, se enfrenta con Deportes Ovalle. Estadio Municipal Nelson Rojas, para que usted vaya a apoyar también a nuestro deporte o balompié provincial. Ahora sí, lo vamos junto a Alejandro Fernández y esto que se llama El Caballero en su radio alternativa. Más 569-7483-6317 en nuestro fono WhatsApp. Más 569-7483-6317. 63-17.

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1: Las 12 horas.
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12 horas ya con 15 minutos, 12 horas 15 minutitos, bastante ausente hemos estado de nuestra programación, pero estamos haciendo inventos por aquí, chiquillos. Inventos, amigos, están haciendo inventos, así que ahí vamos a ver si podemos arreglar todo este asunto. Ya, la comunidad de San Félix plantea, dice aquí, problemática de accesos del pueblo frente a presencia de aguas lluvias, coordinación en terreno con dirigentes sociales. Un recorrido por los principales accesos al sector alto de población de San Félix en la comuna de Alto del Carmen realizó esta semana el delegado presidencial provincial don Juan Donoso, junto también al encargado de la oficina provincial de vialidad MOP Atacama don José Luis Bahamondes y el representante también de la división de obras hidráulicas, con el objetivo también de conocer en terreno las principales inquietudes que tiene la comunidad respecto a las condiciones en las que se encuentran algunos sectores de la localidad frente a eventuales situaciones de emergencia. Acompañado el presidente de la Junta Vecinal del sector, don Elías Aguilera, las autoridades y el equipo técnico, ¿cierto?, realizaron un recorrido por el sector conociendo las principales dificultades existentes y los requerimientos para abordar vías de solución, un trabajo a desarrollar con los respectivos entidades técnicas y con la participación también de toda la comunidad a través de sus dirigentes. ¿Se los viene lluvia? Sí, se los viene lluvia, chiquillos. He estado revisando el portal ventuskiwindy.com. Tenemos lluvia para el próximo fin de semana, día sábado y domingo, estaría afectando nuestra comuna Puerto de Huasco. Estimaciones 17 punto tantos milímetros, 13 milímetros sería más o menos, ¿cierto? 17 punto y tanto o 13 milímetros, ya hasta el momento, según la información que entregan los portales internacionales como windy.com y Ventusque. Pero sí, tendremos precipitaciones para la próxima semana. A pasar de las horas y los días, también se irá informando los montos, ¿cierto? Para poder entregarle a usted, amiga, amigo, que está en sintonía, la información correspondiente y se esté preparando. Como le digo siempre yo, revisando sus techos, si no tiene plata para poder cambiar calaminas o pizarreño, trate de adquirir algún nylon por allí, algún amigo, alguien que le preste, ¿cierto? Y proteja su vivienda, su casita, especialmente los dormitorios donde dormimos, ¿no? Donde pernoctamos. Así que ojo, pestaña y ceja. Revisar canaletas, ¿cierto? Bajada de agua lluvia, si usted ve que digamos, tiene un colector de agua lluvia muy cerca de la casa y que no está viendo que no está limpio, que a lo mejor se ha llenado con basura el último tiempo, límpiela, pues, chiquillo. Más vale prevenir que lamentar. Se junta con un vecino, va, revisa, ¿cierto? Le saca la tierra, porque se junta mucha tierra, los mismos vehículos levantan tierra y va cayendo dentro del colector de agua lluvia para dejarlo expedito en caso de posibles lluvias en nuestra comuna, como le digo, pero ya está prácticamente confirmado. Próximo sábado y domingo empieza a precipitar en el puerto de Huasco. Información que entrega el portal Ventusky y también windy.com. Montos estimados entre 13 a 17 milímetros en Huasco. Y recuerde que si Dios así lo permite y pasa algo grande, si la lluvia se los corta la energía eléctrica, nosotros salimos rápidamente, somos el único medio en Huasco que tenemos la capacidad para salir al aire. Si hay un corte de energía eléctrica, desde nuestros estudios centrales tenemos equipos auxiliares, tanto de transmisión como también, ¿cierto?, nuestro equipo de generación, ¿no? No es porque chiporriable, pero usted sabe que siempre estamos atentos. Además, yo como radio aficionado, ahora, gracias a Dios, en el último tiempo hicimos un contacto, ¿cierto?, con el Radio Club de Vallenar y estamos enlazados vía radiocomunicación. Así que cualquier cosita que tengamos que informar o que ellos tengan que informarlo, tengamos que estar atentos también a las comunicaciones. Ahí está su amigo para atenderle y también entregarle la información correspondiente, así que afectara de mayor manera, ¿cierto?, el frente de mal tiempo que se nos viene durante el próximo fin de semana.

0: Estamos ajustando las máquinas, vamos a ir a revisar el podcast diario de nuestro diputado Jaime Bolet Martínez de la Federación Regionalista Verde Social de nuestro país, diputado de la región de Atacama. Escuchemos.
1: Hola, ¿qué tal? Jaime Mulet informando. Con esta gripe he tenido la oportunidad de ver un par de partidos de la Copa Mundial de Fútbol. Bonito. Pero me indigna cómo las apuestas online están por todas partes. Aparecen en todos los canales. Incumplen la ley, incumplen fallos de la Corte Suprema y los canales de televisión no dicen nada. ¿Cómo le vamos a exigir a la gente que cumpla la ley si ni los propios medios de comunicación la están cumpliendo? ¿Han pensado eso? A propósito de las incivilidades, por ejemplo, de ese listado de incivilidades que se quiere sancionar y que me parece bien cuando una incivilidad perturba a otro, pero para eso tenemos que acostumbrarnos a cumplir la ley. Los casinos online son ilegales, pero todos los medios están ganando platas con ellos. ¿Qué ejemplo se da? Me parece raro, inapropiado y absolutamente incongruente. Soy Jaime Mulet, informando aquí en la radio.
0: Ahí teníamos a don Jaime Mulet Martínez de la Federación Regionalista Verde Social de nuestro país, diputado de la región de Atacama. La necesidad tiene cara de hereje, se lo digo yo, don Jaime. Pues si aquí viene un casino, me dice, oye, te voy a pagar 500 lucas porque me auspicí tal, digamos la Copa Chile o la Copa Liga. Oye, es plata, pues chiquillo. Y ahora que está tan malo este país, ayuda. Yo tuve mi casino.com, tengo que confesarme, tuve un tiempo transmitiendo con ellos los partidos. Tuvimos un problema cuando vino el Mundial pasado. Ellos querían que nosotros también transmitiéramos el Mundial y lamentablemente los derechos son muy caros, valen millones de pesos. Lo adquirió una empresa que no era directamente Radio Portales de Santiago, una empresa externa y que lamentablemente por no figurar Radio Portales y sus medios asociados no pudimos transmitir el Mundial. Y ahí se enojaron conmigo los viejos de micasino.com, pero estuve trabajando con ellos bastante tiempo y la plata que pagan es bien buena, chiquillos. Entonces, ¿qué le vamos a hacer? No, Jaime, también tiene que entender que sin dinero no hay amor. Pero eso tiene que regularlo el Estado de Chile, pues ellos son los que tienen que poner el cascabel al gato, cobrarle los impuestos, que paguen patentes comerciales y todo lo que conlleva un local comercial a una persona que gana plata en nuestro país. Es así la cosa. Ya, lo vamos a ir a la música rápidamente con éxitos a través de la radio alternativa, la radio 100% Huasquina, Edwin Luna y la Tracalosa de Monterrey. Nos canta Regresa Solo un Día en su radio alternativa, dedicada siempre a nuestros seres queridos que ya no están junto a nosotros.

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En Alternativa FM le indicamos la hora. Son las 12 horas 33 minutos. 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

Ya son las 2 horas con 44 minutos. Chile y su folclor, música chilena, folclor nacional, latinoamericano, de nuestra provincia del Huasco, ya a esta hora de la tarde nos acompaña, siempre con la mejor información, ¿cierto?, a través de nuestra emisora. Hoy por aquí nos llega más información desde el SLEP Huasco, ¿eh? Dice, comunidades educativas del SLEP Huasco participan desde charla magistral sobre el impacto en las pantallas en el desarrollo cerebral de los estudiantes, con una alta participación de las comunidades educativas pertenecientes al Servicio Local de Educación Pública SLEP Huasco. Se desarrolló también una charla magistral, Cerebros y Pantallas Interactivas, espacio que invitó a reflexionar sobre el impacto de la tecnología en el desarrollo, aprendizaje y bienestar de niños, niñas y adolescentes. La jornada, realizada en el Centro Cultural Víctor Acosta Aguilera de Vallenar, contó también con la participación de la conferencionista, ¿cierto?, Carolina Pérez Estéfano, quien entregó conocimientos y herramientas para comprender cómo las pantallas influyen, ¿no?, en nuestro cerebro y la importancia de promover el uso consciente e equilibrado también de las tecnologías. En este contexto, el director ejecutivo de SLEP Huasco, don Javier Óvanos Sandoval, afirmó que Carolina nos abrió los ojos respecto de lo que sucede con el cerebro a nivel desarrollo cognitivo, conexiones neuronales, ¿cierto?, y también cuando hay un uso o mal uso, diría yo, de los teléfonos celulares en edades muy tempranas, y los habló también claramente del impacto que esto tiene en el desarrollo de los cerebros de los niños. Por lo tanto, tenemos que activar y tenemos que actuar rápido. Cumplimos una misión importante desde la escuela, desde el rol que cada uno cumple en la institución. Debemos empujar esto hacia adelante y cambiar la cultura, cambiar la mentalidad, y para eso se requiere también de que los estemos todos también conectados, ¿cierto?, en una misma sintonía. Ah, se cree radio, mi amigo. Conectados de manera consciente, nadie está en contra de la tecnología, nadie está en contra de las pantallas, pero sí tenemos la necesidad de regular su uso para proteger a nuestros niños y a nuestros jóvenes. Carolina Pérez es educadora de párvulos, investigadora y máster en educación de la Universidad de Harvard, una de las más principales también divulgadoras en Chile sobre el impacto de las pantallas en el desarrollo infantil y adolescente. Es autora de los libros Secuestrados por las pantallas y Atrapados por la red. Quiero dar las gracias porque ver este teatro lleno, lleno abajo, lleno arriba, dice aquí, y ver tantas caritas y tantos ojos bien abiertos, a mí me llena del corazón. Y aquí simplemente lo que buscamos es que todos los profesores y profesoras es entender qué es lo que ocurre en el cerebro de nuestros niños, que es un cerebro vulnerable con tanto estímulo de pantalla interactiva, redes sociales y juegos también de video. Y lo que queremos que como profesora es que los niños, ¿cierto?, el día se mantengan bien mañana y puedan ser un aporte a la sociedad. Para eso tenemos también que saber qué tecnología, con qué fin y para qué edad. Esto es denominación, dice, de tecnología. Es saber cuándo y qué es lo que tenemos que hacer como mamá, como papá y como profesores para que los niños vayan desarrollando el cerebro sano y feliz, mencionó la conferencista. Esta actividad fue posible gracias también al trabajo conjunto entre el Servicio de Bienestar del SLEP Huasco, la Caja de Compensación Los Héroes y la Municipalidad de Vallenar, quienes generaron este espacio de aprendizaje y reflexión para las integrantes de nuestras comunidades educativas de todo el territorio. Y muy bien por ello, lo destaca también nuestra prensa a nivel provincial a través de nuestro equipo de comunicaciones e informaciones de El Huasco, a través del WhatsApp, ¿eh? Y seguramente los va a llegar al correo electrónico también para estar publicándolo a través de nuestro portal web en un ratito más. Así que ahí están las informaciones que los van llegando. Junto a usted que está en nuestra sintonía, siempre estamos revisando informaciones
a través de nuestro medio de comunicación. Veamos, Guasquito, a ver si destaca algo más nuevo. Ahí está la hermosa fotografía de la fiesta. San Pedro, chiquillos, ¿eh? Oye, renovación beca Junaep, atención. Dice, renovación beca Junaep, segundo semestre de 2026. La ilustre Municipalidad de Huasco está informando a los estudiantes beneficiarios, ¿cierto?, que ya se encuentra disponible el proceso de renovación beca Junaep, correspondiente al segundo semestre de 2026. Plazo de renovación vence el próximo desde el 2 de julio hasta el 11 de septiembre. Mire qué bien. Tiene bastante tiempo para renovar. En el municipio se pueden renovar las siguientes becas: beca Presidente de la República, la beca indígena y beca Residencia Indígena. Para revisar el trámite, debes mantener, ¿cierto?, los requisitos que se dieron origen al beneficio y presentar certificado de notas del primer semestre, certificado de alumno o alumna regular en segundo semestre. Puedes realizar este trámite en la oficina de la Dirección Comunitaria de la Municipalidad de Huasco o también a través de las respectivas universidad o instituto. Horario de atención municipal de 9 a 13:30 horas. Dudas o consultas vía telefónica al 512-400-200, anexo 318. Reitero, 512-400-200, anexo, usted, madre y padre de algún muchacho estudiando, anexo 318, para que haga las consultas. Infórmate y realiza la renovación a tiempo de estas importantes becas en nuestra comuna. Y lo vamos a la música junto a doña Javiera Carrera, y suena en su radio alternativa Chile y su folclor hasta las 13 horas, lo mejor de la música chilena.

0: En Alternativa FM le indicamos la hora. Las 13 horas, un minuto. 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
1: Hoy ya son las 13 horas, un minuto, 13 horas, un minuto, día viernes ya, 10 de julio del 2026. Junto a la música chilena, folclor nacional latinoamericano y nuestra provincia, el Huasco, comenzamos a despedirnos de Chile y su folclor. Dejarlo siempre invitado a que siga nuestra sintonía. Se nos vienen, por supuesto, las noticias de Chile y el mundo en ADN al mediodía. Noticias nacionales e internacionales. Voy a estar revisando lo que pasa con el campeonato nacional, a ver si tenemos fútbol durante este fin de semana. Usted sabe que habiendo fútbol, enlazamos junto a ADN Deportes o también los medios unidos y que generen algún partido, aunque en el último tiempo está complicado generar partido con los medios unidos, necesitan recursos, ¿cierto?, para que la gente vaya a la cancha y todo lo demás, así que ahí estamos con ADN. Recuerden que somos una radio afiliada a nivel provincial del Huasco, somos la única radio afiliada a ADN, por supuesto, para transmitir las noticias y también el deporte, ¿ya?, el deporte nacional, no los partidos del mundial, porque lamentablemente no tenemos los derechos para hacerlo, ¿ya? Y a mí no me gustan ir con cosas raras, así que por eso no he transmitido ningún partido del Mundial. A ver, campeonato chileno, revisemos acá rápidamente, porque ya empezaron las noticias. Dice, a ver, ¿qué dice, qué dijo? Veamos, a ver, tenemos partidos programados. No, al parecer no, este fin de semana no hay fútbol, al parecer, a través de Copa Chile. No sé si la Copa de la Liga estará presente también, veamos. Copa Liga. Ya, veamos la Copa Liga. A ver si hay algún partido pendiente. O también a través de Copa Chile, ¿no? Que también podemos estar revisando la información. A ver. Ahí actualizamos Copa Chile. Dice este 11 de julio. Veamos. Está Copiapó, ¿eh? Juega Copiapó el 11 de julio. A las 17:30 horas versus Everton en el estadio Luis Valenzuela Hermosilla de Copiapó. Seguramente los medios asociados también allá en Copiapó estarán transmitiendo todo ello. Y tenemos San Luis versus Universidad Católica en el municipal Lucio Fariña Fernández. Don Manuel Vergara Rodríguez será el árbitro de este sábado 11 de julio a partir de las 17:30 horas. Ese podríamos transmitirlo, ¿no? Ya, y de ahí no tenemos ningún otro partido más. ¿Qué pasa con la Chile? Ya sería hasta el mes de agosto, dice aquí, que seguiría Copa Chile, ¿eh? Con Universidad de Chile jugaría con Unión San Felipe el día 5 de agosto recién. Colo Colo el día 26 de agosto por Copa Chile, ¿ya? Así que no tenemos fútbol, excepto, ¿cierto?, este encuentro, que sería este fin de semana, San Luis versus Universidad Católica, a partir de las 17:30 horas de este sábado 11 de julio, Estadio Municipal, Lucio Fariña Fernández, árbitra Don Manuel Vergara Rodríguez. Nos vamos a la noticia de Chile y el mundo. Será por mi parte hasta el lunes, si yo no dispone de otra cosa, para compartir música, éxitos e informaciones a través de su radio alternativa, la radio 100% Huasquina y la más escuchada. Tengo un excelente fin de semana. Recuerdo, hoy a las 21 horas tenemos los Retro Classic, lo mejor de los 80 y los 90. 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
2: Lo abandonó la banda en la misma comuna de Maipú.
3: Años, la conductora, la joven de 27 años, relató lo sucedido en este portonazo, que fue a eso de las 21:30 horas.
4: Uno con una pistola, el otro con un martillo, me tomaron del pelo, me pegaban en la cabeza, yo aceleré un poco, después me tomaron de las piernas y me lograron sacar del vehículo. El vehículo dio reversa y la mamá de uno de los dos niños que iban en el vehículo, que estaba cerca, estaba en su casa, escuchó los gritos y todo, y se acercó y se subió al asiento del copiloto para tratar de sacar a uno de los sujetos. Y en eso la empujaron, se cayó, el vehículo le pasó sobre las piernas.
5: La mujer atropellada de 39 años resultó con lesiones de diversa consideración por las heridas en sus piernas que sufrió por el actuar de una banda, decíamos, de adolescentes y jóvenes, según las víctimas, que media hora antes, después, esto se supo, habían robado la camioneta en la que andaban y huyeron de los que no se sabe nada. Es decir, una banda en modo tour delictual que se les vio actuando en Maipú. En otra información, quien fuera el vocalista del grupo de música pop funk Los Tetas, Camilo Casaldi, está detenido tras ser sorprendido él junto a otras tres personas en un automóvil en cuyo interior se hallaron dosis de droga, ketamina, en unas 10 bolsas pequeñas, no más grandes que una caja de fósforo, de esta droga sintética. Además, en el automóvil se halló un revólver, dos cuchillos y aproximadamente 950 mil pesos en dinero en efectivo. Camilo Casaldi, de 48 años, conocido como músico como T-Time, estaba en un automóvil con vidrios polarizados por el Parque Bustamante en Providencia. Él no lo conducía, se nos ha dicho. Sí, otra de las tres personas detenidas en esta fiscalización realizada por carabineros a eso de las 4:10 de la madrugada. Los otros tres detenidos son una joven de 27 años, otro joven de 23 años y un adulto.
1: Oye, chiquillo, se me había quedado en el tintero. Hubo lamentablemente un accidente en el sector del Pino, ya, nuestros amigos bomberos, los chicos fueron atados por ese sector, hay un auto volcado, según la información, y también vieron la fotografía, le agradecemos a nuestra vecina por la fotografía. Yo sabía que había un accidente, pero no tenía mayores detalles de todo ello, y como estoy haciendo otras cosas, me olvidé, chiquillos, pero lamentablemente hubo un accidente en el sector El Pino de nuestra comuna. Gracias a Dios, no creo que haya personas fallecidas ni lesionadas, esperemos que no haya pasado a mayores, pero esa es la información. Fue como a las 11 de la mañana más o menos, me están diciendo ya, pero ahí está la información, ¿cierto? Lamentablemente, ¿cierto? Donde estoy ocupadito, me olvidé, pero ahí ya los bomberos están retornando ya a la compañía, ya, según la información que estamos escuchando también vía comunicaciones, ya. Así que ese sería el accidente que hubo tempranito, a las 11 de la mañana más o menos, dice que fue un volcamiento sector El Pino. Un vehículo se ve ahí con las patitas hacia el cielo. Lamentablemente ocurrió ese accidente. Esperemos, como le digo, que no haya pasado mayores, que no haya personas lesionadas ni tampoco menos fallecidas, ¿no? Esa sería la información que tengo que entregarle a esta hora de la tarde.
5: De una riña de un hombre que mató a otro apuñalándolo. Más detalles entregó el inspector Matías Gil de la Brigada de Homicidios de la PDI sobre el detenido.
6: Y a través del trabajo colaborativo con la Fiscalía Regional Metropolitana Centro Norte, además del trabajo minucioso del sitio del suceso y diversos medios de prueba, se logró la individualización del imputado de nacionalidad chilena, a quien se le gestionó la respectiva orden de detención, la cual fue materializada hoy en la comuna de Quinta Normal. El detenido será puesto a disposición del tribunal correspondiente para su control de detención.
5: Hay que decir que por este homicidio hubo un registro de cámaras de televigilancia que resultaron ser claves para dar con las pistas del imputado y así su paradero y poder ser detenido. Paula Leonardo.
7: Gracias.
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7: 1:09 PM. En materia judicial comenzó la preparación del juicio oral por el asesinato del cabo de carabineros Daniel Palma. Esto ocurrió en el año 2023.
8: En las últimas horas, la Gendarmería concretó el traslado del exfrentista Mauricio Norambuena también a la cárcel de Rancagua. De esto y más nos conocemos a esta hora con Alejandra Rojas.
9: Hola, buenas tardes.
10: Hola, Paula. Hola, Leo. Y así es porque durante este viernes se concretó el traslado oficial de Mauricio Hernández Norambuena, más conocido como el comandante Ramiro, desde el recinto especial penitenciario de alta seguridad de Santiago hasta el complejo penitenciario de Rancagua para continuar cumpliendo su sentencia. Al ex miembro del Frente Patriótico Manuel Rodríguez se le sentenció a 30 años de prisión por varios delitos, entre estos el ser autor intelectual del delito en contra del senador Jaime Guzmán hace años atrás, y se encontraba cumpliéndolos en la cárcel de Rancagua hasta que se decidió su traslado al Repas, que según Gendarmería habría ha sido por su peligrosidad, algo que desde la defensa de Hernández Norambuena afirman que fue una decisión arbitraria. Recordemos también que el comandante Ramiro se escapó del Repas en 1996 junto a otros tres frentistas tras ser condenados por el asesinato de Guzmán, vía aérea colgados de un helicóptero que lo sacó de la cárcel, impactando también en sus penas tras su detención. Su abogado Mauricio Menares se refirió al traslado de vuelta a Rancagua y señaló que por temas de salud no estaba bien que estuviera en un centro con tanta seguridad. Afirmó además que era innecesario. Destacó que Gendarmería obstaculizó durante todo el proceso el traslado de vuelta a Rancagua de Hernández Norambuena.
9: Ese traslado se realizó sin fundamento, Mauricio no cometió ninguna infracción ni cumple con el perfil para estar en este recinto y pese a ello había sido trasladado al Repas. Nosotros ante ello lo problematizamos, lo reclamamos en tribunales y en este foro nos dieron la razón y se ordenó el traslado inmediato de Mauricio de regreso a Rancagua, lo que Gendarmería por supuesto no cumplió. De hecho interpuso sucesivos recursos judiciales, todos los que fueron declarados inadmisibles y en atención a ello, ya que no le queda ninguna herramienta judicial, hoy día se operativiza el traslado de vuelta a Rancagua.
10: Tras noticias judiciales, durante esta jornada se desarrolló la primera audiencia de preparación de juicio oral del caso del asesinato del carabinero Daniel Palma Yáñez, quien fue asesinado de un disparo en el rostro durante una fiscalización en Santiago Centro en abril de 2023. Según los antecedentes, para esa fecha se habían denunciado una balacera al interior de un CITE en la calle San Francisco. El cabo Palma llegó al lugar y los delincuentes ingresaron a un auto para intentando escapar, pero el carabinero logró detenerlos y acercarse, recibiendo un disparo por parte de los criminales. La fiscalía apunta a 4 imputados que estarían relacionados al tren de Aragua. A 2 de ellos le pidieron las condenas de 83 años de cárcel por el delito de homicidio a funcionario de carabineros en el ejercicio de sus funciones, es decir, la pena de presidio perpetuo calificado. Ambos estaban dentro del vehículo al momento de ocurrir el asesinato. En relación a lo sucedido hoy y a las penas para cada uno de los imputados, se refirió la fiscal de la Fiscalía Centro Norte, Marcela Dasme, quien afirmó que la responsabilidad de los disparos la tiene el imputado Lerny Albarrán.
11: El día de hoy se ha preparado el juicio oral contra los 4 acusados por diversos delitos, entre ellos el homicidio del suboficial Daniel Palma. Son penas que bordean para todos en su conjunto cerca de los 20 años, pero respecto de las 2 personas que participan directamente en el homicidio del suboficial Palma, que se está solicitando la pena de presidio perpetuo calificado. En la acusación del Ministerio Público se le imputa efectuar los disparos al imputado Lerny Albarrán Angulo.
10: Bueno, volviendo al caso del comandante Ramiro, afirman las autoridades que ya llegó al centro penitenciario de Rancagua y el día de mañana recibirá visitas de sus defensas, quienes revisarán las condiciones en las que se encuentra su representado luego de ser trasladado desde el Repas. Paula Aleo.
8: Bien, muchas gracias, Alejandra.
10: Buen día.
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7: Avanzamos, 1:13, cambiamos de tema porque ya lo adelantábamos, el sistema frontal avanzó hacia la zona central del país y motivó, entre otras cosas, una alerta roja en 3 comunas del Maule por posible desborde de ríos.
8: Hay algunos cortes de caminos en la región metropolitana, también pasos fronterizos cerrados, las clases suspendidas en Rabanui por los fuertes vientos. Vicente Quiñones, tú tienes todos los detalles.
7: Hola Vicente, buenas tardes.
12: ¿Cómo están? Muy buenas tardes y siguen en alerta las autoridades por este sistema frontal que ha estado afectando desde ayer a 8 regiones de la zona centro y sur del país. Según balances de Senapred, son 13 de momento las personas damnificadas y cerca de 100 viviendas afectadas, 4 de estas destruidas en su totalidad, esto principalmente en la Araucanía y Los Ríos, regiones donde, según expertos, lo peor ya pasó.
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0: Arauco en la región de O'Higgins. Miran de cerca también en la situación en el Maule, sobre todo donde ya se ha decretado alerta roja en las localidades de Molina, Linares y Longaví, producto de posibles desbordes de ríos. El director regional de Senapred en el Maule, Carlos Bernales, realizó un llamado a la población a alejarse de los principales cursos de agua.
1: Las alertas vigentes en la región de Maule corresponden al monitoreo y al comportamiento de los caudales registrados por la Dirección General de Agua. Esto no significa que los ríos estén desbordados. Llamamos a la gente a tomar todas las medidas de prevención y precaución alejándose de los cauces de agua de sus respectivas comunas de Molina y Linares y estar atento a la información oficial por parte de la autoridad.
0: En territorio insular, en tanto, el panorama no es muy distinto. En Rapa Nui, sin ir más lejos, se decidió suspender las clases para esta jornada por alertas de vientos de hasta 100 kilómetros por hora y marejadas inusuales. En paralelo, se ha suspendido el arribo de vuelos nacionales, además de reportes de apagones constantes que mantienen a la isla sin luz y en parte también sin agua, entendiendo que muchas casas funcionan con motores extractores que son eléctricos. El gobernador marítimo de Angaroa, capitán de fragata Miguel Bravo, enfatizó en que todas las actividades marítimas de esta jornada están canceladas.
2: La peor condición se esperan entre las 12 y las 15 horas del día de hoy, alcanzando intensidades cercanas a los 50 nudos, que estamos hablando aproximadamente 85 kilómetros por hora, y con rachas que van a sobrepasar los 110 kilómetros por hora. Por lo mismo, cierto, hacemos un llamado a la responsabilidad. Todas las actividades marítimas están suspendidas.
0: Parte del escenario entonces para esta jornada, el llamado a tomar medidas de precaución y sacar el paraguas en la zona central solo para este viernes, eso sí, ya que según se ha adelantado, no se espera la presencia de lluvia durante el fin de semana.
3: Gracias, Vicente.
0: Buenas tardes.
3: Buenas tardes.
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5: En la economía, el presidente Kast llamó a las empresas a activar el modo empleo. Enfatiza que avanzar en materia laboral es una prioridad nacional.
3: Con logo y todo, ¿va? Hoy sesionó la mesa intersectorial con un rol importante de los gobernadores regionales. Benjamín Quinteros, ¿cómo te va? Muy buenas tardes.
6: Muy buenas tardes. Un llamado del presidente Kast, que se suma a lo de algunos hace ya más de una semana en el sur del país, cuando le decía a los empresarios que no despidan y que incluso contraten a más personas porque se viene una situación crítica por lo menos en los próximos 6 meses. La creación de empleos vuelve a instalarse como una de las principales prioridades del gobierno. Este viernes se desarrolló la cuarta sesión de la mesa interministerial por el empleo encabezada por el presidente José Antonio Kast y con la participación de 14 de los 16 gobernadores regionales en una cita que estuvo centrada en acelerar la inversión en las regiones como una herramienta para generar nuevos puestos de trabajo. La reunión se suma a una serie de gestiones impulsadas durante los últimos días por parte del Ejecutivo, entre ellas la mesa de expertos convocada para analizar la situación del mercado laboral, el encuentro del ministro de Economía, Daniel Mas, con académicos, economistas y empresarios, y el anuncio del ministro de Hacienda también hace un par de días respecto a la firma de decretos para agilizar la transferencia de recursos a los gobiernos regionales y así acelerar proyectos de inversión. Fue el propio ministro de Economía y Minería, Daniel Mas, que lidera esta instancia, quien aseguró que se está trabajando en iniciativas que impulsen la creación de puestos de trabajo, precisando que el gobierno ya está en modo empleo.
7: Hemos venido trabajando en la mesa interministerial por el empleo. El anuncio que hicimos la semana pasada, que eran el primer paquete de los 50.000, que eran 5.000, y hoy día tenemos a 14 gobernadores regionales. Esto no es solo un problema del gobierno, es un problema que se vive en la región, el desempleo, en algunas más que otras. Es un problema del mundo privado, es un problema del mundo político. Vamos a juntarnos con todos los sectores para tratar de llevar una agenda por el empleo. El gobierno está en modo empleo, lo anunció hoy día en la mañana el presidente.
6: Bueno, de hecho estamos a la espera que en los próximos minutos el presidente, acompañado del ministro Mas, den declaraciones, conclusiones y también anuncios respecto a esta mesa interministerial. Durante la reunión también se revisaron las dificultades que enfrentan las regiones para ejecutar proyectos y acelerar la inversión pública. Uno de los puntos que concentró mayor atención es la necesidad de reducir los tiempos administrativos para que las iniciativas puedan comenzar a generar actividad económica y nuevos puestos de trabajo. Precisamente hace algunos días, como les decía, el ministro de Hacienda, Jorge Quirós, adelantó que el gobierno va a firmar decretos para agilizar la transferencia de recursos hacia las gobernaciones regionales, una medida con la que el Ejecutivo espera destrabar proyectos de inversión que hoy permanecen pendientes y acelerar su impacto sobre el mercado laboral. El gobernador de la región de Antofagasta, Ricardo Díaz, destacó la importancia de acelerar estos procesos burocráticos.
8: Nosotros hemos visto que se han entrampado muchas veces la asignación de recursos por parte de la AIP, y ahí el ministro lo que comprometió es un trato mucho más directo con cada uno de los gobiernos regionales. De hecho, así como yo tuve una reunión con él, él está teniendo reunión con todos los gobernadores a nivel nacional. Y por otro lado, también se requiere que ciertos temas de visaciones o de análisis de propuestas avancen mucho más rápido. Hay muchos elementos burocráticos en el Estado que entorpecen que los proyectos se puedan ejecutar.
6: Bueno, desde los gobiernos regionales han valorado la disposición del Ejecutivo para abordar la situación del empleo, aunque insistieron en que las medidas deben traducirse en una mayor rapidez para disponer de los recursos. La mesa interministerial continuará funcionando durante las próximas semanas, mientras el Ejecutivo busca acelerar la ejecución de iniciativas de inversión pública en las regiones. Nos informan, de hecho, que hace solo minutos acaba de terminar esta reunión en el Palacio de la Moneda, y en instantes el presidente José Antonio Kast, acompañado de los ministros, ya van a dar a conocer cuáles son las medidas de aquí en las próximas semanas para recuperar puestos de trabajo.
3: Gracias, Benjamín. Nos quedamos pendientes de eso.
6: Buenas tardes.
3: Buenas tardes.
4: 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Universidad de Chile.
5: Quisiéramos hablar de fútbol con Universidad de Chile, pero no, no vamos a hablar todavía de fútbol.
3: Bueno, el fútbol tampoco, no. Pato Barrera, ¿cómo te va?
9: ¿Qué tal? Buenas tardes, porque han sido no solo este año, sino que desde el año pasado, temporadas difíciles en lo dirigencial para Azul Azul, que sin duda ha sido tema y ha estado en la contingencia. Michael Clark y otros 10 ejecutivos serán formalizados, todo por el millonario caso de estafa de Sartor AGF. Será el jueves 30 de julio en el Centro de Justicia. Escuchemos a Gonzalo Echeverría, uno de los estafados, quien se refiere a esta formalización para Michael Clark y otros 10 ejecutivos.
10: Es la primera vez que veo alguna señal de esperanza, ya sea cobrar o negociar con ellos, quizás por el temor de que vayan a la cárcel, que es donde creo yo que muchos de este grupo tienen que estar. Ahora, más que estar contento por la formalización a Clark, estoy contento que sean los hermanos Larraín Meri, el epicentro de todas estas querellas y casos que han salido a la luz pública. Porque independientemente que Clark Azul Azul tiene una repercusión mediática tremenda, mi humilde opinión es que son los hermanos Larraín, las cabezas y mentes pensantes de toda esta estafa.
4: Los Ángeles.
3: Ya, volvemos al Mundial,
9: Pa. Volvemos al Mundial. A las 14 ampliamos la situación de Michael Clark y compañía. Pero la Copa del Mundo invita a estos partidos que ya comienzan a ver la recta final del Mundial. Estamos en los cuartos. Ayer fue triunfo de Francia, que avanzó a las semifinales lideradas por Kylian Mbappé. Hoy serán España y Bélgica, que van a jugar en Los Ángeles. De aquí saldrá el rival de Francia, de los galos, el próximo día martes en semifinales. Se juega a las 15 horas, será transmisión pegadita a los tenores de ADN Deportes. Escuchemos a Romelu Lukaku, hombre que juega en el Napoli y que habitualmente es alternativa, ingresando en los segundos tiempos y siendo solución de gol en el equipo de Rudy García. Esto es lo que dice Lukaku sobre la ilusión y la sorpresa que pueden dar el día de hoy ante España.
11: Es un partido muy importante para nosotros, por ellos también, y creo que para la gente neutral que vas a ver un partido que vas a hacer un partido muy bien. Tenemos que demostrarle las cualidades que tenemos en el campo. El campo va a decir.
9: Ahí está Romelu Lukaku para el partido, reiteramos, hoy a las 15 horas con transmisión de ADN Deportes pegadito a los tenores. Para mañana tenemos un super sábado de Copa del Mundo, porque a las 5 de la tarde van a jugar Noruega-Inglaterra. Me imagino que todos van a remar con Noruega, ¿no? En esta mesa, o va por Inglaterra, Paula.
3: No sé.
9: Bueno,
5: está difícil. Mira, ayer me la jugué y no mufé el partido.
9: Ya.
5: Hoy día no me voy a arriesgar.
3: ¿Cómo no mufaste si querés?
5: No, pues ganó la Francia.
3: pero apuntaste al arbitraje y decías Marruecos,
9: sí.
3: Ya.
9: O sea, no, pero fue un arbitraje que no tuvo ayer ninguna dificultad. No. Solamente se analizó la jugada del penal y a mí me parece que existe contacto. Paula, hoy, a España, Bélgica.
3: Ah, no, es que quiero mucho que gane uno de los dos, así que no lo
9: pero
3: voy a...
9: Pero jueguesela por uno.
3: No.
9: Leo.
3: Un europeo.
9: Ya. Bélgica. Bélgica. Mañana, Noruega e Inglaterra.
3: Ah, ¿mañana?
9: Noruega e Inglaterra.
3: Un europeo también.
9: También. Y Argentina, Suiza, Leo, mañana 21 horas con transmisión de ADN.
5: A mí me gusta mucho la fuente suiza.
9: Lo sabía, Leo, lo sabía. Bueno, todo eso te lo vamos a contar en el micrófono de ADN para definir los semifinalistas que jugarán martes y miércoles de la próxima semana.
3: Y anoche, pese a la lluvia, todas las advertencias, se jugó la semifinal. Oye, sí. De ida.
9: Se jugó la semifinal de ida. Nos llevaron engañados Higgins a Chillán porque y dio pelea al cuadro Rancagua y lamentablemente en el desenlace del partido cayó 2-1 bajo una intensa lluvia con gol de Geraldino para definir el 2-1 favorable a Ñublense de Chillán. El domingo se van a definir estas llaves de vuelta. Va a jugar Coquimbo Unido ante Unión La Calera. Será transmisión de ADN Deportes a las 15 horas y el mismo día domingo 12 de julio, 20 horas en el Teniente de Rancagua, para O'Higgins ante Ñublense. La gran final de la Copa de la Liga se jugará el próximo día sábado en Valparaíso. Vamos a ver quién será el equipo que levante por primera vez la Copa de la Liga. Y fíjate que en julio, ya sabiendo que será Chile 3 el próximo año en la Copa Libertadores de América. Tremendo, te dan varios meses para armar el plantel pensando en la próxima Libertadores.
5: Mal.
9: Bueno, siempre y cuando el equipo que sea campeón no pierda la categoría, porque no, ahí se complica el escenario, no puede participar.
3: Tal cual. Pato, gracias por todo.
9: Que les vaya muy bien. Igual. Un abrazo, chao, chao.
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3: 26 minutos, nos vamos a ir a la pausa, al regreso vamos a estar hablando de la mega reforma, pero ¿en qué está el proyecto? Más allá de todas las controversias políticas, porque el gobierno concretó algunos ajustes a la iniciativa, por ejemplo, en la rebaja gradual del impuesto a las empresas, en la prima por invariabilidad tributaria, además de cambios al crédito al empleo.
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0: qué hora es? Las 10 de la mañana. Me ha hecho larga esta semana, güey.
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5: 1:32, estamos de regreso en este mediodía en ADN con una información que publica y confirma a su vez el partido La Democracia Cristiana en su cuenta en X, donde lamenta informar el sensible fallecimiento de Enrique Kraus Ruske, destacado militante, dicen, ex ministro del Interior, ex presidente nacional también de la ADC. Envían, por cierto, condolencias a la familia, a los amigos y a los camaradas, dice este posteo en la cuenta del Partido de la Democracia Cristiana.
6: Claro, una figura clave también dentro del proceso de la transición a la democracia. Fue ministro del Interior de Patricio Elwin en su minuto. Le tocó algunos eventos bastante rudos, particulares, como por ejemplo el asesinato de Jaime Guzmán, en su minuto el boinazo, los pinocheques también, cuando justamente uno de los hijos del dictador estaba involucrado en irregularidades financieras, digamos, y todo ese tipo de situaciones.
5: En esos primeros gabinetes del regreso a la democracia.
6: Exactamente.
5: Con todo lo que implicaba volver a Chile después de 17 años de esta cruda dictadura, ¿no?
6: Claro, y Augusto Pinochet todavía en como comandante en jefe, todas estas situaciones bastante particulares que están documentadísimas, de los micrófonos en La Moneda, en fin, todo ese tipo de momentos históricos de los procesos de la vuelta a la democracia le tocaron justamente a
5: Tal
6: Enrique
5: cual,
6: Kraus.
5: A los 94 años entonces falleció Enrique Kraus, ex ministro del Interior, ex presidente nacional de la Democracia Cristiana. Su fallecimiento fue confirmado este viernes por su propio partido, desde donde lamentaron su partida e enviaron condolencias a su familia.
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6: Bueno, vamos a retomar en el trámite de la mega reforma que se vota esta tarde en la Comisión de Hacienda del Senado.
5: Ya lo adelantábamos, el gobierno concretó ajustes al proyecto, la rebaja gradual del impuesto a las empresas, la prima por invalidabilidad tributaria, además del cambio al crédito al empleo. Juan Espinosa, ¿qué tal? Buenas tardes.
7: ¿Qué tal? Buenas tardes, sí, la mega reforma del gobierno se tramita a esta hora en la Comisión de Hacienda. Habíamos dicho que iba a ser una jornada hasta total despacho, sin embargo, se han aflojado en los últimos minutos las tensiones calendarias, por lo menos un poquito. O en realidad algunos han dado cuenta que todavía hay un margen como para dividir la sesión de hoy, que se promete particularmente tensa, en dos y continuar el

0: día lunes y no complicar finalmente el calendario de despachos en la sala del Senado y en la Cámara de Diputados. La sesión comenzó hace una hora y media, hay aproximadamente unas 300 indicaciones presentadas, varias ya han sido declaradas inadmisibles. El tono dentro de la comisión ha estado instalado en permitir el debate, que los legisladores puedan defender sus posturas, hacerle preguntas a las autoridades del Ministerio de Hacienda. Hasta ahora, con total tranquilidad, se ha desarrollado esta comisión. Antes del inicio de esta sesión, el presidente de la Comisión de Hacienda, Ludy Javier Macaya, confirmó que perfectamente se va a poder continuar en caso de que no se despache hoy, el lunes de la próxima semana, y aún así el proyecto se va a mantener en tabla para el martes en la sala de la Cámara Alta en Valparaíso. Lo escuchamos.
1: Me parece que es importante que la Comisión de Hacienda, que ha sido la comisión que técnicamente ha visto este proyecto desde el comienzo, tenga la opción, con todos sus integrantes, de tener toda la discusión que sea necesaria. Y en eso tenemos una sesión hoy, por lo menos hasta tarde noche, para terminar de ver lo que alcancemos a ver del proyecto. Retomamos el lunes, y si el lunes terminamos, yo no veo inconveniente para que este proyecto se pueda ver el día martes. Pero eso ya es una decisión que le corresponde a los comités del Senado. Entiendo que hay una intención de hacerlo, pero yo tampoco puedo comprometer que eso va a estar realizado, porque voy a dar los tiempos necesarios para que la comisión pueda, y los miembros de la comisión sobre todo, puedan defender sus indicaciones.
0: La Comisión de Hacienda es la última instancia técnica que separa este proyecto de la votación política de los 50 legisladores en la sala del Senado. La Comisión de Trabajo y la de Medio Ambiente ya despacharon los aspectos de sus competencias. Esta última comisión hizo noticia por aprobar una norma que faculta a empresas privadas a exigirle una indemnización al Estado en caso de que un tribunal revoque una resolución de calificación ambiental. Le preguntamos a la ministra de Medio Ambiente, Francisca Toledo, y en exclusiva respondió a Radio ADN que solo en ciertos casos esta norma va a poder ser aplicada.
2: El objetivo que está detrás es decir, si un proyecto terminó su tramitación ambiental, ya cumplió y se le dio la RCA, y eso implica que cumple con todas las normativas ambientales. Este proyecto, una vez que se judicialice y es anulada esa RCA, el titular va a tener la posibilidad, en caso que sea necesario, de solicitar la restitución de los pactos. Y el artículo, en bien específico, es en casos muy puntuales, va a ser revisado por tercero, esto, y si no está de acuerdo con el monto, se va a ver en tribunales. O sea, el artículo tiene resguardos importantes para asegurar de que esa revisión sea lo más objetivo posible.
0: Mientras tanto, el debate hasta ahora en la sala número uno de la sede de Santiago del Congreso Nacional se ha centrado en las nuevas indicaciones que ha presentado el gobierno. Uno de los aspectos más tensos sigue siendo los cambios y acuerdos a las normas de invariabilidad tributaria, es decir, esta garantía de que ciertos impuestos se van a mantener sin cambios durante un periodo determinado, protegiéndolos de alzas futuras. Vamos a escuchar a la senadora Daniela Chicardini del Partido Socialista, integrante de la Comisión de Hacienda que vota esta mega reforma este viernes, referirse a los riesgos a este aspecto de la ley.
3: Invariabilidad tributaria tiene varios aspectos que son contrarios a lo que nosotros hemos planteado. Primero, porque pone un candado a la democracia, porque va en contra de la soberanía popular, porque hemos dicho que esta reforma va a tener varias complejidades y va a ser dañina para nuestro país, porque va a generar más déficit fiscal del que existe, va a empujar la deuda y por ende va a generar recortes en nuestro país y eso se traduce en derechos sociales.
0: La mega reforma del gobierno, entonces, si no se despacha hoy, va a ser el lunes desde la Comisión de Hacienda. De esta forma, el martes se votaría en la sala del Senado y los diputados, el día miércoles, deberán ratificar los cambios ingresados en este segundo trámite. Si la Cámara le da luz verde a estos cambios, la mega reforma del gobierno será ley el miércoles 15 de julio. En caso contrario, los aspectos rechazados van a ir a una comisión mixta que debería entonces conformarse a partir de la semana del 20 de este mes, de vuelta del feriado y del viernes interferiado también que vamos a tener durante la próxima semana.
4: Muchas gracias, Juan.
0: Buenas tardes.
5: Buenas tardes. Y a propósito, al cierre de una semana en la oposición, una semana bien compleja, intentan hacer control de daños tras las diferencias evidenciadas precisamente por la estrategia para enfrentar el proyecto de reconstrucción del gobierno.
4: En el Partido Comunista dicen que la unidad del sector es un proceso, mientras que en el Partido Socialista dicen que no está todo perdido. Paulina García, tú nos explicas qué quisieron decir con esto.
6: Hola, Pauli, buenas tardes.
7: ¿Cómo están? Buenas tardes. Sí, la verdad es que con varias críticas, con llamados
6: al orden y control de daños termina una semana bastante difícil para la oposición tras este enredo que se generó en el contexto del debate del proyecto de ley de la mega reforma. No obstante, y pese a todas estas diferencias, los partidos hoy reconocen que todavía hay una luz de esperanza para reconstruir la unidad del sector. Prueba de ello, advierten, es la señal que se dio ayer al anunciar en conjunto que las bancadas van a recurrir al Tribunal Constitucional. Los dirigentes señalan que han tenido declaraciones desafortunadas estas semanas, pero no ven que en ello haya diferencias ideológicas de fondo que los separen en un mismo proyecto político. Sin embargo, también hay otros dirigentes de las oposiciones que tienen un diagnóstico un poco más duro y advierten que hay que cuidar el lenguaje tras las acusaciones que hizo esta semana la senadora Daniela Chicardini, y también apuntan a que se requiere un proceso de reflexión más profundo antes de dar vuelta a la página tan rápido. Así lo dijo esta jornada el presidente del Partido Comunista, Lautaro Carmona, quien dice que la unidad se va construyendo poco a poco y que este proceso que están atravesando en las oposiciones aún le falta un poco de madurez.
7: No, yo creo que está caminando, es una buena pregunta, está caminando un proceso como tal, que no es lineal ni en la perfección de inmediato, que está madurando lo que va a ser el sostén que tenga un proyecto desde la oposición de unidad. Es un proceso que tiene que pronunciarse sobre un tema que es de marca mayor, porque tiene directa relación con el país, el megaproyecto.
6: Bueno, en relación con el proceso de unidad que atraviesa la oposición, algunos dirigentes del socialismo democrático ven que el real problema de esta situación es que el PPD se ha transformado en el vagón de cola del Frente Amplio y el Partido Comunista. Esto porque durante esta semana se votaron varias mociones parlamentarias que fueron apoyadas justamente por el PPD, lo que generó un rechazo y críticas por parte de los sectores más ligados al Partido Comunista y al Frente Amplio, que en el fondo solo estarían validando las posturas que ellos mismos impulsan, y quien vaya en una dirección contraria es apartado o criticado públicamente por redes sociales. Prueba de ello, comentan algunos dirigentes, es lo que pasó esta semana cuando se votó el proyecto que promueve la construcción de escuelas, que solo contó con votos del PPD, que apoyó finalmente la fórmula del gobierno, o también con la votación del proyecto de normalización de tarifas eléctricas, que también solo obtuvo votos de la bancada del PPD, lo que terminó generando varias críticas por parte de los dirigentes del Partido Comunista y del Frente Amplio. Pese a toda esa situación, hoy día el senador del Partido Socialista, Juan Luis Castro, comparte que se ha ido generando un clima de tensión interna, pero que hay que ir dejándolo atrás, mientras que un diagnóstico similar tiene el presidente de la DC, Álvaro Ortiz, quien cree que hay que enfrentar los desafíos con unidad y dejar las diferencias de lado.
8: Yo veo más bien irritación, adjetivos impropios, a veces un clima en que más predominan las puestas en escena, las performance, los reels y todas esas cosas que a veces sacan opiniones y palabras que son desafortunadas y generan un clima hostil. Hay que reconocerlo, el clima ha sido fácil.
9: Lo peor sería, como se dice en buen chileno, echarle más pelo a la sopa. Yo creo que acá tenemos que ser capaces de actuar con seriedad, de actuar con responsabilidad. En lo que leí de la declaración de la directiva nacional del PPD es que sus senadores habrían llegado a un acuerdo solo en cuanto a la invariabilidad tributaria.
6: Bueno, esto en función de los líos que hubo en el PPD con tres senadores. Recordemos que firmaron un acuerdo con el gobierno en una dirección distinta a la que tomó la mesa directiva del PPD, que sí ayer anunció que se iba a unir con el resto de las oposiciones para acudir al Tribunal Constitucional. Algunos dirigentes también comparten esta preocupación de que se sigan generando descoordinaciones de cara a la votación de la mega reforma el próximo 15 de julio. Sin embargo, también advierten que todas estas descoordinaciones y diferencias radican en luchas de egos internas, principalmente en el Partido Socialista, por distintas votaciones o distintos hitos que tienen por delante, por ejemplo, la presidencia del Senado, que abrió una disputa interna para ese cargo, el recambio parlamentario y también las próximas elecciones internas en el PS. Serían las razones de fondo que explican este quiebre interno en las oposiciones.
4: Muchas gracias, Paulina.
6: Buenas tardes.
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5: En política, pero cruzamos la vereda porque el presidente José Antonio Kast participará este fin de semana del Consejo del Partido Republicano, esto en medio también de las dificultades que hay en el oficialismo.
4: Exacto. Se ha puesto a la cabeza el mandatario de la misión de ordenar a los partidos. Diana Copa, ¿qué tal?
11: Hola. ¿Cómo les va? Muy buenas tardes. Sí, diferentes cosas que están acá en desarrollo en el Palacio de la Moneda, algo ya daba cuenta Benjamín Quinteros respecto de esta cuarta sesión de la Mesa Pro Empleo. Hasta ahora está en desarrollo un punto de prensa donde participa el presidente, los diferentes ministros y también los gobernadores que han dado cuenta de cómo fue esta reunión. El presidente de hecho decía, no estamos buscando responsables en este tema del empleo, la idea es que todos trabajemos juntos. Es parte de lo que está en desarrollo, pero ustedes lo decían, ¿no? La arista política. 4 meses de gobierno del presidente José Antonio Kast que se van a cumplir mañana y el mandatario por segunda vez esta semana va a estar reunido con republicanos, esta vez en el Consejo General Ampliado de la Tienda, que tiene como finalidad dar cuenta de una nueva etapa del proyecto político del partido, que contará con la participación de quien fue fundador de la colectividad pese a que el 11 de marzo renunció a su militancia, instancia que se da en medio de su misión de ordenar a los partidos del sector, esfuerzo que ha potenciado en las últimas semanas, pero que todo indica no ha dado los mejores resultados, entendiendo también las diferentes discusiones que se han dado esta semana, en particular entre la UDI y Renovación Nacional. Ahora, detalles respecto de lo que va a ocurrir mañana en el Partido Republicano los dio el secretario general del partido, Vicente Bruna.
12: El Consejo General Ampliado de este sábado lo que busca es consolidar el proyecto republicano. Esta instancia para nosotros es muy especial porque no solo contaremos con los ministros republicanos, sino también con el presidente de la República que vuelve a su casa. Que al gobierno le vaya bien es que a Chile le vaya bien, y por eso los republicanos vamos a estar con este gobierno en todas las instancias posibles.
11: Bueno, así como fue el turno de republicanos en Cerro Castillo el día martes, el próximo martes va a ser el turno de Renovación Nacional, según hemos podido confirmar, tanto con fuentes de gobierno como con fuentes de la colectividad, y el foco será las coordinaciones legislativas, a propósito además de que la próxima semana será clave para la votación de la mega reforma, pero no descartan a la interna acá del Palacio de la Moneda también volver a hacer un llamado a las diferentes coordinaciones y el orden del sector, entendiendo que las críticas, como yo les decía esta semana, se han potenciado, pero también algunos de los parlamentarios de RN buscarán y están en otra postura hacer un llamado para poner el foco en lo verdaderamente importante y no así en las diferencias políticas. Ahora hay quienes destacan que el llamado a la unidad del presidente ha estado presente, así lo dijo la senadora de la Tienda María José Gatica.
13: Poder solucionar los problemas que tienen los chilenos. Es poder solucionar el alza en el combustible, es poder solucionar el alza en las cuentas de la energía eléctrica, el desempleo que hoy día marca un 9.4. Con respecto a los dimes y diretes políticos, no sé, yo creo que en política es rápido dar vuelta a la página y aquí enfocarnos en lo que realmente importa. Y aquí lo importante es que el acercamiento con el presidente está, el llamado que él realizó de la unidad del sector está. Ese llamado de unidad tiene que bajar a regiones, creo que es importantísimo.
11: Bueno, y queda la duda de cuándo en definitiva partirán estas reuniones semanales o quincenales, aparte del Comité Político Ampliado, del que participan solo los presidentes de partido y los ministros de Interior y SECPRES. Es precisamente lo que vamos a preguntar en los próximos minutos al ministro Claudio Alvarado, que va a responder preguntas de contingencia, considerando además que de alguna forma, pese a los llamados de unidad, siguen habiendo importantes diferencias a la interna de Chile Vamos, Paula León.
4: Bien, vamos a ver qué pasa ahí entonces. Muchas gracias, Diana.
11: Estén bien, buenas tardes.
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5: Bueno, nos vamos a Regiones, una de las constructoras a cargo de la reconstrucción en el sector del Olivar en Viña del Mar, acusa al Ministerio de Vivienda de generar un grave daño a las empresas.
4: Sí, esto luego de que el gobierno decidió interponer recursos de protección y acciones civiles en medio de la pugna por las demoliciones. Gonzalo Pérez, buenas tardes.
14: ¿Qué tal? ¿Cómo están? Muy buenas tardes. Una verdadera guerra se ha desatado en los últimos meses entre el Ministerio de Vivienda y la empresa constructora San Sebastián, situación que ha generado la paralización de obras de un importante número de viviendas que eran parte de las que justamente esta empresa debía llevar adelante. Según el Ministerio de Vivienda, además de las 140 viviendas que son parte de las que deberían ser demolidas, hay otras 187 donde no se ha ejecutado ningún trabajo. En este contexto es que el Ministerio de Vivienda y Urbanismo dio a conocer que ha decidido interponer recursos de protección y acciones civiles Linares con el objetivo de restablecer el derecho vulnerado de cientos de familias damnificadas de El Olivar. Así lo detalló el Seremi de Vivienda, Marcelo Ruiz.
15: Lo que buscamos, en primer lugar, es proteger a las familias frente a diseños que tienen fallas evidentes frente a eventos sísmicos y frente al comportamiento del fuego. Y segundo, en este caso, resguardar su derecho a libremente seguir avanzando mediante la entidad patrocinante estatal que les ha presentado diseños que por lo demás fueron electos por todas estas familias. Estamos protegiendo entonces tanto la vida de las personas, estamos protegiendo su derecho a recibir viviendas bien diseñadas y además la libre voluntad que expresaron al desvincularse de la constructora San Sebastián y de la EP Social Arquitectura, producto de las fallas alertadas por los informes de las entidades ya descritas. Y en tercer lugar, avanzar a retomar el avance normal de la reconstrucción.
14: Desde la empresa constructora San Sebastián, Jaime Barrientos, abogado representante de la firma, sigue apuntando a la responsabilidad del ministro Poduje, señalando que ha pasado sobre la ley, convirtiendo el proceso de reconstrucción en un conflicto netamente político.
16: Desde un comienzo, el ministro Poduje ha actuado por sobre la ley, pasando sobre los contratos, por sobre la normativa vigente. En lugar de haber liquidado los contratos y discutido las partidas objetadas, decidió convertir el proceso de reconstrucción del Olivar en un conflicto de naturaleza política. Nosotros lo estamos reencauzando al plano del que nunca debió haber salido, es decir, al ámbito técnico, a la observancia estricta de las cláusulas contractuales y el ordenamiento jurídico vigente. Por supuesto, no buscamos perjudicar al ministro ni menos al gobierno, pero sí buscamos con mucha fuerza que se repare el tremendo daño que el señor Poduje ha causado.
14: Hay que mencionar que la empresa constructora San Sebastián enfrenta querellas del Ministerio de Vivienda por al menos 8 delitos, entre los que se cuenta estafa agravada, uso malicioso de instrumento falso, fraude al fisco, coacción, amenazas y tráfico de influencias. En la región de Valparaíso, Gonzalo Pérez, ADN.
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5: 1:51 PM, comenzamos a cerrar este mediodía en ADN recordando, Leo, lo que ya contábamos más temprano, que hoy se conoció el fallecimiento del histórico militante de la Democracia Cristiana, Enrique Krause Ruske, a los 94 años, una información que decíamos también fue confirmada por la propia colectividad, donde expresaron sus condolencias a la familia, a los amigos y a los camaradas. Tú recordabas que Krause también fue ministro del Interior del gobierno del expresidente Patricio Aylwin, lo que lo convirtió, por cierto, en una de las figuras centrales durante el retorno a la democracia, pero también fue embajador de Chile en España y desde abril del 2006 embajador de Chile en Ecuador y concurrente en Chipre hasta el 2005. Fue expresidente de la Democracia Cristiana, diputado en dos periodos entre el 98 y el 2002 por la región metropolitana y en 1973 por la región de la Araucanía. El expresidente Gabriel Boric, en su cuenta en X, señala a esta hora fallecido don Enrique Krause, un histórico que asumió cargos de alta responsabilidad en momentos complejísimos de nuestra historia.
4: Exactamente, y detalla un punto especial sobre esa, una virtud escasa en estos tiempos y de la que todos debiéramos aprender, haciendo ya alusión a la austeridad y la responsabilidad en los actos políticos.
5: Tal cual. Dice mis respetos a su memoria, un abrazo a Alejandra, secretaria nacional hoy día de la ADC, a toda su familia y a la militancia demócrata cristiana donde estuvo su casa, es lo que sostiene hasta ahora el expresidente de la República, Gabriel.
4: Respecto a las proyecciones del tiempo para el día de hoy, en el sur, Maule, Talca, Chillán, principalmente se mantiene la posibilidad de tormenta eléctrica, al menos en la región metropolitana no, pero aún así es el día de la sopaipilla, así que hay que cumplir con ese menester.
5: Es el día también nacional de la pizza. Son no puede elegir. Decía, bueno, sopa y pizza. Hoy la han hecho tanto en redes.
4: Oye, igual, bueno, sopaipilla con queso rico.
5: Con queso, una sopaipilla como napolitana, y ahí estamos. Celebramos los 2 días en uno. Es viernes, además que se permite. Gracias a todos por escuchar. Buen fin de semana.
4: Chao, chao.
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1: Las 14 horas, 2 minutos.
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1: Las 14 horas, 33 minutos.
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0: En Alternativa FM le indicamos la hora.
1: Las 15 horas, 3 minutos.
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0: En Alternativa FM le indicamos la hora. Las 15 horas, 34 minutos.
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1: Las 16 horas, 2 minutos.
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Ya, follow WhatsApp de máxima sintonía, línea directa para con este su programa, más 569-8748-1445. Reitero, más 569-8748-1445. Y de esta manera arrancamos, iniciamos y les decimos bienvenidos, bienvenidas. Aquí comienza este tu programa, Máxima Sintonía Internacional, en vivo y en directo.

Seguimos con este subgran programa de la tarde. Somos Máxima Sintonía Internacional, programa absolutamente en vivo, en directo, este día viernes 10 de julio del 2026. 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Así que ahí estamos, ya conectadísimo con todos y para todos acá en nuestra mesa de trabajo. Tenemos que el Centro Sismológico Nacional tiene su último temblor anotado, eso de las 15 horas con 53 minutos de esta tarde, ¿eh? 3.4 este temblor, donde se ubicó a 54 kilómetros al noreste de Carrizal Bajo. Dirección Meteorológica de Chile nos indica la temperatura de este instante en nuestra capital, Santiago de Chile, 18,9 grados, ¿eh? Los cielos cubiertos a esta hora de la tarde, 42% es la humedad relativa en el ambiente. Ya viene todo el informe del tiempo región por región, gentileza por supuesto de Dirección Meteorológica de Chile y entregado a través de este subprograma. También una pincelada de cómo estaría hoy el tiempo en nuestro país y mucho más para entregarles a todos y cada uno de ustedes. También estamos en modo mundial, donde juegan España y Bélgica. ¿Ah? 57 minutos, 1-1 el partido. Ya, seguimos con la música y ya regresamos.

Seguimos en este su gran programa de la tarde. Somos Máxima Sintonía Internacional en este día viernes 10 de julio del 2026, 16 horas con 23 minutos de esta tarde. Antes de continuar con nuestro programa, un gran saludito, dice don Gerson Rosales, para don Guillermo Bucarés. ¿Ah? Algo ahí alocado para manejar, pero buen chofer, ¿eh? Así que un gran saludito para don Guillermo Bucarés de parte de Gerson Rosales. Seguimos con nuestro programa a esta hora de la tarde. ¿Les parece si nos vamos con una pincelada de cómo estaría hoy el tiempo en nuestro país? Ya, para la zona norte, en sectores costeros entre las regiones de Arica, Parinacota y Antofagasta, se espera cielo cubierto, variando a despejado por la tarde, con el interior despejado, mientras que la región de Atacama espera nubosidad parcial. En sectores cordilleranos se espera viento de entre 40 y 60 kilómetros por hora. Las temperaturas máximas variarán entre los 30 a 35 grados Celsius en Pampa de las regiones de Tarapacá, Antofagasta y Atacama. Vamos a la zona central de nuestro país. La región de Coquimbo espera nubosidad parcial durante toda la jornada. Abundante nubosidad entre región de Valparaíso y el Biobío, con precipitaciones de variada intensidad, destacando los montos más importantes entre las regiones del Maule y el Biobío. Además, se espera la probabilidad de tormentas eléctricas entre estas regiones, además del tramo cordillerano de las regiones metropolitana y O'Higgins. En cordillera de todo este tramo habrá precipitaciones y vientos de entre 60 y 70 kilómetros por hora. Vamos a la zona sur austral de nuestro país. Entre la Araucanía y los ríos se espera cielo mayormente nublado con precipitaciones de variada intensidad hasta horas de la tarde. Entre las regiones de los lagos y Aysén se espera cielo nublado, ¿eh? Entre cielo nublado y nubosidad parcial, destacando nieblas matinales sectorizadas. Cabe destacar que en la región de Aysén se esperan heladas entre menos 15 y menos 9 grados bajo cero. En sectores de Patagonia, Magallanes, por su parte, presentará cielo con nubosidad parcial, niebla y escarcha. Por último, vamos a la zona insular, que comprende las siguientes localidades. Rapa Nui estará con cielo cubierto, lluvia, viento de hasta 90 kilómetros por hora. Isla o archipiélago Juan Fernández estará mayormente cubierto con chubascos aislados y viento de hasta 40 kilómetros por hora. Tanto el territorio antártico presentará cielo cubierto con chubascos de nieve hasta horas de la mañana y viento de hasta 80 kilómetros por hora. Ahí está una pincelada de cómo estaría hoy el tiempo en nuestro país. Seguimos con la música, sigamos con esta, la fiesta de la tarde. 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

Seguimos con este subprograma de la tarde. Somos Máxima Sintonía Internacional, programa en vivo y directo para todo Chile, América y el mundo. Mil gracias a todas y a todos por estar junto a nosotros y en nuestra sintonía, viernes 10 de julio del 2026, invierno en nuestro país. Escúchanos y sintonízanos a través de los siguientes medios de comunicación. Y en el caso de esta linda red de amistad entre

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Y seguimos, por supuesto, revisando nuestra programación a esta hora de la tarde. Saludamos a nuestro productor, el señor Mano Negra, que quería ser conocido también por nuestra nueva audiencia. Un saludito para don Omar Vázquez, que está ahí escuchándonos nuestro programa a esta hora de la tarde. Don Gerson Rosales también pegadísimo y prendidísimo. Él dice que es día sábado para él, pero es día viernes. Don Gerson, ya pues, bájese. Ya. Actualmente, dice por acá la información, se registran vientos cercanos a los 40 kilómetros por hora, con ráfagas de viento de hasta 60 kilómetros por hora, previstas para esta tarde, disminuyendo hacia el final del día. Hablamos de Rapa Nui. Además, debido a un patrón, ¿cierto?, de bloqueo atmosférico en el Pacífico Sur, se espera el paso de unas hebillas de sistemas frontales que dejarán precipitaciones normales, pero persistentes en los próximos días, ¿ya? Así que ahí está el aviso, en este caso para Rapa Nui, además de marejadas anormales, Así que ahí está, hay que tener cuidado con estos sistemas frontales. Y también, bueno, si no llueve hacia el valle acá en nuestra capital, sí van a haber vientos importantes, Así que afírmense ahí para que no se vayan ahí con el viento. Y después veamos la película Lo que el viento se llevó. Ya, dicho esto, ¿les parece si seguimos con la buena música? Sigamos con esta, la fiesta de la tarde. Máxima sintonía internacional en vivo y en directo.

Y seguimos con este subprograma de la tarde. Somos Máxima Sintonía Internacional, programa en vivo directo para todo Chile, América y el mundo. Seguimos, por supuesto, también el partido, porque estamos en modo mundial. Este mundial que ha traído varias sorpresas. Hasta ahora sí, en España y Bélgica 1-1 en el minuto 78, para que vean que estamos con todo conectado. Oiga, tanto que se ha hablado de los temblores, de los eventos sísmicos, que por supuesto les vamos a indicar un poquitito qué hacer en caso de un temblor fuerte, ¿cierto? Hay que aplicar varias actuaciones. Dice, para una respuesta detallada según situación en la que se encuentra, revise las siguientes acciones, ¿ya? Durante un temblor o terremoto fuerte, si está en el interior, no corra hacia el exterior durante el temblor. Agáchese, cúbrase la cabeza y cuello y sujétese, ¿cierto?, de un elemento firme, como una mesa resistente, ¿cierto?, bajo ella o bajo algún escritorio, ¿ya? No salga hacia afuera porque puede ser más peligroso. Aléjese además, digo, de los vidrios, ventanales y o muebles altos que puedan caer. Si está al aire libre, diríjase hacia un lugar despejado, lejos de edificios, postes, árboles y cables eléctricos. Si va conduciendo, reduzca la velocidad y detenga el vehículo en un lugar seguro, fuera de puentes, pasos de bajos niveles, letreros altos, ¿cierto? Y permanezca dentro de el vehículo. Una vez ocurrido el temblor fuerte o terremoto, ¿cierto? La evacuación debe ser de la siguiente manera. Si su vivienda o estructura presenta daños, avance de manera ordenada utilizando únicamente las escaleras. Esto habla de edificios. Jamás utilice los ascensores, ya que pueden quedar sin energía y estar dañados. Suministros. Corte los suministros de gas, agua y electricidad en cuanto le sea posible para evitar incendios o fugas de importancia. Comunicaciones. Evite saturar las líneas telefónicas llamando a... Priorice los mensajes de texto y manténgase informado a través de la radio. Indica acá clarísimo. Durante una réplica, esté preparado, ¿cierto?, para posibles réplicas que puedan causar nuevos derrumbes. Ya ahí están los consejos para evitar, ¿cierto?, que haya alguna desgracia ante un temblor fuerte. Ahora, si este ocurre en el mar, y usted está en una zona baja, digámoslo, cerca del mar, tiene que subir a un lugar seguro, donde, cierto, las autoridades tienen demarcado, ¿ya? Así que también ese consejo va para las personas que viven en las zonas costeras de nuestro país. Seguimos con la música, sigamos con esta, la fiesta de la tarde. Máxima Sintonía Internacional, programa en vivo y en directo.

Seguimos con este su programa de la tarde. Somos Máxima Sintonía Internacional. Este día viernes 10 de julio del 2026. ¿Ah? 9 minutos separan ya de las 17 horas 5 de la tarde. Un gran saludito para nuestro gran amigo don Arturo Nina Guamán. Nina Guamán. Ya, difícil el apellido tuyo, mi gran amigo, ¿ah? ¿Eh? Así que está en nuestra sintonía nuestro amigo Arturo. Ya, nos vamos de inmediato con el informe del tiempo, informe proporcionado por nuestra Dirección Meteorológica de Chile, que señala lo siguiente región por región. Arica, a esta hora de la tarde, tiene 19 grados, cielos despejados. Sí, ingresan nubes a esta región, quedando con cielos mayormente nublados durante la noche. Iquique, 18 grados, cielos despejados, también se nubla por completo hacia el anochecer. Antofagasta, 17 grados, cielos despejados, también al igual que las regiones interiores, queda con cielos completamente cubiertos. Para Rapa Nui, 19 grados, cielos nublados, con vientos y chubascos a esta hora de la tarde. Seguimos con Copiapó, sin temperatura actual, pero está con los cielos mayormente despejados. Isla o archipiélago Juan Fernández, 13 grados, cielo cierto nublado, con vientos y chubascos en declinación. Seguimos con Serena y Coquimbo, 19 grados, cielos mayormente despejados, esta zona de nuestro país. Valparaíso, zona centro costa de nuestro país, 18 grados, cielos mayormente nublados. Para Santiago, nuestra capital, 18,5 grados, sí, cielo completamente cubierto. Algo abrirá los cielos, pero aún así queda con cielos mayormente nublados hacia el anochecer. Seguimos con Rancagua, 18 grados, cielos completamente cubiertos. También algún claro hay, pero aún así queda con cielos mayormente nublados. Talca, sin temperatura actual, pero está con los cielos nublados y con chubascos en declinación también. Talca, Chillán, 16 grados, cielos nublados con chubascos y probable tormenta eléctrica durante esta tarde. Y finaliza el día con cielos completamente cubiertos, Chillán. Seguimos con Concepción, 13 grados, cielo nublado, con probabilidad de alguna gotita que caigan allí también, ¿ah? Finaliza con cielos completamente cubiertos también hacia el anochecer. Temuco, 10 grados, cielos nublados y chubascos, ¿ah? Los cuales declinan y hay algún claro, ¿cierto?, en los cielos, pero aún así queda con cielos mayormente cubiertos. Seguimos con Valdivia, 12 grados, cielos mayormente nublados, esta zona de nuestro país. Puerto Montt, 11 grados, cielos mayormente cubiertos y abre un tanto, cierto, los cielos, pero aún así llega un cielo mayormente despejado. Coyhaique, 2 grados en Coyhaique, frío, ¿ah? Cielos mayormente cubiertos, Coyhaique. Seguimos con Torres del Paine, esta linda zona turística de nuestro país, sin temperatura actual, pero está con los cielos mayormente despejados. Hay un cambio hacia el anochecer, quedando con cielos mayormente cubiertos, ¿ah? Punta Arenas, una temperatura de tan solo 3 grados, cielos mayormente despejados. Y por último, Península Antártica Chilena, 0 grados, cielo nublado y con vientos, ¿ya? Ahí está todo el informe en tiempo. Agradecemos, como siempre, a Dirección Meteorológica de Chile por este su informe de el tiempo. Seguimos con la música y ya regresamos con más de este tu programa, Máxima Sintonía Internacional, en vivo y en directo.

0: 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Las 16 horas, 59 minutos.
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8: Las 17 horas, 6 minutos.
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Seguimos en este su gran programa de la tarde. Somos Máxima Sintonía Internacional, programa absolutamente en vivo y en directo en este día viernes 10 de julio del 2026, semana número 28, según nuestro calendario digital. 17 horas con 20 minutos, o si usted lo entiende, 5 de la tarde con 20 minutos. Gracias por estar junto a nosotros y en nuestra sintonía. Ya, modo mundial, atentos. España ganó finalmente el partido 2-1 y pasa a cuartos de finales, Sí, pues. Ahora están jugando los octavos de finales, ahora a cuartos de finales. Finalistas España 2-1, ya lo decíamos, Lo comentamos ahí en el lugar del trabajo. Partido absolutamente finalizado. Ya, ¿les parece, mi linda gente, si nos vamos de inmediato con los titulares de los diarios electrónicos, noticias nacionales e internacionales? ¡Cumbia! ¡Cumbia! En la primera titular, senadores PPD ponen en duda cierto acuerdo por reconstrucción, rechazan baja del 22% al impuesto corporativo. En otro titular, murió el exministro del Interior, Enrique Krause. Seguimos. España venció a Bélgica y deberá medirse ante Francia en semifinales del Mundial. Ya. Presidente pidió a empresas y pymes a activar el modo empleo. En otro titular, detuvieron a Camilo Castaldi tras fiscalización vehicular, donde se encontraron armas y drogas. En otro titular, gobierno de la Araucanía invertirá más de 661 mil millones para que viaducto del Malleco sea declarado patrimonio de la humanidad. En otro titular, expertos prevén el fin de los 5 meses de contracción económica y reducen proyección para este 2026. En otro titular, abogado penalista y extradición, cierto, de Karen Roja, ahora depende solo de un tema logístico para que regrese a Chile. En otro titular, sismo de magnitud 3.9 sacude el norte de Venezuela y provoca evacuaciones por pánico. Otro titular, una mujer falleció tras ser atropellada en San Pedro de la Paz. Acceso a Puente Juan Pablo II fue cerrado en este caso por este atropello fatal. ¿Ya? ¿Les parece si seguimos con la música? Esto y otras informaciones luego de la pausa musical.

Seguimos con este su gran programa de la tarde. Somos Máxima Sintonía Internacional. Este día viernes 10 de julio del 2026. 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Y por supuesto tenemos toda la información. ¿Le parece si levantamos un poquitito la música y ya regresamos con el desarrollo de las informaciones para este día de hoy?

Seguimos con este su gran programa de la tarde. Somos Máxima Sintonía Internacional, programa en vivo y en directo para todo Chile, América y el mundo. La información: España eliminó a Bélgica con un gol de cerca de el final y chocará con Francia en un partido que promete, cierto, para las semifinales de el Mundial. España se metió en las semifinales del Mundial este viernes en un partido muy difícil. Venció 2-1 a Bélgica con un gol de muy cerca de el final del partido. La selección española no estaba desde 2010 en la ronda de los cuartos de finales como mejores en una Copa del Mundo. Este año terminó siendo campeón. Ahora su siguiente rival será Francia. Promete ser un partidazo. El elenco galo en cuartos eliminó a Marruecos, cierto, y en el torneo ha ganado los 6 partidos que ha disputado. Hoy el equipo que dirige Luis de la Fuente desde el principio se adueñó de la pelota. Sin embargo, le costó generarse chances para convertir. No lograba profundizar. Sin embargo, no perdió la paciencia y a los 29 abrió la cuenta al armar una gran jugada por la derecha. Pedro Porro tiró el centro por abajo. Dani Olmo remató de primera. Se lució con la atrapada, pero el rebote le quedó a Fabián Ruiz y el hombre del Paris Saint-Germain no perdonó. Así que luego de eso, Lamine Yamal estuvo cerca en dos oportunidades de estirar la cuenta. Los Diablos Rojos no se veían bien, no lograban sostener la pelota y miraban de lejos a el arco rival, pero inesperadamente lograron el empate. Kevin de Brownne tocó para Timothy Castan. Este tiró el centro y Charles Quetelary de cabeza, ¿cierto?, batió al arco, ¿cierto?, a los 40 minutos. En su primera llegada, el elenco que dirige Rudy García anotó. Fue además el primer tanto que recibió España en esta Copa del Mundo. En el arranque del segundo tiempo, la selección belga casi hace el segundo gol. Un disparo de Maxime de Kuiper, ¿cierto?, se fue apenas desviado. La roja europea reaccionó, pero se encontró con varios chances. Hay murallas. El arquero estuvo brillante para pegarle, ¿cierto?, a la bola. Así que ahí estuvo entonces los tantos. Sin embargo, a los 71 se produjo un momento clave. Curtis, por lesión, dejaba la cancha y lo reemplazó Semen Lammens. El golero del Real Madrid no pudo contener las lágrimas en el banco. España tocaba y tocaba, pero le faltaba cierta aceleración y sorpresa en los metros finales. Era incapaz de encontrar el espacio frente a una defensa que se defendía agrupando muchos hombres en pocos metros y que solo tenía, cierto, a Romelu Lukaku, cierto, como referencia de ataque. El dueño, cierto, o el duelo parecía que se iba a la larga, hasta que llegó el minuto 87.

En el central, Paul Cubarsí pasó al ataque y le pegó desde fuera del área. Si bien era un remate fuerte, iba al centro del arco. La reacción de Lómez no fue el mejor. Dio rebote y el recién ingresado Miquel Merino incrustó la bola en la red. ¿Ah? Así pudo ganar entonces España. Seguimos con la música, sigamos con esta, la fiesta de la tarde. Máxima sintonía internacional, en vivo y en directo.

Seguimos con este su programa Máxima Sintonía Internacional este día viernes 10 de julio del 2026. 15 minutos nos separan ya de las 18 horas 6 de la tarde. Revisando las informaciones, ¿eh? Expertos de la ONU califican de arbitraria la detención de Pedro Castillo en Perú y piden su liberación. Un grupo de expertos de la ONU consideró la detención del expresidente peruano Pedro Castillo tras un intento de autogolpe en 2022 fue arbitraria y recomendaron su liberación inmediata, según el informe al que accedió la AFP este viernes. Castillo, un maestro y sindicalista que ganó las elecciones 2021, fue detenido en diciembre del año siguiente cuando intentó disolver el Congreso que se preparaba para destituirlo. En noviembre pasado fue condenado a 11 años y medio de prisión por conspiración para la rebelión. El grupo de trabajo sobre la detención arbitraria de las Naciones Unidas, compuesto por expertos independientes, consideró arbitraria su privación de libertad y en un informe fichado, ¿cierto?, el 4 de junio y publicado discretamente en su web a principios de este mes, los expertos que actuaron por mandato del Consejo de Derechos Humanos de las Naciones Unidas, pero no hablan en nombre de la organización, sostienen que su detención se produjo sin una orden judicial independiente, sino de la fiscalía, y que su captura no respetó la inmunidad de Castillo como presidente, que solo fue levantada por el Congreso después de su arresto. También apunta que el exmandatario vio perjudicado su derecho de defensa. El grupo de trabajo pide a el gobierno de Perú que adopte las medidas necesarias para remediar la situación del señor Castillo sin dilación y considera que un medio adecuado es ponerlo en libertad inmediatamente y darle derecho a una indemnización. ¿Ah? Castillo además calificó la opinión de histórica. Esta decisión confirma de manera inequívoca que mi encarcelamiento nunca tuvo justificación, ¿ah?, y que se llevó a cabo vulnerando normas fundamentales, dijo el exmandatario en su cuenta de ex Twitter. Seguimos con la música, sigamos con esta, la fiesta de la tarde, Máxima Sintonía Internacional, en vivo y en directo.

0: Seguimos en este su gran programa de la tarde. Somos Máxima Sintonía Internacional, un programa absolutamente en vivo, en directo, para todo Chile, América y el mundo, ¿eh? Un gran saludito para nuestro gran amigo Mauricio, dice por acá, un nuevo auditor. Sí, nos pidió ahí la información, así que ahí se la dimos. Ni le cuento de quién es familiar, ahí lo vamos a dejar. Trabaja en TVN, el familiar de este señor, ¿eh? Así que ahí lo vamos a dejar, no podemos decir absolutamente nada más. ¿Le parece, mi linda gente, si nos vamos de inmediato a Avisos Senapred a esta hora de la tarde? Dice por acá, se cancela alerta amarilla por crecida y declara alerta roja para la comuna de Molina por desborde. Veamos de qué trata esta información. De acuerdo con información proporcionada por Dirección General de Aguas, DGA, la estación hidrométrica Río Palos en Junta de Colorado indica el incremento de su caudal alcanzando valores de umbral rojo, lo que supone un aumento del riesgo para la población cercana a este curso de agua. En consideración a estos antecedentes y en coordinación con la Delegación Presidencial Regional del Maule, la Dirección Regional Senapred cancela la alerta amarilla por crecida y declara alerta roja por desborde para la comuna de Molina. Seguimos con la información. Oiga, bastante información a Senapred. Se declara alerta roja para la comuna de Linares y Longaví por desborde. De acuerdo con información proporcionada por Dirección General de Aguas, DGA en su sigla, la estación hidrométrica Río Achibueno en la Recoba indica un incremento de su caudal alcanzando valores de umbral rojo, lo que supone un aumento en el riesgo para la población cercana a este curso de agua. En consideración a estos antecedentes y en coordinación con la Delegación Presidencial Regional del Maule, la Dirección Regional Senapred declara alerta roja por desborde para las comunas de Linares y Longaví. ¿Ya? Seguimos con la música, sigamos con esta, la fiesta de la tarde. Sí, vamos a estar hasta eso de las 18:30 horas debido a toda esta importante información. Seguimos, vamos y ya regresamos. Máxima Sintonía Internacional, en vivo y en directo.
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Seguimos con este su gran programa de la tarde. Somos Máxima Sintonía Internacional, programa en vivo en directo para todo Chile, América y el mundo. Ya les decía que nos vamos a quedar hasta eso de las 18:30 horas, debido a que lo amerita la información. En el sur de Chile lo está pasando muy mal, y algo podría, alguna probabilidad podría haber, cierto, para la región metropolitana. Pero hasta ahora han caído sus poquitas gotas. Escúchanos y sintonízanos a través de los siguientes medios de comunicación. Los golpes en la piel. 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Y seguimos a esta hora de la tarde con avisos Senapred. Monitoreo alerta temprana preventiva para la región de Aysén por heladas. De acuerdo con información proporcionada por Dirección Meteorológica de Chile, se mantiene vigente el siguiente alertamiento meteorológico para la región de Aysén, que indica este: heladas normales a intensas en zonas de Patagonia Subandina Norte y Patagonia Subandina Sur, entre menos 15 y menos 9 grados bajo cero. Todo esto activo desde hoy hasta el día de mañana 11 del presente mes. Adicionalmente, y según el pronóstico emitido por el Centro Meteorológico Regional Sur, las temperaturas mínimas registradas entre la madrugada y la mañana de este viernes fueron las siguientes: en Melinca 5.2, Cisnes Payuapi menos 2.7 grados bajo cero, Puerto Aysén, menos 3.3 grados bajo cero. Teniente Vidal Coyhaique, menos 8.6 grados bajo cero. ¿Ya? Balmaceda, menos 13 grados, punto 7 bajo cero. ¿Ya? Mirador Marchán Coyhaique, menos 5 grados, 9 bajo cero. Y Villa O'Higgins, subcomisaría, Villa O'Higgins subcomisaría, menos 8 grados bajo cero, menos 8.7 grados bajo cero. Ya en consideración a estos antecedentes y en coordinación con la Delegación Presidencial Regional de Aysén, la Dirección Regional Senapred mantiene la alerta temprana preventiva por heladas para la región de Aysén, la cual se mantiene vigente hasta que todo esto haya pasado por la región. Seguimos con la música. Sigamos con esta, la fiesta de la tarde, Máxima Sintonía Internacional, en vivo y en directo.

seguimos con este su gran programa de la tarde. Somos en máxima sintonía internacional este día viernes 10 de julio del 2026, invierno en nuestro país. 18 horas con 13 minutos. Seguimos a esta hora de la tarde con avisos en la red. Se modifica cobertura alerta amarilla para la comuna de Corral y Valdivia por evento meteorológico. Ya, de acuerdo con información proporcionada por Dirección Meteorológica de Chile, han sido cancelados los siguientes alertamientos meteorológicos para la región de los ríos debido al debilitamiento de las condiciones que lo originaron. ¿Ya? ¿Cuáles son ellos? Todos estos se han sido cancelados. Precipitaciones intensas con isotermia cero alta en corto periodo de tiempo en litoral, cordillera de la costa, precordillera y cordillera de la región. Viento normal a moderado en litoral, cordillera de la costa y probables tormentas eléctricas en sectores litoral, cordillera de la costa, valle y precordillera. ¿Ya? Por otra parte, el Servicio Nacional de Geología y Minería, Senagiomin, mediante su minuta técnica por peligro de remoción en masa, emitió en la jornada del día jueves, ¿cierto?, 9 de julio, indica que la probabilidad de ocurrencias de aluviones y o derrumbes, deslizamiento de localidad de roca, es moderada en litoral, cordillera de la costa, precordillera y cordillera, y baja en valle de la región. Cabe destacar que Senagiomin informa la existencia de área con peligro importante de remoción en masa en las comunas de Corral y Valdivia, particularmente en los sectores Embarcadero, Chacabuco, Ruta T450 y La Aguada, los cuales se encuentran identificados en los catastros y mapas de sus susceptibilidades, ¿ya?, como zonas de alta predisposición a este tipo de procesos. Además, indica que estos eventos permanecen activos y que existe la posibilidad de que continúe el desplazamiento de material en los sectores afectados. En consideración a estos antecedentes y en coordinación con la Delegación Presidencial Regional de Los Ríos, la Dirección Regional SENAPRED modifica la cobertura de alerta amarilla para las comunas de Corral y Valdivia por evento meteorológico, la cual se mantiene vigente hasta que todo esto haya pasado por la región. Seguimos con la música, sigamos con esta, la fiesta de la tarde, máxima sintonía internacional, programa en vivo y en directo.

Seguimos en este su gran programa de la tarde. Somos Máxima Sintonía Internacional en este día viernes, 10 de julio del 2026, 18 horas con 20 minutos. Seguimos con avisos en la prensa. Importantísimo estos avisos para estos días difíciles de mal tiempo. Monitoreo alerta temprana preventiva para la provincia de Ramón Luis por vientos a... De acuerdo con información proporcionada por Dirección Regional SENAPRED Valparaíso, producto del viento que se registra en Rapa Nui, se reporta la interrupción del servicio de suministro de electricidad en la totalidad de la isla. Adicionalmente, se reportan caídas de árboles en diversos puntos de la comuna, encontrándose en evaluación la afectación de viviendas. Los equipos comunales mantienen el monitoreo y la evaluación en terreno. Finalmente, se indica que al momento se han registrado personas, no se han registrado personas lesionadas. En consideración a estos antecedentes y en coordinación con la Delegación Presidencial Regional de Valparaíso, la Dirección Regional SENAPRED mantiene la alerta temprana preventiva por vientos para la provincia de Rapa Nui, vigente hasta que todo esto haya pasado por la región. Y por último, vamos a la última aviso SENAPRED. Se modifica cobertura alerta temprana preventiva para las comunas de Corral y Valdivia por remoción en masa. De acuerdo con la información proporcionada por la Dirección Regional SENAPRED Los Ríos y según los antecedentes entregados por el SENA Geomin, debido a las precipitaciones registradas en la región, existen áreas con peligros importantes de remoción en masa en las comunas de Corral y Valdivia, particularmente en los sectores Embarcadero, Chacabuco, Arica, Ruta T450, Bonifacio, La Aguada, Ruta T450 en dirección a San Juan en la comuna de Corral, así como en los sectores de Bonifacio, Feria Costumbrista y algunos puntos de la Ruta T352 y T350 en la localidad de Niebla en la comuna de Valdivia. Estos sectores se encuentran identificados en los catastros, ¿cierto?, y mapas de susceptibilidad del SENA Geomin como zonas de alta predisposición, ¿cierto?, a este tipo de eventos. Por otro lado, se mantiene vigente los siguientes afectación desde el día 3 de junio del 2025, producto de una remoción en masa, la ruta T450. En Cerro La Marina, en la comuna de Corral, el evento correspondió, ¿cierto?, a un deslizamiento rotacional que movilizó cerca de 250 metros cuadrados en suelo limonearesco, compuesto por material de relleno y el resto de rocas fuertemente meteorizadas, ¿ya? La superficie afectada alcanzó aproximadamente a 250 metros cuadrados, ¿cierto?, con una diferencia de altura de 15 metros entre la base y la parte superior de escarpe, el cual colinda con calle Mercante Tornacaleones, ¿ya? En consideración a estos antecedentes y en coordinación con la Delegación Presidencial Regional de Los Ríos, la Dirección Regional SENAPRED modifica la cobertura de alerta temprana preventiva para las comunas de Corral y Valdivia por remoción en masa. Ya, seguimos con la música y ya regresamos para despedir el programa en el día de hoy.

Seguimos en este su gran programa de la tarde, Máxima Sintonía. Programa que el día de hoy llega a su final. Mil gracias a todas y a todos por haber estado junto a nosotros y en nuestra sintonía. Les invitamos ahora a que se quede junto y en la sintonía de cada uno de los medios presentes en este su programa, porque cada uno tiene programación pensada, cada uno de sus auditores, desde las 18:30 horas. Por nuestra parte, muchas, pero muchas gracias. Que pase un lindo fin de semana y nos volvemos a encontrar, si Dios quiere, el día lunes en una nueva edición de este tu gran programa de la tarde, Máxima Sintonía Internacional, en vivo y en directo.

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1: Las 18 horas, 29 minutos.
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2: Las 18 horas, 34 minutos.
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2: Hola, buenas tardes. Mi nombre es Sebastián González. 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Actualmente somos beneficiarios del programa Fondo Pro Olivo. Llevamos 4 años ya cumpliendo acá en este beneficio, que es una herramienta muy importante para nosotros. Tenemos poda de olivo, tenemos ingresos de insumos de sal, tenemos también el aporte de sensores de humedad que nos han hecho mejorar los riegos. Con eso ha pasado el tiempo y hemos tenido beneficios en lo que es el equilibrio del predio. Tenemos buenas cosechas, este año ha sido muy privilegiada, tenemos un excelente calibre. Durante estos años nos han hecho innovación tecnológica, lo cual lo hemos visto en el pasar del tiempo cómo han mejorado los predios. Tienen más fuerza los olivos y por lo cual hemos visto que la aceituna está más grande, el cual en el mercado tiene un mayor valor agregado de precio. Y este año tenemos una enorme cantidad para poder vender en el mercado nacional. Muy agradecido de este programa y la verdad que sigan los mismos profesionales trabajando en el área, ya que nos han dado un apoyo no solamente técnico, sino también afectivo en ciertos momentos malos que uno sufre como olivicultor en la residencia que tiene el campo. Así que nada, ojalá siga continuo y que siga en el tiempo.

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3: Las 18 horas, 41 minutos.
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7: trato respetuoso. Respetar a otra persona implica reconocer el derecho a su autonomía, a determinar su propia identidad y a tomar sus propias decisiones. Por lo que el hecho de requerir o proveer cuidados no debe implicar nunca el renunciar a tener control sobre sus asuntos personales y vida cotidiana. El trato respetuoso y preocuparse por el impacto de nuestras acciones en los demás implica un proceso de escucha activa, es decir, escuchar con conciencia plena el mensaje de la persona interlocutora para entender lo que está diciendo de forma empática. No solo se trata de palabras, ya que la comunicación puede ser verbal, hablada o escrita, y no verbal. A través de gestos, postura corporal, contacto visual, movimiento de las manos o lengua de señas. 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Sus restos mortales están siendo velados en la sede de la Villa Victoria de la comuna de Huasco. Sus funerales se realizarán el día sábado 11 de julio, después de una santa misa a las 14:30 horas en la capilla Sagrada Familia. Y desde allí, sus restos mortales serán trasladados hacia el cementerio municipal de Huasco. Informa la familia Funeraria Santa Teresita.
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0: soy Silvestre Rodríguez, toco el bajo eléctrico y soy de McAllen, Texas.
1: ¿Qué tal? Yo soy José Ángel Farías, yo soy el encargado de la animación del grupo Intocable. Pues esperemos que sigan el gusto de la gente, seguimos manteniendo el estilo, porque pues es un estilo para siempre, para siempre, para siempre, para siempre, para siempre, para siempre.

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0: En Alternativa FM le indicamos la hora.
1: Las 19 horas, un minuto.
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1: Las 19 horas, 33 minutos.
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1: En Alternativa FM le indicamos la hora. Las 20 horas, 2 minutos.
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